grandes artistas de nuestro folclore. Roxana Carabajal, cantante y compositora de Santiago del Estero, comenzó su carrera junto a su primo, Peteco Carabajal, y en el año 2000 ganó el premio Revelación de Cosquín. Escuchemos Chacarera del Crespín.

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Mi álbum de figuritas no tiene difíciles, ¿no? Pero está lleno de tesoros, personas, episodios, leyendas, hallazgos y música para que nos cuenten historias entrañables. El álbum de figuritas. Ustedes saben que muchas veces la vida sigue derroteros muy extraños. Y ahora vamos a confirmarlo contando la historia de un hombre que triunfó a partir del día en que fue tonto. El tipo nació en 1918 y era uno de los 7 hijos e hijas de un gran jefe de los indios Mohawk. Los indios Mohawk son una de las históricas 5 naciones indias de América del Norte. Dicen que existen como comunidad desde hace unos 1300 años, y entre las diferentes naciones indias de América del Norte, los Mohawk ocuparon la región del este. También aseguran que los Mohawk tienen un sistema de gobierno increíblemente democrático que fascinó a Thomas Jefferson e influyó sobre la Constitución norteamericana, y que su sociedad está basada en clanes organizados alrededor de las mujeres. Es interesante. Bueno, nuestro amigo nació entonces en Ontario, Canadá, y lo bautizaron como Harold Smith. Harold creció como un atleta y se convirtió en campeón de lucha, de boxeo y del juego de lacrosse, que no tiene nada que ver con el viejo tranvía lacrosse ni con Amalita Fortabat. Es el deporte más antiguo de América. Es una mezcla de básquetbol, fútbol y hockey. Harold ganaba medallas en todo lo que jugaba, y un día de 1938 viajó a los Estados Unidos con su equipo de lacrosse. Un actor famoso de la época, Joe Brown, el tipo con la boca más grande de Hollywood, vio el porte que tenía Harold, su pinta y su altura, pero nada indica que se lo haya querido comer. Lo cierto es que le dijo que iba a triunfar en el cine. Harold perdió el sueño, decidió quedarse en los Estados Unidos, y con esas manitos con las que volteó a varios muñecos en el ring, se mantuvo laburando de mozo y de colectivero hasta que consiguió el primer papelito como doble en películas de clase B. A partir de allí fue el indio malo en un montón de películas y llegó a ser en 3 de ellas de Jerónimo, el indio duro que se oponía a la decisión del gran jefe Cochise de hacer las paces con los blancos. Claro, Cochise era el actor Jeff Chandler, que era morochito pero tenía ojos grises, o sea, un indio trucho. Este dato es importante porque Harold discutía con todo el mundo que para el papel de indio tenían que elegir a un indio y no un blanco. Claro que hasta entonces los indios eran los malos de las películas. El primero en aceptar la idea de Harold fue el legendario director John Ford, el gran director. Para el papel de indios había que contratar a indios. Bueno, Harold tenía cada vez más laburo en cine. Trabajó con Humphrey Bogart y Lauren Bacall. Trabajó con James Stewart, trabajó con Lucy Ball y Desi Arnaz, los de Yo Quiero a Lucy. Y un día decidió cambiar su nombre por Jai Silverhurls, algo así como Talones de Plata. En 1949 hizo una película de cowboy junto a otro tipo alto y atlético como él, pero blanco, Clayton Moore. Ese mismo año a Clayton le pusieron una máscara y a Harold lo pusieron en el personaje del indio llamado Tonto, y crearon la serie de TV El Llanero Solitario. Bueno, fue un éxito mundial en los 8 años en que Clayton se tapó la cara y Harold se llamó Tonto. En el mundo habla hispana lo conocíamos como el noble indio Toro, porque aquí Tonto quedaba feo. Entonces, este gran atleta Mohawk no solo fue el primer indio en la historia del cine, sino también el primer indio bueno. La serie de TV pasó por 1000 peripecias. Harold Jai sufrió un ataque cardíaco y fue reemplazado por unos episodios. Clayton pidió aumento de sueldo, lo echaron, lo reemplazaron. Fracasó la serie y lo volvieron a llamar. En fin, cuando se terminó El Llanero Solitario, el indio siguió haciendo presentaciones públicas e intervenciones solidarias y creó la Academia de Actores Indios para que la gente de los pueblos nativos pudiera triunfar en el cine y la televisión. También se dedicó a criar caballos de carrera, sufrió un accidente, su salud se deterioró y murió joven a los 62 años en marzo de 1980. Hoy Harold, el indio Toro, es un prócer
para las naciones indias.

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1: ¿Estamos bien?

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grandes artistas de nuestro folclore. Los hermanos Ábalos fue un legendario conjunto de folclore argentino, originario de Santiago del Estero y que marcó un hito en la música popular durante más de 60 años. Escuchemos Agitando Pañuelos.

Los hermanos Ábalos eran un quinteto compuesto por 5 hermanos, cada uno con un rol distintivo en la armonía del grupo. Escuchemos Nostalgias Santiagueñas.

Los hermanos Ábalos son un emblema de nuestra música. Compusieron canciones fundamentales y llevaron nuestra cultura al mundo. Nos vamos con Chacarera del Rancho. Los hermanos Ábalos, en Nacional Folclórica.

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cansancio de mis afanes perdidos, he de tornar a la sombra de tus viejas arboledas, al frescor de mis aleros, a la paz de tu sembrado, al oro de tu poniente cuando prolonga la tarde su agonía entre las lomas, y al fogón de tus pastores envejecidos de invierno, entre cantos de cencerros y quejumbres.

sin prisa. Rally Barrio Nuevo, o simplemente El Rally, es un cantautor nacido en Santiago del Estero. Comenzó su carrera musical en peñas y festivales de la provincia siendo adolescente. De su primer disco, escuchemos Samba y Acuarela.

Natal y Barrio Nuevo editó su último disco en 2025, llamado Mujeres Caminantes, donde interpreta justamente canciones junto a diversas cantantes. Escuchemos Noticias del Alma, junto a Maggie Cullen.

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0: dónde va ahí?
1: Me voy para James Craig.
0: Che, qué bien que lo pronuncia.
1: Ay, ¿no?
0: Se ve que sabes inglés.
1: Claro, papá.
0: Se ve que lo domina.

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0: Muchas gracias, buenas noches.
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1: Buenos días, mi nombre es Dante, de Placero, acá en la localidad de Cajil, provincia de Salta. Me acompaña desde la madrugada de las 4 hasta las 11 de la mañana. Un abrazo, Radio Nacional, para usted y toda su audiencia.
2: Hola, hola, hola, hola, ¿qué tal? ¿Cómo les va? Muy, pero muy buenos días. Y llegó nomás el viernes. Bienvenidos a cada uno de ustedes a este viernes 15 de mayo del 2026. 6 de la mañana, un minuto en la República Argentina, en la ciudad de Buenos Aires. La temperatura 8 grados 4 décimas, con una térmica de 7 grados 8 décimas. Atención que hay neblina, así que a tener mucha precaución por sobre todas las cosas los conductores que estén en estos momentos o que estén por salir. Neblina que está instalada en distintos puntos del país que vamos a estar repasando en un ratito nada más. Mi nombre es María Fernanda Heras y como siempre, muy bien acompañada con Fernando Pedernera. Buen día, Fer.
3: Muy buenos días, María Fernanda. Muy buenos días para todos.
2: Y como cada jornada, comenzamos a recorrer las calles.
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3: Atención al registro de incidentes ocurridos durante la madrugada con intervención del SAME.
2: Un choque entre un patrullero y un auto en la esquina de Kramer y Monroe en el barrio porteño de Belgrano. Hay reducción de carriles con semáforos complicados. El SAME asiste a un hombre y a una mujer de 50 años que venían en el vehículo. Un efectivo policial de 22 años fue trasladado con traumatismos leves al hospital Pirovano.
3: Estado de los accesos y autopistas, el tránsito es normal y con buena marcha en Puente Pueyrredón, Puente La Noria, Autopista Buenos Aires-La Plata, Autopista 25 de Mayo, Adelepiane, Richeri, Lugones, Cantilo, Cámpora, Ilia, 9 de Julio, Perito Moreno, Camino del Buen Aire, Autopista del Oeste, Panamericana y General Paz.
2: Y comenzamos a repasar los servicios. A esta hora, los trenes línea San Martín con demora. Los ramales Tigres, Mitre, José León Suárez de la línea Mitre circulan a horario.
3: En la línea Roca, los ramales La Plata, Gleu, Bosques y Ezeiza corren dentro de los cronogramas previstos.
2: También están operando a horario las líneas Belgrano Norte, Belgrano Sur, Urquiza y Sarmiento.
3: Subte y Premetro comenzaron a operar de acuerdo con los cronogramas establecidos.
2: El Aeropuerto Internacional de Ezeiza y el Aeroparque Metropolitano Jorge Newbery están operando con normalidad.
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3: Y este es el pronóstico para este viernes 15 de mayo de 2026.
2: Lo repasamos a través de las distintas regiones. Comenzamos con el NOA, Jujuy, Salta, Catamarca, Tucumán, La Rioja, Santiago del Estero. Tiempo estable, mayormente soleado con algunas nubes. Temperaturas agradables, mínimas entre 8 a 13 grados, máximas entre 20 a 25 grados con vientos leves.
3: En el NEA, Misiones, Corrientes, Chaco, Formosa, norte de Santa Fe, estable y templado, con nubosidad variable y sol, mínimas entre 10 y 15 grados, máximas de 22 a 26 grados, sin lluvias significativas.
2: Nos vamos para el área de Cuyo, Mendoza, San Juan, San Luis, mayormente despejado, a parcialmente nublado, fresco, con posibles heladas matinales en zonas altas, las mínimas de 5 grados, las máximas de 20 grados con vientos moderados.
3: En el centro, Córdoba, Entre Ríos, Santa Fe, Buenos Aires y La Pampa, se espera que esté el tiempo variable, despejado a nublado, fresco a templado, mínimas de 6 a 11 grados, máximas de 16 a 20 grados, sin lluvias en la mayoría de las zonas, posible inestabilidad aislada hacia el este.
2: La región patagónica, Río Negro, Neuquén, Chubut, Santa Cruz, Tierra del Fuego, frío y ventoso, con nubosidad variable, posibles lluvias o nevadas en cordillera y sur, las mínimas de 0 grados, las máximas de 18, más bajas, por supuesto, en el sur.
3: Y en el sector antártico argentino y nuestras islas del Atlántico Sur, condiciones polares, muy frío con vientos fuertes. Temperaturas entre 10 bajo cero y 30 bajo cero o inferiores en bases antárticas con posible nieve. En las islas, frío, nublado y ventoso. Mínimas bajo cero, máximas cercanas a los 5 grados.
2: Y este es el cronograma de pagos del ANSES correspondiente a a este viernes 15 de mayo.
3: Las jubilaciones y pensiones que no superen el haber mínimo y las asignaciones familiar por hijo, por embarazo y universal por hijo se pagarán a beneficiarios con DNI terminados en 4.
2: La asignación por prenatal y la asignación por maternidad se pagarán a los titulares de los beneficios con DNI terminados en 5 y 6.
3: Hoy concluye el pago de pensiones no contributivas a quienes presenten DNI terminados en 8 y 9.
2: Las asignaciones de pago único primera quincena se estarán abonando hasta el miércoles 10 de junio a beneficiarios con todas las terminaciones de documento.
3: Las asignaciones familiares de pensiones no contributivas podrán ser cobradas también hasta el 10 de junio por titulares de beneficios con todas las finalizaciones de documento.
2: Las jubilaciones y pensiones que superen el haber mínimo y la prestación por desempleo Plan 1 se van a abonar desde el viernes 22 a los DNI concluidos en 0 y 1.
3: Y antes de comenzar a desarrollar la información nacional e internacional, vamos con la primera parte de las efemérides del día en la voz de Magdalena Arnú.
4: Hoy, viernes 15 de mayo, se festeja el Día Internacional de la Familia. Fue proclamado por la ONU para resaltar la importancia de los lazos familiares para los sujetos y para la sociedad. También se conmemora un aniversario del día de 1891 en que el Papa León XIII promulga la encíclica de Rerum Novarum, es decir, de las cosas nuevas. Se la considera la piedra fundacional de la doctrina social de la Iglesia, ya que se ocupa, en una época de fuerte industrialización, de la situación de los obreros de fábrica. Según Juan Razo Delgue, catedrático en la Universidad de la República de Montevideo y especialista en el tema, la encíclica fue profundamente novedosa en lo que se refiere a la postura de la Iglesia sobre estos asuntos.
5: El documento señala tres puntos que a mi juicio son fundamentales y que marcarán la historia del derecho del trabajo del siglo XX. En primer lugar, una concepción humanista, social del trabajo. En segundo lugar, expresa la necesidad que los trabajadores se organicen para defender sus intereses. Y la tercera idea es el concepto de salario justo, condenando a los ricos y los patrones, así dice la encíclica, que buscan su ganancia a expensas de la pobreza ajena. La encíclica al mismo tiempo toma distancia del colectivismo marxista, reafirmando el derecho de propiedad y para igualar un poco las posiciones entre capital y trabajo.
6: Vamos despacio para encontrarnos.
4: También hoy se conmemora un nuevo aniversario del día en que Gustavo Cerati dio su último recital. Fue en el campus de la Universidad Simón Bolívar, en Caracas, donde cerraba su gira por su disco solista Fuerza Natural. Durante el concierto tocó clásicos de Soda Stereo, desde luego, pero también temas de aquel álbum, como Magia, Déjà Vu o Amor Sin Rodeos. La última canción que interpretó en este show y en su vida fue El Agua en el Cielo, un tema que forma parte del disco Ahí Vamos, de 2006. Tras el recital, el artista sufrió un accidente cerebrovascular.

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1: Seis de la mañana, 9 minutos en la República Argentina. En la ciudad autónoma de Buenos Aires, la temperatura 8 grados 7 décimas. La humedad relativa ambiente 89%, cielo despejado con bastante niebla. Esto hace que la visibilidad esté reducida. La salida del sol será a las 7 de la mañana, 41 minutos.
2: El gobierno creó una mesa de coordinación federal para prevenir el narcotráfico y la criminalidad organizada.
1: La resolución establece un dispositivo interinstitucional que agrupa organismos nacionales y provinciales para coordinar acciones ante los riesgos derivados del uso de las vías logísticas estratégicas por organizaciones delictivas transnacionales.
2: El Ministerio de Seguridad Nacional oficializó la medida a través de una resolución publicada esta madrugada en el Boletín Oficial.
1: El presidente Javier Milei dijo que no se detendrá hasta que la inflación sea cero.
2: En una entrevista con el streaming Neura, el jefe de Estado manifestó que hasta que eso no pase, la lucha contra la inflación no está terminada.
3: Nosotros, respecto a lo que tiene que ver con la inflación, el único dato que nos va a dejar cómodo es que sea cero, ¿ok? Y eso es lo primero, digo, que quede claro que el único dato que a nosotros nos trae alivio es que sea cero. Después vemos, pero hasta que eso no pase, la lucha contra la inflación no está terminada.
2: El mandatario habló de un ataque especulativo sobre la moneda.
3: Después de que Manuel gana las elecciones en CABA, comienza un ataque especulativo sobre la moneda, pero básicamente por intenciones de la política de romper el programa económico. El Congreso sancionó más de 40 leyes buscando romper el equilibrio fiscal. No solo eso, sino que, digamos, los medios jugaron en contra del programa económico y también, digamos, se cargaron la calle con malas intenciones. Y en eso fueron cómplices los medios, los políticos, los empresarios, que digamos que no les gusta este modelo, muchos opinadores que son en realidad mercenarios que les pagan para hacer esto.
1: En tanto, en paralelo al desaceleramiento inflacionario, el presidente Javier Milei destacó que si el rumbo económico y las reformas se mantienen, el país podría experimentar un crecimiento del 20%.
3: Vamos a poder terminar el primer mandato, en caso de que los argentinos decidan que yo continúe al mando del Poder Ejecutivo Nacional, vamos a haber hecho crecer 20% a la economía, cuando durante, de como venía la economía antes, 20 años para lograr eso.
2: La inflación de abril fue la más baja en 5 meses. El índice de precios al consumidor fue 2,6% según el Instituto Nacional de Estadística y Censos.
1: El presidente celebró el dato y manifestó que a pesar de los intentos golpistas de la política y sus socios del Círculo Rojo, el shock externo también, la inflación retoma el sendero decreciente.
2: El índice mostró una baja significativa respecto de marzo, cuando fue del 3,4%.
1: En diálogo con Radio Nacional, el economista Fausto Spotorno opinó que en mayo también tendrá a la baja.
4: Vamos a estar viendo a partir de ahora una caída de la inflación. Ya las mediciones nuestras de abril habían mostrado que también iba a dar 2,6. El dato no siempre es tan preciso, pero bueno, cuando es preciso o preciso, lo cuento, así me noto un porotito. Pero creemos que también en mayo también va a haber una caída no tan grande, probablemente baje una décima o algo así. Por lo menos con los datos que tenemos hasta ahora de los primeros 10 días, parecería ser que va a venir por ese lado.
2: El FMI define un desembolso de 1.000 millones de dólares para la Argentina.
1: Así lo informó la vocera del Fondo Monetario Internacional, Julie Kozak, en una conferencia en la que precisó que el personal del FMI y Argentina llegaron a un acuerdo a nivel técnico a mediados de abril.
2: La funcionaria agregó que una reunión del directorio ejecutivo tendrá lugar la próxima semana y que tras la aprobación del directorio se podrá realizar un desembolso de 1.000 millones de dólares.
1: Aprobaron el ingreso al RIGI de dos proyectos mineros.
2: El ministro de Economía, Luis Caputo, explicó que uno de ellos es el proyecto de cobre de Minera San Jorge en Mendoza por una inversión de 891 millones de dólares.
1: El otro es la ampliación del proyecto de litio de Cauchari Alaroz en Jujuy con una inversión de 1.241 millones de dólares.
2: Entre ambos se generan más de 8.000 puestos de trabajo directos e indirectos.
1: Con estos proyectos ya son 16 los aprobados por casi 30.000 millones de dólares, mientras que hay otros 20 en evaluación.
2: En ese sentido, el gobernador de Mendoza, Alfredo Cornejo, precisó:
5: quiero además confirmar que se acaba de aprobar otro RIGI para un proyecto que se ejecuta en Mendoza, que ya se está ejecutando y que se va a acelerar su ejecución, que es PCJ San Jorge.
2: Hot Week. Aerolíneas Argentinas ofrece descuentos y cuotas sin interés.
1: Las reservas se podrán hacer desde su web aerolíneas.com y en agencias de viaje y aplicar para volar hasta el 30 de junio.
2: La empresa propone 20% de descuento para vuelos nacionales e internacionales y financiación en cuotas sin interés para vuelos nacionales en compras durante la Hot Week.
1: Además, quienes abonen a través de Mercado Pago exclusivamente desde la web oficial de Aerolíneas Argentinas podrán acceder al mismo descuento con un tope de reintegro de 30.000 pesos y pagando con dinero en cuenta.
2: Es aplicable para vuelos nacionales e internacionales para viajar del 14 de mayo al 30 de junio y del 1 de agosto al 30 de noviembre de 2026.
1: Llegarán hoy a Salta los cuerpos de los salteños fallecidos en la tragedia de Perito Moreno.
2: El informe desde LRA4 es de Fernanda Navarro.
6: Tras una explosión en Perito Moreno, el arribo del vuelo de repatriación estaba previsto para este miércoles y se pasó para hoy, lo que generó frustración e incertidumbre entre familiares de los fallecidos. La demora surgió por problemas logísticos de la aerolínea. Los cuerpos permanecen en las eras, a unos 120 kilómetros de Perito Moreno, donde se había realizado la preparación de los féretros. La explosión ocurrió el pasado domingo por la noche en un complejo del departamento de la localidad de Perito Moreno y dejó como saldo 3 fallecidos.
2: Avistan pumas en Río Gallegos y el Calafate y hay temor entre los vecinos.
1: Este episodio se suma a los jabalíes detectados en otras provincias como Mendoza y el puma avistado en Escobar, algo que demuestra el cambio de hábitat de este tipo de animales salvajes.
2: El informe de Mario Bornia desde Radio Nacional Calafate.
7: En Río Gallegos, un ejemplar fue visto dentro del predio del Autódromo José Muñiz, en la zona oeste de la ciudad. Allí trabajaron en conjunto el personal de Protección Civil, Policía y el Consejo Agrario Provincial, que montaron un perímetro de seguridad y realizaron rastrillajes para intentar localizar al animal. Las autoridades pidieron a los vecinos evitar circular por el sector y resguardar a las mascotas. En tanto, en el Calafate también se reportaron avistajes recientes en zonas cercanas al área urbana y sectores naturales próximos a la ciudad. Especialistas recuerdan que la presencia de pumas forma parte del ecosistema patagónico, aunque destacan que estos encuentros suelen ser poco frecuentes.
2: El gobierno prorrogó por 2 años la emergencia penitenciaria federal.
1: La medida se concretó después de constatar que la capacidad de alojamiento se encuentra superada y que la demanda de ingresos sigue en aumento.
2: Pese a que destacaron la inauguración de la unidad número 36 de Coronda, Santa Fe, reconocieron que aún no se logró solucionar la problemática.
1: Ofrecen una recompensa que permita hallar al autor de un delito.
2: El Ministerio de Seguridad pagará 10 millones de pesos a quienes brinden información que permita identificar al autor de un delito de abuso sexual agravado y privación ilegítima de la libertad a una menor de 16 años ocurrido en enero de 2026 en Miramar.
1: En esa oportunidad, la víctima fue abordada por un hombre de aproximadamente 30 años, de contextura robusta y tez trigueña, que vestía un buzo y un pantalón negro.
2: Caso Maradona, Leopoldo Luque buscó rebatir los audios que lo complican.
1: El neurocirujano imputado por la muerte de Diego Armando Maradona declaró por sexta vez ante el tribunal para negar su responsabilidad en el desenlace fatal del 10 ocurrido el 25 de noviembre del año 2020.
2: Luque se presentó confiado buscando rebatir las acusaciones y audios que lo muestran anticipando la muerte de Maradona y expresando temores de culpa familiares.
1: En la audiencia del juicio que continuará el próximo martes, compareció también el psicólogo Carlos Díaz, quien amplió su declaración como imputado buscando contrarrestar la estrategia de la fiscalía que calificó a los médicos como un grupo de improvisados.
2: Por primera vez desde que se inició el debate, estuvo presente Claudia Villafañe, madre de Yanina y Dalma.
1: La audiencia pasó a un cuarto intermedio después de que Yanina se descompensó en momentos en el que exhibieron fotografías sobre la autopsia de su padre.
2: Caso Bastian, una pericia complica a la conductora del UTV y la señala como responsable del choque en los médanos de Pinamar.
1: Recibimos un informe de Andrea Valdivieso.
8: El fiscal Sergio García recibió la pericia accidentológica clave en la causa que investiga las responsabilidades de las lesiones sufridas por Bastian de tan solo 8 años el último verano en Pinamar. El documento indica que la mecánica de impacto, quien manejaba el UTV en el que viajaba el menor sin cinturón de seguridad, tenía más chances de evitar la colisión. Por ahora los imputados son Manuel Molinari, conductor de la Amarok, Maximiliano Jerez, padre de Bastian, y Noemí Quirós, amiga de Jerez y conductora del UTV.
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1: Seis de la mañana, 20 minutos en la República Argentina. Nos quedamos en el panorama federal de noticias hasta las 7 de la mañana. Y ya sabés, estamos en Radio Nacional AM870, estamos en Radio Nacional Folclórica 98.7 y en las 50 emisoras de todo el país. Te invitamos a que te comuniques con nosotros, a que nos dejes tus mensajes para escucharlos en la apertura de este panorama federal de noticias. El teléfono, el WhatsApp, es el 113-870-7485. Reitero, 113-870-7485.
2: Decimos también que el otro de los teléfonos al que se puede comunicar, también por WhatsApp, es el 11-3109-5895. Es el WhatsApp de Nacional Folclórica, donde también van a estar atentos escuchando estos saludos para poder compartirlos en cada apertura de este panorama federal de noticias.
1: Y vamos ahora a repasar el pronóstico extendido para la ciudad de Buenos Aires, que es el que se los debíamos, recordando que en estos momentos tenemos una temperatura de 8 grados 8 décimas, con una térmica de 8 grados 2 décimas. La humedad relativa ambiente, 87%. Hoy tenemos presencia de neblina en esta mañana. La salida del sol será a las 7 de la mañana, 41 minutos. La máxima para hoy de 19 grados, con cielo mayormente nublado. El sábado, mínima de 12, máxima de 17, con cielo nublado, con probabilidades de algunas lluvias aisladas durante la tarde. Nos vamos para el día domingo, lo vamos a poder disfrutar con alguna caminata, bien abrigados, porque la máxima será de 6 grados, la mínima, perdón, será de 6 grados, no se me asusten, la máxima de 15 grados, con cielo parcialmente nublado. Y vamos a llegar hasta el lunes, 5 de mínima, 15 de máxima, con cielo ligeramente nublado a despejado.
0: Internacionales.
2: El presidente de Estados Unidos, Donald Trump, aseguró que alcanzó acuerdos comerciales fantásticos con su par chino Xi Jinping.
1: Lo hizo a través de la nueva reunión bilateral realizada este viernes en Pekín.
2: El gobierno chino confirmó luego que ambos mandatarios lograron una serie de nuevos consensos sobre comercio, política internacional y cooperación estratégica.
1: La reunión entre Xi Jinping y Trump incluyó además conversaciones sobre la situación en Irán, la reapertura del estrecho de Hormuz, una vía clave para el transporte mundial de petróleo y gas.
2: China pidió reabrir lo antes posible las rutas de navegación y sostuvo que la puerta del diálogo, una vez abierta, no debe volver a cerrarse, en referencia a las negociaciones internacionales vinculadas al conflicto en Medio Oriente.
1: Según la Casa Blanca, ambos líderes coincidieron en que Irán no debe tener nunca armas nucleares y apoyaron el restablecimiento del tránsito de hidrocarburos por Hormuz sin derecho de paso.
2: Desafío global de la NASA.
1: La Administración Nacional de Aeronáutica y del Espacio de los Estados Unidos lanzó un nuevo desafío global con premio de $750,000 para quienes puedan diseñar un sistema capaz de producir alimentos de manera sostenible en la Luna y en Marte.
2: La convocatoria apunta a resolver uno de los problemas más difíciles de las futuras misiones espaciales, como es alimentar a los astronautas durante meses o años sin depender de envíos constantes desde la Tierra.
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1: Y antes de viajar al Mundial, la selección va a concentrar en el predio de Ezeiza.
2: La información con Fabián Pomelo Codevila.
9: Gracias, nos metemos rápidamente con la información. A menos de un mes de comienzo del Mundial 2026, Radio Nacional, la radio del Mundial, estará cubriendo todas las alternativas de la cita mundialista. Se espera que la selección argentina haga base en el predio Leo Messi de Ezeiza antes de su viaje a Kansas City, ciudad donde tendrá la concentración. De hecho, ya se está trabajando con la construcción de un gimnasio especialmente diseñado y ultimando detalles para el desembarco de la selección campeona del mundo vigente. Se está pensando en el centro de operaciones de la selección argentina, esté concentrado el equipo desde el lunes 25 de mayo y se realice una concentración para algunos futbolistas incluidos en esa lista de 55 preconvocados y que seguramente formarán parte de los 26 definidos. Las gestiones están pensadas para aquellos cuya temporada termine el fin de semana del domingo 24, domingo en el cual se va a jugar la final del torneo Apertura, lo cual incluye las principales ligas también de Europa, como es el caso de la Premier League, la Liga 1 y la Serie A de Italia, como también la Liga Española. La intención del cuerpo técnico es que varios jugadores se entrenen durante esa semana, ya bajo las órdenes de Lionel Scaloni, antes de emprender el viaje a los Estados Unidos. La selección argentina está concentrada en el objetivo, que es tratar de mantenerse como campeona del mundo, retener el título y de esta manera lograr la cuarta estrella. Se espera que el plantel se entrene en su totalidad por primera vez antes del comienzo de las actividades. De más está decir que siempre en el marco de la Copa del Mundo, en el día de ayer, Gianni Infantino, el presidente de la FIFA, les dio la bienvenida a Madonna, a Shakira y a BTS como los primeros artistas en participar de un show de entretiempo en la final de un Mundial de Fútbol, algo que se había dado en la última Copa América, también disputada en los Estados Unidos, cuando Argentina venció a Colombia y obtuvo su copa, sino que ahora, a partir de este Mundial, también el show estará presente en las finales de Copa del Mundo.
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1: Continuamos en este panorama federal de noticias cuando son las 6 de la mañana, 28 minutos, reiteramos, en la ciudad de Buenos Aires, 8 grados 8 décimas la temperatura, con una térmica de 8 grados 2 décimas. La humedad relativa ambiente 87%. La presión 1018.4 hectopascales. Viento del noreste a 6 kilómetros en la hora. La visibilidad está reducida por presencia de niebla. La temperatura máxima para hoy de 19 grados. La salida del sol será a las 7 de la mañana, 41 minutos.
2: Repasamos el sistema de alerta temprana del Servicio Meteorológico Nacional. El mapa está pintado de verde para hoy, para mañana sábado y también para el domingo. Esto quiere decir que no hay alerta. ¿Qué significa? ¿No va a llover, no va a nevar, no va a haber viento? Sí, va a haber, pero sin el peligro que supone tener una alerta amarilla o roja que ponen en peligro la vida de las personas.
1: En el panorama federal, momento de repasar los principales títulos.
2: El presidente Javier Milei dijo que la lucha contra la inflación termina cuando sea cero.
1: La inflación de abril fue del 2,6%, la más baja en 5 meses.
2: El FMI define la semana próxima un desembolso de 1.000 millones de dólares para la Argentina.
1: Aprobaron el ingreso al RIGI de 2 proyectos mineros.
2: El gobierno creó una mesa de coordinación federal para prevenir el narcotráfico y la criminalidad organizada.
1: El presidente de los Estados Unidos, Donald Trump, aseguró que alcanzó acuerdos comerciales fantásticos con su par chino Xi Jinping.
2: Antes de viajar al Mundial, la selección concentrará en el predio de Ezeiza.
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1: Y gracias a cada uno de ustedes por elegirnos cada mañana para arrancar o bien terminar su jornada laboral, pero bien acompañados, porque toda la información está en el panorama federal de noticias.
2: El plan es que la estructura impositiva converja al RIGI y al Super RIGI.
1: Así lo adelantó el presidente Javier Milei durante una entrevista en un canal de streaming.
3: El Super Rigi es, no es algo que va a converger a la estructura impositiva que tenemos, sino que nuestro plan es que la estructura impositiva de Argentina converja al Rigi y después al Super Rigi. Y básicamente es una forma en la cual el Estado se corre del medio y permite que el sector privado se pueda desarrollar y crear valor. Y eso lo que va a permitir es acelerar más la tasa de crecimiento.
2: El mandatario aseguró que la economía ya muestra récords sectoriales en el Producto Bruto Interno, consumo y exportaciones, gracias al impulso de herramientas como el régimen de incentivo para grandes inversiones.
1: En tanto, en otro tramo de la entrevista, el mandatario reiteró que el futuro de los argentinos está en manos de los argentinos.
3: Lo más maravilloso de esto es que el futuro está en las manos de los argentinos. Cosa que durante los últimos 100 años previo a nosotros no, porque siempre la política quiso retener el poder para controlar a los argentinos. Y nosotros, nuestra política es devolverle a los argentinos la libertad.
2: El jefe de gabinete inauguró el primer proyecto concretado bajo el RIGI.
1: En el acto, Manuel Adorni declaró que se trata de la Argentina del futuro.
2: El funcionario encabezó en la ciudad mendocina de Las Heras la inauguración del Parque Solar El Quemado, que requirió una inversión de 220 millones de dólares a través de YPF Luz y cuenta con más de 500.000 paneles instalados.
1: Adorni puntualizó al respecto.
14: Este gobierno piensa la política pública como una herramienta que le garantice al sector privado las condiciones necesarias para apostar a largo plazo y finalmente crecer. El régimen de incentivo a las grandes inversiones, el RIGI, es un claro ejemplo de esto. Los primeros resultados los estamos viendo ahora, a casi 2 años de su aprobación, como parte fundamental de lo que fue popularmente conocida como la Ley Bases.
2: El jefe de gabinete dio detalles sobre la inversión del proyecto.
14: Para seguir el camino de los países más prósperos del mundo, lo primero que hay que hacer es colocar los cimientos, y eso es precisamente lo que hicimos durante estos 2 años y medio de gestión. Para tomar dimensión, solo este proyecto que vemos aquí a mis espaldas, ya concretado, representa una inversión de 220 millones de dólares. Si sumamos los proyectos presentados en el proceso de evaluación, en total el RIGI podría generar inversiones en la economía real por 94.965 millones de dólares. Un impacto anual positivo en la balanza comercial estimado en 40.000 millones de dólares.
1: Y apunta a convertirse en el parque de energía solar más grande del país.
14: El Parque Solar El Quemado, que además de ser el primero anunciado, hoy se convirtió en el primer proyecto RIGI inaugurado. Lo que antes parecía un sueño lejano, ahora es una realidad concreta. Empezamos a ver los beneficios de una Argentina estable, previsible, una macroeconomía ordenada y que no tambalea ante el primer shock externo. Una Argentina donde el sector privado goza de los incentivos para invertir y donde los empresarios ahora cuentan con el marco laboral adecuado para contratar trabajadores.
2: Manuel Adorni, ministro coordinador del Gabinete Nacional, también anunció el envío de nuevas reformas al Congreso.
14: En las próximas semanas vamos a enviar al Congreso de la Nación Argentina una serie de reformas que van a seguir cambiándole la vida a todos los argentinos de manera estructural y permanente. Tenemos por delante una oportunidad única para dejar atrás la decadencia y abrazar de una vez y para siempre la prosperidad. La inauguración de este parque solar es una prueba, la primera de muchas, de que estamos en el camino correcto.
1: El gobierno publicó los pliegos para la licitación de AISA.
2: Lo hizo a través de la resolución 704/2026 que lleva la firma del ministro de Economía, Luis Caputo.
1: El documento oficial autoriza el llamado a licitación pública nacional e internacional sin base para la venta a un operador estratégico de la totalidad de las acciones en poder del Estado de Aguas y Saneamientos Argentinos, Sociedad Anónima.
2: Diputados, se define el próximo miércoles la ley de zonas frías.
1: La Libertad Avanza solicitó una sesión para las 10 de la mañana con el objetivo de tratar esa iniciativa y la ley hojarasca, entre otros temas.
2: El proyecto que modifica el régimen de zona fría busca reformular los subsidios al gas en provincias que habían ingresado al beneficio por una ley votada en 2021.
1: Mientras que la ley llamada Ley Hojarasca, impulsada por el Ministerio de Desregulación, apunta a derogar una serie de normas que considera obsoletas o inútiles, generan burocracia o atentan contra las libertades.
2: Juzgan a 4 policías en Tucumán por el secuestro de un joven.
1: Los efectivos

0: durante varios meses. La fiscalía sostiene que todos actuaron bajo las órdenes del comisario Gustavo Ezequiel Morales.
1: En Entre Ríos, los deudores alimentarios no podrán obtener licencias de conducir profesionales.
2: La medida se aplicará sobre quienes figuren en el registro de deudores alimentarios morosos.
1: El gobierno de Rogelio Frigerio anunció que ya no se otorgarán ni renovarán licencias de conducir profesionales interjurisdiccionales a quienes mantengan deudas de cuota alimentaria.
2: Operación Tormenta Negra contra la inseguridad en Cava.
1: La ciudad desplegó un mega operativo simultáneo con más de 1.500 efectivos para reforzar la seguridad en las villas.
2: Los procedimientos no tienen antecedentes en las villas porteñas.
1: El objetivo es reforzar con más de 1.500 efectivos la seguridad y avanzar con el ordenamiento del espacio público.
2: Hubo 20 detenidos con pedidos de captura, tenencia de drogas, armas y vehículos con pedidos de secuestro.
1: Así lo contó el jefe de gobierno porteño, Jorge Macri.
3: Hasta ahora hay varios detenidos en las 15 villas. Estamos trabajando codo a codo con los fiscales de flagrancia. Cada operativo que llevamos adelante, como esto de saturación, que intenta encontrar al delito donde se esconde, se coordina con el Ministerio Público Fiscal y con la justicia, para que cada vez que encontramos un delincuente se lo pueda detener.
2: Ganó un viaje para ver el Mundial por usar la aplicación de YPF.
1: Ocurrió en Santo Tomé, Corrientes, donde Juan Molina pagó mediante la app de la petrolera argentina y ganó el viaje a Estados Unidos para presenciar el Mundial de Fútbol.
2: El informe de Gianni Benítez desde Santo Tomé.
4: Juan Molina pagó mediante la app YPF y accedió a la dinámica de raspadita, tras lo cual los empleados le confirmaron que había obtenido el premio principal, un viaje a Estados Unidos para presenciar el Mundial 2026. La propuesta forma parte de una campaña que incentiva el uso de la aplicación oficial en estaciones de servicios. La iniciativa permite acceder a distintos premios a partir del consumo en locales.
2: Activan la alerta Nati en Neuquén por la desaparición de una mujer y una niña de 12 años.
1: Estela Isabel Castro, de 33 años, y Romina Tiziana Tovares, de 12, están siendo buscadas desde el domingo 10 de mayo.
2: Las autoridades intensificaron los operativos y piden colaboración urgente.
1: La doble desaparición en la provincia mantiene en vilo a la región. Mientras tanto, las autoridades difunden las características físicas y los contactos de las fiscalías intervinientes para facilitar cualquier aporte que conduzca a su pronta localización.
2: El Vaticano designó un nuevo nuncio apostólico en la Argentina.
1: Se trata del arzobispo estadounidense Michael Wallace Banach, de 63 años, quien hasta ahora se desempeñaba como representante diplomático de la Santa Sede en Hungría.
2: Reemplazará al polaco Mirosław Adamski, trasladado a Albania en enero.
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2: Seis de la mañana, 43 minutos, en la República Argentina. Te cuento a vos que recién nos sintonizás, que nos quedamos hasta las 7 de la mañana y que la temperatura en la ciudad de Buenos Aires es de 8 grados 8 décimas. La humedad relativa ambiente, 87%. El cielo está despejado con algo de niebla que hace que la visibilidad esté reducida. La salida del sol será a las 7 de la mañana, 41 minutos.
5: Internacionales.
1: Protestas en Cuba, apagones masivos y falta total de combustible.
2: Hubo movilizaciones, cacerolazos y quemas de contenedores de basura al tiempo que las autoridades del país admitieron que se agotaron las reservas de petróleo.
1: Apagones masivos de hasta 22 horas en La Habana y de dos días seguidos en el resto de Cuba provocaron estas nuevas protestas y cacerolazos en la isla.
2: El gobierno anunció que sus reservas de combustible se agotaron debido al bloqueo de petróleo impuesto por los Estados Unidos.
5: Provincias.
1: Liberaron al adolescente de 16 años acusado de ser cómplice del ataque en la escuela de San Cristóbal.
2: Estaba detenido de forma preventiva por su presunta complicidad con el autor de los disparos que

0: ocasionaron la muerte de Ian Cabrera, de 13 años.
1: José Senclusen nos amplía la información desde Radio Nacional Santa Fe.
2: El juez de Cámara de Apelaciones de la ciudad de Rafaela, Matías Drivet, ordenó liberar a Nicolás, el segundo implicado que tiene la causa que investiga el tiroteo en la escuela de San Cristóbal, que se cobró la vida de Ian Cabrera, de 13 años. La medida fue dispuesta en el marco de una audiencia en la Cámara de Apelaciones, en la que el magistrado resolvió que este adolescente de 16 años fije domicilio en la ciudad de Santa Fe, que tenga prohibido el uso de redes sociales y también prohibido el ingreso a la ciudad de San Cristóbal, entre otras medidas.
0: La Conmebol invitó a un joven salteño a viajar al Mundial.
1: Desde Radio Nacional Salta recibimos el informe de Vanessa Espinosa.
3: José Andrade vivirá uno de los momentos más importantes de su vida. Viajará a Estados Unidos para acompañar y alentar a la selección argentina. La noticia fue confirmada luego de que el presidente de la Conmebol, Alejandro Domínguez, decidiera invitar especialmente al joven salteño a la máxima cita del fútbol mundial. El dirigente dispuso que José tenga cubiertos los pasajes, el alojamiento y todos los gastos necesarios para concretar esta experiencia soñada.
0: Declaró el padre de los 9 menores víctimas de abuso y violencia intrafamiliar.
1: Eduardo Espeche nos amplía el tema desde Radio Nacional Santiago del Estero.
4: El padre de las víctimas fue el único quien no se abstuvo de declarar para negar tajantemente la violencia contra 9 de sus 13 hijos con los que convivían en una precaria vivienda. Sin embargo, sus dichos se contraponen con el estado deplorable en el que fueron halladas las víctimas, desnutridas, deshidratadas y con signo de abuso sexual en 2 de sus hijas de 8 y 12 años. La madre de las víctimas y un yerno, que también están detenidos, se negaron a declarar.
0: Mercado Libre y Aerolíneas Argentinas sellaron un acuerdo para acelerar las entregas de mercadería en la Patagonia.
1: Desde Radio Nacional Río Grande, más información con María Eugenia Duré.
5: La iniciativa es tendiente a que las compras en el extremo sur del país sean cada vez más rápidas. Adrián Ecker expresó que se reforzarán los envíos aéreos de mercadería hacia las provincias de la Patagonia, mencionando especialmente Ushuaia, la capital de Tierra del Fuego. Se van a permitir mover entre 14.000 y 16.000 paquetes por día, logrando que los productos lleguen en solo 48 horas, cuando antes se podía llegar a tardar una semana o incluso más.
0: Puerto Pirámide se prepara para el lanzamiento oficial de la temporada de ballenas 2026.
1: El informe desde Radio Nacional Esqueles, de Silvio Vega.
6: La temporada de ballenas será lanzada el próximo 9 de junio con precios promocionales, sobre todo para los residentes en la provincia del Chubut. Magali Volpi es subsecretaria de Turismo de la provincia y habla sobre estas dos temporadas.
7: Estamos trabajando en la comarca Península Valdés con uno de los productos más reconocidos nacional e internacionalmente para nuestra provincia, con las cámaras, con las asociaciones, y por otro lado en la zona de la cordillera, que ya está a la venta los pases de esquí a través de la página esquilaolla.com.
0: Surgen nuevas denuncias contra la falsa médica imputada en Chaco por la muerte de un paciente.
1: Desde Radio Nacional Resistencia recibimos un reporte de Noelia Moreira.
8: La causa contra Lidia Mabel Ojeda continúa con una investigación judicial que no solo apunta a la supuesta falsificación de títulos, sino también a posibles responsabilidades en fallecimientos de pacientes. Una de las denuncias fue realizada por familiares de un hombre que había sido atendido por la acusada en el hospital de Quitiliti. Por la imputación por homicidio culposo con dolo, se realiza una junta médica para analizar las actuaciones y testimonios que aseguran que la mujer cubrió guardias y atendió pacientes por al menos 2 años.
0: Se desarrolla en Mendoza la mayor feria vitivinícola de Latinoamérica.
1: Esteban Rodríguez nos amplía la información desde LB8 Nacional Libertador.
9: El evento reúne a más de 150 empresas expositoras de todo el mundo con rondas de negocios y disertaciones sobre el presente y el futuro de la industria del vino. Arturo Yaciófano, director general de la feria, habló sobre la realidad que atraviesa el sector.
10: Lo que vemos acá en Mendoza durante estos 3 días es lo mismo que se ve en Europa. Una oportunidad imperdible para que toda la gente que está en el campo pueda venir y ver la última tecnología que hay en el mundo para la agricultura y la vitivinicultura, tanto en la finca como en la bodega, como en botellas, en etiquetas.
0: Jujuy se prepara para vivir el Festival de Cine de las Alturas.
1: Desde LRA 22 nos informa Daniel Reynoso.
11: El evento cinematográfico contará con más de 190 proyecciones gratuitas en distintos puntos de la provincia de Jujuy. La productora ejecutiva del festival, Diana Frey, puso en valor la infraestructura cinematográfica.
12: La oferta que hace el festival es de ver una cinematografía que no hay oportunidad de ver si no es en el marco de este festival. La decisión que fuera gratuito es muy importante.
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0: 6:50 en la República Argentina, en la ciudad de Buenos Aires, 8 °8 la temperatura, la humedad relativa ambiente 87%, temperatura máxima para hoy de 19 grados con posible cielo despejado a parcialmente nublado. Actualizamos algunos datos que tienen que ver con el tránsito. La línea Roca, Ramal Bosque, vía Quilmes, está limitada y circula entre Constitución y Berazategui por una colisión con una persona en la estación Villa España. Reiteramos, la línea Roca, Ramal Bosque, vía Quilmes, está limitado y circula entre Constitución y Berazategui. Por otro lado, se reportó un choque en Palermo entre dos autos en Libertador y Bullrich. Están trabajando en el lugar, pero los carriles ya se encuentran liberados para la circulación.
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1: Retomamos el contacto con Fabián Pomelo Codevila.
14: Fin de semana de definiciones en el fútbol argentino. Se jugarán las semifinales de cara a buscar a los dos equipos que el próximo 24 de mayo diriman quién es el nuevo campeón del fútbol argentino. La AFA designó en el día de ayer los árbitros de estos cruces que se producirán de la siguiente manera. Mañana sábado 16 de mayo, 19:30, en el Estadio Monumental, River Rosario Central. El árbitro Nicolás Ramírez, sus asistentes, el 1 Juan Pablo Velati, el 2 Pablo González, el cuarto árbitro Bruno Amiconi, en el VAR estará Silvio Truco, en el AVAR Laura Fortunato. Este River que va a enfrentar al controvertido Rosario Central después de lo que sucedió con Racing y ese arbitraje de Darío Herrera que lo favoreció netamente al conjunto rosarino. Aunque no lo merecía, teniendo en cuenta la grandeza de Central y de su exquisito fútbol, el que practica habitualmente el equipo de Almirón y los jugadores que tiene. Sin embargo, ahí estuvo Darío Herrera haciendo de las suyas. River, su rival, y dos lesionados que preocupan, no solo en el ámbito local, sino también a nivel selecciones. Estamos hablando de Montiel y de Marcos Acuña, dos jugadores que están en los preconvocados, en los 55 jugadores que ha elegido Scaloni para el próximo Mundial y seguramente estarán en la lista definitiva. A propósito de sus lesiones, el que habla es el Chacho Coudet, justamente sobre los dos laterales de River, el lateral derecho y el lateral izquierdo.
15: Marco me dijo, estoy contracturado, pero termino el primer tiempo. Pero ten en cuenta, y yo dije no, para afuera, la verdad, y me parece que no había. Y bueno, lo de Cachete, estaba sobrecargado, se sintió un poco duro, no. Hasta ahora, a ver, yo lo que quiero es darle un poco de información, pero no quiero ser determinante, pero ninguno de los dos va a tener, o sea, tiene una molestia muscular importante.
14: Hasta ahí la palabra de Coudet. La segunda semifinal se producirá el próximo domingo, 17 de mayo, desde las 17 horas, en el Diego Armando Maradona, Argentino Junior y Belgrano de Córdoba. El arbitraje será de Nazareno Araza. Su asistente número 1 será Gabriel Chade, el 2 Cristian Navarro, el 4 árbitro Andrés Gariano, en el VAR Lucas Novelli, el AVAR Gastón Suárez. 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

0: 6 de la mañana, 54 minutos y ya en el tramo final de este panorama federal presentamos la segunda parte de las efemérides del día con Magdalena Arnú.
1: También hoy, viernes 15 de mayo, se conmemora un aniversario de la muerte del escritor mexicano Carlos Fuentes, autor de novelas como La muerte de Artemio Cruz, La región más transparente o Las buenas conciencias. Se lo considera uno de los mayores narradores de América Latina del siglo XX. Para Alejo López, profesor de literatura latinoamericana en la Universidad de Buenos Aires y en la Universidad Nacional de La Plata, se trata de un escritor polifacético y sumamente versátil.
2: Fue novelista, cuentista, dramaturgo, guionista, ensayista y crítico. Y en todos esos ámbitos se destacó de alguna u otra manera, una suerte de autor total de la literatura del boom, junto a otros nombres gigantes de la tradición latinoamericana. Si tuviera que describir su obra, además de este carácter versátil, sería también el acento que puso en los temas que más lo interpelaban, como la mexicanidad, o en algunos de sus clásicos, como La muerte de Artemio Cruz, o La región más transparente, o Terra Nostra, siempre estaba en el centro de sus intereses. Para recomendar un primer acercamiento a su obra, una pequeña novelita de 1962 que se llama Aura, una obra maestra del gótico latinoamericano. Sería una excelente puerta de entrada a su obra inmensa.
1: Y también recordamos la muerte en 2020 del cantante Sergio Denis. Fue tras una agonía de un año luego de un accidente ocurrido durante un concierto en Tucumán. El artista fue un referente de la canción melódica y del pop romántico gracias a éxitos como Te llamo para despedirme, Un poco loco y Te quiero tanto.

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1: Seis de la mañana, 57 minutos en la República Argentina. Repasamos el pronóstico para este viernes 15 de mayo 2026 para toda la República Argentina.
2: Comenzamos con el noroeste argentino. Se espera tiempo estable, mayormente soleado, con algunas nubes, temperaturas agradables y vientos leves.
1: En el NEA, estable y templado, con nubosidad variable y sol, sin lluvias significativas.
2: En Cuyo, mayormente despejado a parcialmente nublado, fresco, posibles heladas matinales en zonas altas, vientos moderados.
1: En la región centro, variable, despejado a nublado, fresco a templado, sin lluvias en la mayoría de las zonas, posible inestabilidad aislada al este.
2: Vamos a la Patagonia, frío y ventoso con nubosidad variable, posibles lluvias o nevadas en cordillera y sur, temperaturas más bajas precisamente en la zona austral.
1: En el sector antártico argentino y nuestras islas del Atlántico Sur, condiciones polares, muy frío con vientos fuertes, temperaturas bajo cero o inferiores en bases antárticas con posible nieve. En las islas frío, nublado y ventoso.
2: Resumen nacional, día mayormente estable y fresco en gran parte del país, con sol predominante en el norte y centro y condiciones más frías y variables en la Patagonia. Temperaturas por debajo de lo normal para la temporada en el sur, agradables en el norte, sin alertas mayores, pero precaución con heladas matinales y vientos en la Patagonia. Buen viernes para actividades al aire libre en la mayoría de las regiones.
1: Y rápidamente repasamos el cronograma de pagos del ANSES correspondiente a hoy, 15 de mayo. Las jubilaciones y pensiones que no superen el haber mínimo y las asignaciones familiares por hijo, por embarazo y universal por hijo se pagarán a beneficiarios con DNI terminados en 4.
2: Y hoy concluye el pago de pensiones no contributivas a quienes presenten DNI terminados en 8 y 9.
1: En el panorama federal de noticias, momento de repasar los principales títulos.
2: El presidente Javier Milei destacó el impacto positivo del RIGI en el Producto Bruto Interno.
1: El jefe de gabinete, Manuel Adorni, inauguró el primer proyecto concretado bajo el régimen de incentivo para grandes inversiones.
2: El gobierno publicó en el boletín oficial los pliegos para la licitación de AISA.
1: Diputados, el oficialismo buscará aprobar el próximo miércoles la ley de zonas frías.
2: En Entre Ríos, los deudores alimentarios no podrán obtener licencias de conducir profesionales.
1: Protestas en Cuba, apagones masivos y falta total de combustible.
2: River Central y Argentinos Belgrano definirán este fin de semana los finalistas del torneo Apertura.
1: Hasta aquí llegamos en este panorama federal de noticias, deseándoles a todos que tengan un excelente fin de semana. Gracias por estar.
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0: buen día, cuatro minutos. Nos están separando ahora de las 7 de la mañana en la República Argentina de este por fin día viernes, 15 de mayo de 2026 en todo el mundo. Mi nombre es Nico Yacoy. Esto es Primer Round en el lindo aire de Radio Nacional AM870 hasta las
1: 10 de la mañana.
0: María Fernanda Heras, muy buen día, bienvenida, ¿cómo le va?
1: Buen día, muy bien, optimista como siempre, porque yo dije que soy pro lunes, pero también...
0: ¿Qué iba a decir? Usted no puede estar contenta hoy.
2: No, pero... Abrió el paraguas antes claro, de que no, le lloviera. No se puede estar contenta.
1: Soy una vendida.
2: No, claro. No se puede estar contento el lunes y el viernes.
0: Está bien, ella tiene una alegría para cada día de la semana. Está bien.
1: Claro, el viernes está buenísimo.
0: Sí. Está buenísimo.
1: Sí, claro.
0: Sí. Y uno fantasea todo lo que va... hacer o descansar el fin de semana, después no sé si lo cumple, pero ¿no?
1: Es verdad, uno dice, bueno, a ver, tengo que ver esta serie, esta peli, comer, ver a estos amigos, porque hace muy bien para la salud ver a los amigos.
0: Por supuesto, por supuesto.
1: Hacer una recorridita ahí con los amigos y demás, pero bueno, vamos a hacer, yo no sé, ¿ustedes son de hacer listitas de las
0: ¿de amigos?
1: Cosas?
0: No me alcanza.
2: No, de cosas.
1: ¿No? De cosas.
0: ¿De cosas para hacer?
1: Sí. Yo soy muy de la listita.
0: Sí, estás entrando en un tema muy profundo, pero sí.
1: ¿Haces?
0: ¿Hago listitas? Sí, hago listitas. Vamos a dejarlo ahí.
1: No, y ahora queremos... Ahora nos dejaste a todos mirándote.
0: No, hago listitas. Hay veces que uno está como combinado por las cosas que tiene que hacer y te abruman mentalmente un ejercicio para sacarlas. Mirá que yo odio la autoayuda y esas cosas, pero después descubrí que... está sugerido, ¿no? Es, mira, lo anotás, te lo sacás un momento de encima, después vas a la lista para ejecutarlo, por supuesto, ¿no? No se trata de sacar, pero es muy tranquilizador hacer la lista en algún momento porque ordena y te saca ruido mental. Después de este ejercicio vuelvo de ir a la lista y ejecutar lo que listaste, porque si no estás listo.
1: Claro,
0: claro,
1: porque muchas veces también.
0: Pero es una fantasía. Ay, ya lo hice, no lo hiciste, lo escribiste en el papel. Claro. No, eso voy tachando.
1: Más
0: tachar que tildar.
1: Está bueno eso.
2: Objetivo cumplido.
0: Tal cual.
1: Lo que pasa es que también muchas veces...
0: Y soy muy de la listita virtual ahora. Claro. No es lo mismo, pero sí.
2: Obvio. Yo en el celular me anoto todo.
0: Sí. Ahí sí.
2: Menos los fines de semana.
0: Pongo el tic
2: no me anoto
0: porque...
2: nada para los fines de semana.
3: Yo me mando mensajes a mí mismo.
2: Pero de lunes a viernes sí. Todos los días anoto cosas para
0: yo
2: el otro
0: con
2: día.
0: Con un montón de pendientes al fin de semana, que es poner al día cosas que me quedaron medio rengas en la semana. Entonces, bueno, también se usa para eso.
1: Claro. ¿Verdad? Pero también muchas veces la lista te genera una presión que vos decís...
0: Claro, por eso. Tiene que ver con la estructura... psíquica de cada uno. Por eso digo, a mí me funciona, va a estar aquel al que al revés. Pero bueno,
1: está bueno utilizar todo lo que es electrónica, inteligencia artificial y eso para las listas. Listas de supermercado, te arman unas listas, hablando de listas, unas listas que están fantásticas.
0: Al supermercado hay que ir con listas.
1: Sí, y sin hambre.
0: Y ceñirse a la lista, y sin hambre.
1: Y sin hijos.
0: Muy bien, y sin hijos. Sí, sí.
3: O hasta 10 cosas, imaginártelas una arriba de la otra. Y no te olvidas.
0: Muy bien. O con la auto. Está bueno eso. Te pones el límite. Sí, te autopones el límite de ir a la caja rápida. Entonces no puedes tener más de aquí.
1: Ah, está bueno.
0: Está bueno eso.
1: Está bueno.
3: Te imaginas pan, jamón, queso. Te vas imaginando toda una cosa arriba de la otra y no te olvides.
1: Me gustó eso.
0: Ah, eso es para no olvidarse.
3: Sí.
0: Ese es un método.
3: Si no puedes hacer lista.
0: Ese es un método.
3: Está bueno.
0: Me lo enseñaron en Ilven.
3: ¿De verdad?
1: Sí. Ay, nos
3: crea una imagen mental.
1: El nombre que la otra vez no nos acordábamos.
0: No nos acordábamos.
1: Sí.
0: ¿Hiciste vos también el curso en Ilven?
1: No lo hice presencial, pero me pasaron, me pasaron los apuntes.
0: Ah, mira. Hice el de lectura veloz.
1: Sí.
0: Y el de memoria.
2: No.
0: Y está muy bueno. El de lectura veloz está muy bueno.
4: Yo les recomiendo el chino que no tiene caja rápida, caja lenta, van al chino.
1: Otro
0: recurso. Es un chino.
2: No tiene cambio.
0: Es un chino. María Fernanda Heras, ¿cómo estamos?
1: Bien, 8 grados 8 décimas la temperatura en la ciudad de Buenos Aires, 87 el porcentaje de la humedad. Hoy hay presencia de neblina desde temprano, así que hay reducción de la visibilidad, a tener precaución a aquellos conductores. La máxima para hoy de 19 grados. En un ratito voy a ir con el pronóstico extendido para la ciudad de Buenos Aires y, por supuesto, para todo el país.
0: Excelente. Invitamos a los oyentes a que nos llamen, escriban sobre cualquier cosa, como siempre. Hoy esta es una buena consigna. ¿Hacen lista? ¿O cómo se organiza? Estará el que dice, me ato un cosito en el dedo, ¿no es cierto?
3: Es verdad esa también.
0: Esa vía, ¿no es cierto?
1: Sí, cambiar, cambiar el reloj de mano.
0: Cambio algo de lugar para acordarme.
1: Lo pones en la mano izquierda, en la derecha.
0: No, es que yo acordarme me acuerdo. El tema es que hay cosas que uno va pateando, ¿no?
2: Sí, sí, claro.
3: La procrastinación.
1: A mí lo que me pasa muchas veces...
0: ¿Procrastinación?
1: Sí,
0: procrastinación.
3: Eso es otra cosa.
0: Procrastinación.
1: Muchas veces, ponele, cambio el reloj y digo, ¿para qué lo cambié? ¿Qué era lo que me tenía que acordar?
3: Muy bien.
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0: Muy bien. ¿Qué hay que saber entonces hoy viernes 15 de mayo a esta hora? La inflación fue del 2.6% según datos del INDEC. El índice mostró una baja significativa respecto de marzo y perforó, como se esperaba, la barrera del 3%. La división de mayor incremento fue transporte con 4.4%, explicada por el alza de los combustibles por el conflicto internacional. Los dos rubros con menores subas fueron recreación y cultura, 1%, y alimentos y bebidas no alcohólicas, 1.5%. El presidente Javier Milei celebró la baja de la inflación y aseguró que el único dato que nos trae alivio es que sea cero. Expresó que hasta que eso no pase, la lucha contra la inflación no estará terminada. Se publican los pliegos para la licitación de AISA. El ministro de Economía, Luis Caputo, informó que en el boletín oficial ya están los pliegos para avanzar con la venta del 90% de las acciones de la empresa, que hoy está en manos del Estado Nacional. Se crea una mesa de coordinación federal para prevenir y combatir el narcotráfico y la criminalidad organizada en corredores bioceánicos, mejorando la seguridad en rutas y nodos logísticos. La medida fue publicada en el boletín oficial. Aprobaron el ingreso al RIGI de dos proyectos mineros. Uno de ellos es el proyecto de cobre de Minera San Jorge en la provincia de Mendoza por una inversión de 891 millones de dólares. El otro es la ampliación del proyecto de litio de Cauchari a Loroz en Jujuy con una inversión de 1.241 millones. Entre ambos se generarán más de 8.000 puestos de trabajo directos e indirectos. El Senado sancionó la prórroga del programa de entrega de armas. La iniciativa fue sancionada en la Cámara Alta con 40 votos a favor y 26 en contra. Se trata de una ley que prorroga la vigencia del Programa Nacional de Entrega Voluntaria de Armas y Municiones para su destrucción, que establece mecanismos para agilizar la regularización de la tenencia de armas de fuego en manos particulares. A partir del 15 de mayo de 2026, todas las especialidades medicinales deberán incluir un QR o Data Matrix en sus envases. De este modo se facilita el acceso a información actualizada sobre su uso y seguridad. La medida fue publicada también esta madrugada en el boletín oficial. Activan la alerta Nati en Neuquén por la desaparición de una mujer y una niña de 12 años. Se trata de Estela Isabel Castro, de 33, y Romina Tiziana Tovares, de 12. Las autoridades intensificaron los operativos y piden colaboración urgente. Internaron a una nena de 12 años intoxicada con drogas y alcohol en Bahía Blanca. La menor fue hospitalizada tras sufrir una convulsión. La maestra de su hermano descubrió restos de cocaína en la vianda y lo reportó a la policía. El Vaticano designó nuevo nuncio apostólico en Argentina. Se trata del arzobispo estadounidense Michael Wallace Banach, de 63 años, que hasta ahora se desempeñaba como representante diplomático de la Santa Sede en Hungría. Tras la jornada final de reuniones con Xi Jinping en China, Trump aseguró que alcanzó acuerdos comerciales fantásticos. El mandatario estadounidense cerró así la cumbre en el país asiático y emprendió su regreso a Washington. Gastón Fiordamu, buen día, bienvenido, ¿cómo le va?
2: ¿Cómo estás, Nico? Buen día para vos y para todos. Bueno, lo dijiste en los títulos, ayer en el marco de una sesión especial, el Senado de la Nación sancionó, ¿sí? Convirtió en ley, la votación fue 40 a favor, 26 en contra, Y convirtió en ley lo que hablábamos ayer, la regularización y la devolución, la entrega voluntaria de armas de fuego. Para la regularización hay un periodo de un año, 360 días, para que aquellas personas físicas y jurídicas puedan regularizar esa tenencia. Lo hace en el trámite ante la ANMAC, la Agencia Nacional de Materiales Controlados. Y para la entrega voluntaria de armas, es la prórroga de este proceso es hasta el 31 de diciembre del 2027. Es una entrega, por supuesto, voluntaria, anónima, a cambio de un incentivo. Siempre.
0: ¿Cuál es el incentivo?
2: Un poco de dinero.
0: Ah, mira. Es como vender barato tu arma, no sé, algo así.
2: Claro, se supone que ahí hubo. Ayer lo explicaba la China. Hubo una compra, un gasto inicial para la obtención de ese. Es un incentivo, dice así.
0: Está bien, la es ahí un poco desarmar. Para mí, yo insisto, lo más importante es lo otro, ¿eh?
2: Es la regularización. La regularización.
3: Claro que sí. Volver a tener el control de armas.
0: Por supuesto.
3: Insisto, las herencias, ¿no? ¿Qué pasa cuando un legítimo usuario que tenía tenencia de una a 10 armas muere y esas armas quedan ahí como en un limbo porque no se heredan?
0: Claro.
3: Entonces, es todo un problema para los herederos, justamente de ¿y qué hago? Y antes los trámites eran súper engorrosos para justamente establecer. Este es el momento para blanquear y para dejar tranquilo a un montón de gente que no sabe. ¿Qué hacer justamente con esos elementos?
2: Sí, ayer volvió a darse este dato oficial que sale de la ANMAC, que se calcula que hay 800.000 armas en la Argentina en situación irregular.
3: Claro, ahí está.
2: Es un montonazo. También en la misma...
0: ¿Qué país, no es cierto? Otra vez, el viaje hacia la normalidad. Es en todos los aspectos que se te ocurran de la vida.
2: También ayer se le dio voto a favor a varios pliegos judiciales, entre ellos el de Carlos Maíquez.
0: Es el único nombre que se conoce, ¿no es cierto? Todo el mundo.
2: No,
0: es el de Maíque, sí es uno.
2: Es el más importante, debe ser también porque hereda ahí el apellido. En verdad no lo hereda él, al ministro de Justicia. 58 votos a favor y 11 en contra. Además, también por una cuestión cuantitativa, ¿no? Llevó el mayor tiempo de debate el pliego de Maíque, ¿sí? A favor y en contra, por supuesto. Se retiró, estaba en el temario, se retiró. El tema del acuerdo con los holdouts, con los acreedores del 2001. ¿Por qué? Bueno, hubo cuestiones ahí técnicas en la redacción que el oficialismo presentó, el senador Agustín Monteverde también expuso, pero los senadores aliados pidieron volver a analizar estas modificaciones que se incorporaban al dictamen de comisión. Entonces, de alguna manera, vuelve a comisión para analizar con un poco más de tiempo estas modificaciones.
0: Es una adenda en la negociación que tiene que ser receptada por la ley. O sea, no es una modificación antojadiza en el proyecto, ni introducida por los legisladores, ni por el propio Poder Ejecutivo. Lo que hay es reflejo, consecuencia de una adenda que hubo en la negociación original. Que tienen los legisladores el derecho a estudiar los detalles de la adenda antes de votarlo, es cierto.
2: Se retrasa una semana, seguramente la semana que viene este proyecto vuelva al recinto y, como lo habíamos anticipado ayer, tendría los votos suficientes para ser votado.
0: Importante porque termina, lo decíamos también ayer, de reordenar, ¿no es cierto?, la deuda argentina con los tenedores privados. El tiempo más o menos apremia porque esto tiene que tener sanción legislativa antes del 31 de mayo.
2: Exactamente. Bueno, y ayer se confirmó la sesión, se oficializó la sesión en la Cámara de Diputados para la semana que viene, será el día miércoles 20, a partir de las 10 de la mañana. Dos leyes ahí, o dos proyectos de ley, para hablar con propiedad, Ley Hojarasca y Zonas Frías, las dos con dictamen, es decir, que necesitan mayoría simple para ser analizadas, pero no va a estar el que también tiene dictamen de comisión, la adhesión al Tratado de Cooperación en materia de patentes.
0: ¿Quién metió la pata? ¿Quién metió la cola?
2: Hay actores.
0: ¿Quién? Sí.
2: Sí, hay actores ahí del sector privado, vinculados siempre a lo mismo, laboratorio.
0: ¿Uno que tiene nombre de superhéroe? ¿O no? Batman.
2: Uno lo supone.
0: Alguno, claro.
2: Recordemos que el dictamen no sale tal cual viene, porque esto tiene ya media sanción de la Cámara del Senado. Es una adhesión, ¿sí?, a un tratado.
0: Lo mismo, sin posibilidad de demasiado cambio. ¿Qué cambio puedes hacer?
2: Bueno, pusieron en reserva el capítulo 2.
0: Bueno, estos son los cambios posibles, ¿no es cierto? Reservar, ¿sí? reservarte la vigencia de algún artículo o reservarte la interpretación de algún otro, ¿no?
2: Capítulo 1 fue aprobado, el capítulo 2 se pasó a reserva, que era el que estipulaba exámenes internacionales previo a la patente de la invención. Ajá. Que acá, sí, los laboratorios nacionales dijeron, esto no, charlémoslos un poco más. Pusieron, me acuerdo, en el debate en comisiones, una larga lista de países que también se han quedado con la potestad de la reserva del capítulo 2 y han aprobado.
0: Corea del Norte, así, no, por ejemplo.
2: No, había países de Occidente, varios. Está bien. Por lo menos en el listado que mencionaron, ¿no? Claro. Con lo cual, se puede aprobar, pero sí se aprueba, al ser una modificación respecto de la aprobación de la Cámara de Senadores, que el Senado lo aprobó en el 98.
0: Mirá.
2: En el 98, y la Argentina suscribió a este tratado.
0: No, pero media sanción del 98 caducó.
2: Porque son tratados internacionales, no caducan. Son adhesiones.
0: ¿Nunca
2: no
0: caduca en la vida de Dios?
2: No, una vez.
0: ¿La media sanción?
2: De los tratados internacionales. No es un proyecto de ley.
0: No, claro, eso está claro.
2: Argentina suscribió a este tratado en 1970. El Senado lo aprobó en el 98, le dio la media sanción aprobatoria, y la Cámara de Diputados lo está tratando ahora.
0: ¿Por qué razón cuando el Ejecutivo firma un tratado tiene que ser receptado por una ley del Congreso? Bueno, porque la Argentina es en ese punto dualista, se llama. Hay como dos tesis, ¿no es cierto?, que tratan sobre la vigencia del derecho internacional en el plano interno. Claro. Si sos dualista, necesitas un acto de incorporación de ese instrumento en el ordenamiento jurídico nacional. Ese acto de incorporación es legislativo. Generalmente decimos una ley, no está tan claro si es una ley. Claro. Es la aprobación.
2: Es una aprobación.
0: Pero pongámoslo así, tiene que ser aprobado por ambas cámaras del Congreso para poder ser entrar en vigencia.
2: El Senado lo hizo en el 98, lo está tratando la Cámara de Diputados, pero con esta reserva del capítulo 2, en caso de aprobarse, vuelve a la Cámara de Senadores.
0: Claro.
2: Porque la aprobación difiere de una cámara.
0: Vos fíjate, para, esto, la media sanción la tenía desde el
2: 98.
0: Bueno, cuando uno dice, no, están comprando tiempo con los laboratorios en el medio. Fíjate lo que puede ser. Entre el 98 y ahora, ¿hay cuántos años?
3: 30 casi.
2: Casi, sí, va. Menos, 20.
3: Y más o menos lo que tardaron desde la primera, desde el 70
2: también,
3: hasta el 98,
0: pero
3: fueron 28.
0: El juego largo que está en sus sueños, proponiéndose cierto estamento de la política en alianza con los laboratorios locales, ¿no es cierto? La tiro con una media sanción, otros 30 años. Bueno, esperemos que no pase, pero digo, con esos elementos se está jugando, ¿no?
2: Sí, tal cual. Bueno, por ahí pasan las principales novedades legislativas.
0: Excelente. La chinita Valdivieso. Andrea China Valdivieso. Muy buen día. Bienvenida.
3: Buen día, Nico, al equipo, a todos los oyentes, con toda esta revolución que implicaron los operativos que hubo ayer en el AMBA antidrogas, y realmente preocupante lo hallado.
0: Tormenta
3: en
0: negra,
3: distintos,
0: ¿no?,
3: asentamientos. El Tormenta Negra fue acá en la ciudad de Buenos Aires, en simultáneo la Villa Zabaleta, la 31 y la 1114. Ustedes saben, ejes de la investigación del triple crimen de Florencio Varela, inclusive como asentamientos en donde había acopio de mercadería ilegal. Lo cierto es que no encontraron solamente drogas. Por un fuerte apache también Gendarmería Nacional con Policía Bonaerense, ayer muy tempranito lo cubríamos desde Radio Nacional. El asunto fueron las armas de guerra, incluso halladas en poder de ciertas organizaciones criminales que se esconden, ¿no? Tienen nicho en estos asentamientos en donde hay gente que también labura, hay gente que tiene miedo, como el vecino que sacábamos ayer en primer round en Fuerte Apache. Sí, lo cierto es que en total, entre ambos operativos, entre Tormenta Negra y el de Fuerte Apache, hay casi 40 detenidos, pero dos prófugos, que son los cabecillas de las bandas, en el caso de Fuerte Apache, alias Tilín y alias Cartucho, que es un menor de edad, son los dos líderes de las bandas antagónicas que provocaron el tiroteo del fin de semana, que provocó heridos, entre ellos también miembros de estas bandas criminales. cifras que realmente preocupan, porque no solamente en Fuerte Apache, por ejemplo, no solamente se comercializaban drogas, sino también que había tráfico de armas.
0: Entonces, dos escenarios. Uno en provincia de Buenos Aires, ejecutado por las fuerzas nacionales, en Fuerte Apache.
3: En Fuerte Apache, otros, muy pegadita a la ciudad, ¿no?
0: Claro, y otros en la ciudad de Buenos Aires, porque es un operativo de 20 villas, decían ahí, o barrios populares.
3: Exactamente, principalmente...
0: Que se llamó Tormenta Negra.
3: Tormenta Negra, sí. 1.500 efectivos de policía de la ciudad en este caso.
0: Y las declaraciones ahí cruzadas, ¿no es cierto? Jorge Macri diciendo, no, pero esto lo habíamos nosotros planeado antes de que la Nación hiciera el de Fuerte Apache, y es coincidencia porque ciertamente quedó como a la sala.
3: Qué lamentable, ¿no?, que aclaren eso, bueno, porque bien lindo sería que coordinaran
0: que
3: este tipo
0: coordinado,
3: de
0: que fuera coordinado.
3: De operativos,
0: y la ministra de Seguridad Nacional, Alejandra Monteoliva, diciendo todo este operativo de este tipo es bienvenido.
3: Claro que sí, pero por eso digo, la integralidad en el trabajo en contra de un flagelo tan omnipresente y tan extenso como es el narcotráfico, las organizaciones narcocriminales, insisto, haciendo nicho en estos barrios populares, haciendo nicho en los asentamientos y poniendo en peligro absolutamente a todos, no solamente porque son violentos, sino también porque están ingresando y distribuyendo estupefacientes que hacen pelota a los más chicos.
0: Tiene atisbos de esto que a mí me cuesta en algún punto interpretar, ¿no es cierto? Atisbos, si querés, de... originalidad, novedad, ¿sí? Después le encontramos algún nombre, no sé, de virginidad, atisbos de virginidad. ¿Por qué? Porque dice cosas como, tenemos una deuda con la seguridad en las villas. ¿Cuánto hace que gobierna el PRO de la Ciudad de Buenos Aires?
3: Más de 20
0: años. Todos los años, a los efectos 20. De la política, ya todos los años. Entonces, tenemos una deuda, bueno, no lo hemos hecho nosotros como partido, digo, tiene que ponerlo un poco en otro lugar. Y nos obliga a mirarlo con la lupa de quién está preocupado de distinguir si se trata de una movida electoralera o es otra cosa. Es decir, que estaremos mirando la sostenibilidad, ¿no es cierto?
3: Y en este adelantamiento, uno, ¿no?, que hay de la campaña...
0: Porque uno ve los tweets, ¿no es cierto? Sí, los mirás y parece que lo escribió la ministra de Seguridad Monteoliva y en realidad son de Jorge Macri. Hay una cosa ahí que están jugando en términos de campaña. Bueno, hagan bien las cosas.
3: Claro que sí. Bueno, bien las cosas es esto, digo, un operativo coordinado en Fuerte Apache entre Policía Bonaerense, el Ministerio de Seguridad de la provincia y también, obviamente, el apoyo de Gendarmería, porque vos no sabés con qué te vas a encontrar cuando ingresás a asentamientos como este. Bueno, ese es el tema principal.
0: Y el derrame, el efecto del derrame, porque lo sacaron de ahí. Estos dos que se fueron, por ejemplo.
3: Sí.
0: Bueno, ¿dónde están?
3: ¿Dónde están?
0: ¿Dónde van a volver a anidar? Me gustó que usaste la expresión de
3: anidan.
0: Bueno, ¿y a dónde van a ir? Esa es una comprensión, si querés, holística de la seguridad.
3: Mismo decimos, plan bandera funcionando en enclaves como Rosario, porque acá hablamos de clanes también, ¿no? Sí, de narcomenudeo, porque los grandes narcos están atrás de un celular comandando las cosas vía digital, incluso desde dentro de las cárceles. Que también es otro tema a ir desarrollando en estos días. El asunto está en que vos desarmás los búnkers, desarmás las organizaciones, las desbaratás, se dispersan.
0: Claro.
3: Y se asientan en otros lugares. El AMBA es uno de esos lugares.
0: Ahí debe haber teorías, por supuesto, ¿no es cierto?, en pugna, sobre si patear el hormiguero.
3: Justamente.
0: O controlarlo donde está.
3: El tema es que
0: algún día podemos charlar con alguien sobre eso.
3: Y tenés que planificar, ¿no?
0: Eso es política criminal o de seguridad.
3: Justamente, ¿no? Prevención.
0: Rubén Santos, muy buen día, bienvenido, ¿cómo le va?
4: Buen día, ¿cómo les va? Un saludo para todos. Hay que pensar que ya nos queda poquito para que llegue la Copa del Mundo.
0: Sí, estamos muy nerviosos.
4: Hace menos de un mes ya, Scaloni está... preparando todo el operativo que empezará en Ezeiza. Después te voy a contar cómo continúa. ¿Qué jugadores ya pueden llegar este fin de semana?
0: Corol sabe quién va a ganar. No sé si ya lo dijo. Corol sabe quién va a ganar porque hizo un estudio y me va a matar.
4: ¿Sí?
0: Me va a matar. Hizo un estudio con inteligencia artificial.
3: No, es el Pulpo Pol.
0: Peor
3: que el Pulpo Pol. Pero no puedo creer.
0: Ahora le decimos.
3: Me indigna.
0: El Pulpo Corol.
3: Sí, me indigna.
0: El Pulpo Corol. No, hizo inteligencia artificial, mezcló todo, puso todos los datos ahí históricos y hasta le dijo cómo va a ser cada partido, el gol, a qué hora se va a meter, todo.
4: No, yo la verdad que prefiero. prefiero esperar y ver.
3: Prefiere el azar.
4: Claro. Así que vamos a contar un poco qué está planeando Scaloni. Tiene que el 30 de mayo entregar la lista definitiva. Vienen 55 ahora, van a ser 26. Ya van a venir algunos jugadores este fin de semana porque algunas ligas terminan. Casi todas terminan el fin de semana que viene, con lo cual en la semana del 25 de mayo en adelante ya estarán entrenando aquí en Ezeiza. El tema Racing y AFA. Milito le saltó la chaveta después del partido con Rosario.
0: Sí, tremendo.
4: Hizo declaraciones tremendas. ¿Qué medidas va a tomar la AFA contra Milito? Vamos a estar contando también sobre eso.
0: Eso es venganza.
3: Sí.
4: Y no, es parecido a lo que pasó con Verón en Estudiantes. Va camino a eso.
0: Qué código mafioso, ¿no es cierto? No podés hablar porque si no te va a pasar tal cosa. Te atreviste, ahora mirá lo que te va a pasar.
4: Además lo dicen, está prohibido criticar la organización de los partidos y está prohibido criticar los arbitrajes. Es una cosa ridícula, pero bueno.
0: Ah, bueno, pero son los amantes de la libertad y todo eso, y si gana la Argentina nos olvidamos de todo. Mentira, ¿va a ganar la Argentina? Y vamos a estar recordando los desaguisados de Tapia y compañía para que la justicia haga lo que tiene que hacer. Las dos, vas a ver que como país podremos hacer las dos cosas.
4: Ojalá, porque todos queremos una AFA transparente, una AFA clara.
0: No todos, no.
4: Los que somos hinchas de fútbol de verdad queremos eso. Claro, los que están atrás de un negocio seguramente pretenden otra cosa.
0: Efectivamente. María Fernanda Era solo pretende tomar café.
1: Sí. A ver, vamos a... ¿Sabes qué es? Salvo la Argentina, exceptuando Argentina y Uruguay, que el mate es la bebida más tomada después del agua. En el mundo, el café es la tercera bebida más tomada. Primero el agua, después el té y tercero el café.
0: Digamos, el té mundo. Antes que el café porque China vuelca ahí, ¿no es cierto? Seguramente.
1: Exacto. China y Europa. Porque
0: sí, el 5 o'clock tea y estas cosas.
1: Claro. Los Estados Unidos es la gaseosa.
0: ¿Nos vas a dar la pauta entonces? Hay que llamar después a un nutricionista. Espero que no. Ya vamos sabiendo más o menos cuánto café hay que tomar. Después
1: ¿cuánto café hay que tomar? ¿Para qué nos hace bien? Porque hay cosas para las que nos hace bien el café.
0: Sí, claro.
1: ¿Y para qué nos hace mal? En un ratito les voy a dar todos los tips.
0: Muy bien. Romina Wiener, muy buen día, bienvenida. ¿Cómo le va?
5: Una tacita de café, por favor.
0: Por favor. ¿Cómo le gusta el café a usted? ¿Cortado? ¿Cómo le gusta?
5: Con mucha espuma, espumoso, batido, cremoso y con un toque de leche. Sí, si puedo
0: ¿El instantáneo? ¿Ese?
5: Yo generalmente agarro ese, lo bato, lo corto con leche, le pongo un poco de canela y chocolate. Un poco intenso, pero queda rico.
0: Se hace el Winner Coffee, claro. Super Macchiato, Caramel, no sé qué.
5: Ponele. Bueno, vos sabés, Nico, que uno de mis sueños, para cuando sea una mujer ya bien entrada en edad, es tener una cafetería.
0: Qué lindo, lo de Winner se va a llamar.
5: Ponele.
0: No, usted ya sabe, es más creativa que nosotros. Y, o sea, ser barista.
5: Sí, hice un curso el año pasado.
0: Para de sorprendernos. Usted es todo, es absolutamente todo.
2: Hace de todo.
5: Nada ni nadie es todo, Nico.
0: Bueno, casi todo.
5: Todo es como nada.
0: Es cierto. Después en línea privada me vas a ayudar a entender mi cafetera, entonces.
5: Las cafeteras son muy lindas, es muy lindo recorrer y mirar cafeterías. Vos sabés que acá en la provincia de Córdoba hay muchos bares muy lindos que tienen el sistema de café y vos ves una estructura de caños armada, tipo industrial, que vas viendo cómo pasan los granos de café.
0: Sí, impresionante.
5: Hay cosas muy lindas. Bueno, es una mañana súper complicada, hoy es un viernes que hay mucha información. Vos sabés que recién en la Ruta Nacional 9, que a esta altura es la autopista Buenos Aires-Rosario, en el kilómetro 335, en la localidad de Carcaraña, ahí se produjo un choque. El tránsito está reducido en sentido hacia Buenos Aires. Es el vuelco de un acoplado, se dio en la zona de préstamo de la banquina, pero está reducida la circulación porque tienen que remover este vehículo. Así que hay una persona herida, precaución a los que usan la autopista Buenos Aires-Rosario, mano a Buenos Aires. Después, en la Ruta Nacional 12, en el puente Urquiza, todo lo que es el complejo Zárate Brazo Largo, atentos porque hay camiones detenidos en zona de banquinas. El destino es el puerto de Paranaguazú, entonces hay muchos vehículos entre los kilómetros 113, 114 y 116, tanto hacia Buenos Aires como hacia el litoral argentino. Entonces ahí levanten el pie del acelerador, vayan tranquilos, luces bajas encendidas, porque hay muchos vehículos de pesados detenidos. Después, en la provincia de Buenos Aires sigue el corte en la ruta nacional 228, ahora es entre Necochea y Energía. Habilitaron dos desvíos, uno hacia la ruta provincial 86 en la zona de hasta Benito Suárez y después el otro en la ruta provincial 75. Bueno, ahí hay que ir a baja velocidad y respetar las indicaciones de señalización. Después en Neuquén, en la ruta nacional 237, están haciendo trabajos de distribución de sal. La distribución de sal se empieza a hacer en esta época del año para poder quitar el hielo y la escarcha de la ruta y que los vehículos no patinen. Bueno, además hay que recordar que es obligatoria ya la aportación de cadenas y después en algunos casos hay que colocarlos, ¿no? Cuando las condiciones climáticas lo piden. Pero ya a esta altura es obligatorio portar cadenas en el vehículo porque si te paran en un control o tenés que utilizarlas, bueno, hay que tenerlas.
0: Prueben ponerlas, ¿no es cierto? Porque uno sale como otra vez, hacíamos la lista y tachando, tengo la cadena, pero pues hay que ponerla, con lo cual está bueno saber ponerlas.
5: Sí, sí, no es sencillo colocarlas. No, por eso. Entonces, bueno, cuando uno no es de la zona, que no es lugareño, los lugareños la colocan muy bien a las cadenas porque es algo habitual para ellos, ¿no? Pero cuando uno va de visita a estos tipos de lugares, es importante eso, hacerlo antes en la casa de uno, practicar cómo colocarla, porque no te vas a ir desde Buenos Aires, de Córdoba, con las cadenas puestas, ¿no?
0: No hay ruta que aguante, además.
5: Claro, entonces es importante practicar cómo hacerlo para que cuando llegue el momento de utilizarlo, poder hacerlo y que no te agarre un imprevisto. Sí. Bueno, en esta ruta 237, entre Picún Leufú y Alicura, están trabajando en la distribución salina un poco más de lo habitual. Y atentos con el otro dato a tener en cuenta, el paso internacional Cristo Redentor, acá me están diciendo que va a estar cerrado hoy, en principio hasta las 10 de la mañana. Estuvo abierto en horas de la noche, lo cerraron hace un rato, hasta las 10 va a estar cerrado, porque alrededor de las 9 de la mañana, mirá qué precisión, ¿viste como la película de Granizo de Franchella? Que dice
0: hermosa película, hermosa película, mirá. Si se porta mal el fin de semana, se la hago ver otra vez.
5: Bueno, no sé, pero dice a las 7 y 17, ponele, llueve. Sí, bueno, sí. Acá a las 9 de la mañana...
0: Eso después de chupar un muñequito ahí en Córdoba. Usted hace lo mismo, fue en Córdoba, ¿no es cierto? ¿Quién hacía eso?
5: Claro. Él visitaba un lugareño que le daba la data precisa del horario de la lluvia y el granizo. Sí. Los muñequitos, los Jack-Jack.
0: Eran los Jack-Jack, sí, tal cual.
5: Claro, que le mordía la cabeza, una locura. Bueno.
0: Totalmente.
5: Cosa de la sierra. Hoy a las 9 de la mañana se espera que caiga nieve en Mendoza, entonces está cerrado de manera preventiva. Así que estar atentos a esta información. Después todos los accesos a Capital Federal cargados, el tren Roca está operando con un circuito limitado porque hubo una persona arrollada, así que esto está reducido, y los subtes a horario. Así que bueno, una mañana con mucha información.
0: Romy, que tengas muy buen día.
5: Un abrazo, chau.
0: Beso grande y fin de semana. Es Romina Wiener. Nos vamos ahora a ver cómo amanece la ciudad de Buenos Aires con Mariel Ríos. Mariel Ríos, muy buen día, bienvenida. ¿Cómo le va?
6: Muy buen día. La ciudad de Buenos Aires amanece con un cielo divino y con un sol que está asomando, súper claro, pero muy frío. Así que lo que yo hoy quiero pedirle al país, por favor, son tips para paliar el frío. ¿Cómo se abrigan? ¿Qué toman? ¿Qué comen? ¿Qué hacen para no sentir tanto frío? Y principalmente a los que trabajen en estaciones de servicio, en alta mar, en un barco, que sé que nos escuchan de los buques, los que están en la montaña, porque esos la tienen clara, porque están a la intemperie.
0: En un pozo petrolero, en una mina, totalmente. Totalmente.
6: Exacto, que nos tiren tips, por favor, qué hacen para abrigarse y paliar un poco este frío, porque la ciudad de Buenos Aires, con la humedad que tiene, nos está haciendo sentir en los huesos que ya se va asomando este invierno cruel. Así que necesito tips para no morir en el intento.
0: Mariel, usted es de camiseta térmica arriba y el algodón después, porque ahí tenemos una discusión con Patricio. ¿Es la térmica arriba y el algodón después o el algodón abajo y la térmica arriba?
6: Yo creo que primero va el algodón, porque la térmica me haría transpirar.
0: Usted es del team Patricio, ¿qué opina exactamente?
6: Ah, ¿soy team Patricio? Sí, y yo Patricio. Sin saber. Sí, porque la térmica, estimo, no uso térmica.
0: Creo que es al
6: pero,
0: revés, pero tiene sentido lo que decís.
6: Yo no uso térmica, pero creo que la térmica me haría transpirar.
0: Está bien. Le salta la térmica a usted, María.
6: Me salta la térmica, aunque sea una musculosa de algodón. No digo una manga larga de algodón abajo. Una musculosita de algodón, la térmica arriba y después todo en capas.
0: Bueno, creo que es exactamente al revés, pero tiene sentido. Yo haría lo mismo.
6: Usted me tiene que llevar la contra de alguna manera, aunque tenga la razón. ¿Cómo es esto?
0: Efectivamente, de eso se trata. ¿Vale?
3: En ese orden.
0: Lo dice el guión. Así que tengo que hacerlo. Mariel, la seguimos en cualquier ratito.
6: Perfecto, como no. Hasta luego.
0: Beso grandote, Mariel Ríos.
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2: Una de las historias más curiosas y a la vez agridulces del fútbol internacional a nivel mundial se trata de la cosecha goleadora de los Países Bajos, un equipo que a lo largo de las décadas ha regalado al mundo pasajes de fútbol total, pero al que la gloria máxima le ha sido esquiva en tres finales. Hasta el cierre de la última edición en Qatar 2022, los neerlandeses acumulan exactamente 96 goles en sus participaciones mundialistas. Esa cifra no es un número más. Si tú a los de la naranja mecánica en el octavo puesto de la tabla histórica de selecciones más goleadoras, superando incluso a países que ya saben lo que es dar la vuelta olímpica, como Uruguay, que suma 89 goles.
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0: Muy bien, 41 minutos, ahora de las 7 de la mañana empezamos nuestra ronda por todo el país. Primero de todo vamos a Mendoza con Victoria Lupu. Victoria Lupu, muy buen día, bienvenida, ¿cómo le va?
1: Muy buenos días, Nico, muchas gracias por llamarnos, acá estamos de nuevo.
0: Efectivamente, ¿cómo se ha amanecido por ahí?
1: Mira, acá particularmente lo que es la ciudad de Mendoza, lo que es el Gran Mendoza, con una temperatura no tan baja como el resto de los días, 8 grados tenemos en este momento, pero sí con una novedad en lo que tiene que ver con el paso internacional Cristo Redentor, que hace minutitos nada más se acaba de anunciar que va a permanecer cerrado durante la jornada de hoy. A partir de las 11 de la mañana se cierra el complejo fronterizo, lo anunciaron la coordinación de Argentina y Chile. A partir de las 9 ya no se puede circular desde la zona de Espallata, en el caso de Argentina, y desde los Andes, en el lado chileno, desde Guardia Vieja, justamente porque ha empezado a nevar y, bueno, preventivamente se cierra el túnel. Hasta nuevo aviso, las autoridades van a estar evaluando en la jornada de hoy y mañana qué es lo que va a suceder, pero no hay buen pronóstico para el fin de semana, así que atentos, sobre todo al transporte de carga, que pueda utilizar otro medio de paso al vecino país de Chile. Así que esa es la novedad que tenemos de ahora, hace minutitos nada más.
0: Bien. Ayer nos contabas si iba a inaugurarse el parque solar más grande del país. Es un proyecto comprendido en la lista del RIGI. Eso efectivamente sucedió con la visita del jefe de gabinete de ministros.
1: Exactamente. El jefe de gabinete de ministros, junto al gobernador de la provincia, Alfredo Cornejo, y el presidente de YPF, Horacio Marín, hicieron la apertura y la inauguración del Parque Solar El Quemado, con la novedad de que este parque incorpora y supera los 700 megavatios de energía solar instalada, lo que llevaría el consumo de más de 233.000 hogares, es lo que anunciaron el abastecimiento justamente para la ciudad de Mendoza y los departamentos de Las Heras y Lavalle, un proyecto que no está en su totalidad, no está al 100%, está al 80%, y lo que decía el jefe de gabinete de ministros cuando abría el acto de inauguración, que este fue el primer proyecto aprobado del RIGI allá a fines del 2024 y también ha sido el primero en inaugurarse.
0: Que es muy rápido, porque uno dice, bueno, pero si es que era el primero. No, es que son inversiones tan grandes que requieren, en todo caso, tanta infraestructura, máquina. Concretar estas cosas no es inmediato.

0: ¿No es cierto? Así que ha estado muy
1: Exactamente.
0: bien.
1: Exactamente, y eso lo destacaba también el director de YPF junto a Alfredo Cornejo, que defendió justamente la apertura de estas inversiones privadas y remarcó que Mendoza no aplica restricciones para empresas de otras provincias, lo que ha sido muy favorable.
0: Claro.
1: Y también confirmó durante el acto de inauguración la aprobación de un nuevo proyecto que luego anunció el ministro de Economía, Luis Caputo, que también está bajo el esquema del RIGI, que es el proyecto que se ejecuta en Uspallata, particularmente en Mendoza, que es PSJ San Jorge.
0: Eso
1: Y esta
0: es.
1: iniciativa va a contemplar una inversión de 650 millones de dólares y además va a generar empleo directo e indirecto durante la etapa de construcción, nada más.
0: Ahí está, ahí
1: Así.
0: aparece, ¿no? La construcción en sí misma mueve la economía, por eso es importante. Estas cosas llevan tiempo, por supuesto la minería mucho más que un parque eólico, ¿no?
1: Por
0: O solar.
1: supuesto.
0: Pero la idea es que empieza a demandar trabajo. Desde el principio mismo.
1: Exactamente. Bueno, Cornejo, una de las cosas que explicó es que tanto el gobierno nacional como el provincial están considerando prioritaria esta la reforma fiscal que va a permitir
0: Claro.
1: consolidar el sistema más estable y además favorable para la actividad privada que hace que estos proyectos se lleven adelante de una manera más fiable y además que generen más cantidad de
0: Sí.
1: trabajo y en el caso de la provincia de Mendoza son más de cuatro los proyectos que han sido enviados justamente para entrar dentro de este esquema.
0: Victoria, muchísimas gracias. Que tengas hermoso fin de semana.
1: Hermoso fin de semana para ustedes, un abrazo enorme.
0: Abrazo grande, Victoria Lupu de LRA06 Radio Nacional Mendoza. Y nos vamos ahora a Santa Fe con Gabriela Barila. Gabriel Barila, muy buen día, bienvenido. ¿Cómo le va?
2: Hola Nicolás, ¿cómo estás?
0: Te volví
2: Buen
0: Gabriela
2: día.
0: en un segundo, ¿viste lo que es
2: No, está
0: esto?
2: bien, está bien.
0: A esta
2: Una
0: hora de la
2: letra nada más.
0: mañana, a esta hora de la
2: Sí,
0: mañana.
2: es viernes
0: Es
2: además.
0: eso mismo.
2: Bueno, Mariana Fría también aquí en la ciudad de Santa Fe, 9 grados la temperatura en la capital de la provincia. Si te corres un poquito, si salís de la zona urbana, de la zona más edificada, baja a 3 la
0: Ah,
2: temperatura. Está
0: mira.
2: frío. El clima es muy parecido al de Buenos Aires en esta época del año, así que bueno, abrigarse bien las extremidades, sobre todo, ¿no?
0: ¿Poquitito
2: Del
0: más
2: cuerpo.
0: húmedo por ahí ustedes?
2: Y
0: Algo.
2: sí, es un poco más húmedo. Mirá, la humedad está en el 80%, tampoco está al 100%. Hay humedad mucho más cuando llueve, por supuesto, porque estamos rodeados de espejos de agua.
0: Efectivamente. Bueno, hay novedades ahí, Gabriel, respecto de lo que fue el ataque a la escuela de San Cristóbal.
2: Sí, porque ayer el juez de la Cámara de Apelaciones de la ciudad de Rafaela, que está ubicada a 100 kilómetros de aquí de la capital de la provincia, Matías Drivet, ordenó la liberación de Nicolás, el segundo joven que estaba involucrado en la investigación por el tiroteo de la escuela Mariano Moreno de San Cristóbal. Recordemos que pasó el 30 de marzo pasado, en donde un alumno de 15 años mató, ingresando armado al establecimiento educativo, a otro menor de 13 años. En este caso, el juez dispuso que el menor, que estaba detenido desde el 9 de abril, fije domicilio en la ciudad de Santa Fe y cumpla con normas de conducta que van a ser verificadas por la justicia y el Estado. ¿Por qué estaba detenido este joven que además vive en la ciudad de Rafaela? Bueno, porque se desprende de la investigación y a partir de allí fue imputado en que estaba vinculado con el autor de el ataque en el establecimiento educativo a través de las redes sociales y particularmente estaban conectados mediante una plataforma que era Discord, que es la
0: Sí.
2: que usaban estos jóvenes para interactuar entre ellos y con otros usuarios para meterse, investigar y mirar masacres que habían ocurrido en otras escuelas en Estados Unidos y en Serbia fundamentalmente. Eso es lo que miraban en la plataforma. Bueno, de allí el vínculo que tenía un estudiante de Rafaela con el joven que cometió el homicidio en la escuela de San Cristóbal, porque se desprende también de la investigación que estaba al tanto de lo que iba a ser el autor de los
0: Claro.
2: disparos en el establecimiento educativo, donde recordemos que no solo el tirador mató al niño Ian Cabrera, sino que hirió a otros tres compañeros.
3: Gabriel, la China te saluda, ¿cómo estás? Buen día. En este caso, este segundo adolescente tiene 16 años y es punible. ¿Qué se sospecha? ¿Que hubo encubrimiento o complicidad?
2: Claro, no, complicidad, porque estaba al tanto, lo que entiende el juez es que estaba al tanto, sabía, a través de mensajes, no solamente en la plataforma, sino también habría mensajes, eso nunca se aclaró, pero a través de la plataforma, sí, mensajes a través de redes sociales como Instagram o también el WhatsApp, ¿no?
3: Entonces, pero eso es punible, en este caso, que esté libre. Es procesable.
2: Es procesable, sí, porque
0: sigue imputado. Sigue la investigación respecto de él, está imputado, no es que está liberado, no está por falta de mérito.
2: No, claro.
3: Pues porque se había malinterpretado en algunos medios esta cuestión.
0: No queda libre de culpa, no queda libre de investigación.
3: Exacto.
2: Claro, exactamente, porque siguen considerando que hay elementos para vincularlo al menor en el caso, pero como no se puede asegurar una eventual condena que lo implique necesariamente y que le imponga una pena, queda en libertad. ¿No? Lo que sí va a tener que mudarse a la ciudad de Santa Fe, esto lo dispuso el juez.
0: Ahí va, eso iba a preguntarte. Confirma lo que viene deduciendo la chinita, ¿no es cierto?
3: Claro, porque quien ejecuta los disparos no es punible, tiene 15. Claro. Pero este chico sospechado de estar al tanto, de ser cómplice o de encubrir justamente lo que iban a hacer, tiene 16. Tiene 16. Hay que disponer una medida de seguridad.
2: Sigue imputado como partícipe secundario del homicidio.
0: ¿Y tiene que vivir en Santa Fe? ¿Y qué otra cosa?
2: No, y tiene que vivir en Santa Fe y cumplir normas estrictas. Va a seguir escolarizado. Ahora, esto lo deberá definir el Ministerio de Educación de la provincia. Seguramente
0: caliente, porque le asiste el derecho barra obligación de la escolarización o escolaridad, pero por otro lado, ¿dónde y con qué controles?
2: Exactamente, ¿no? Seguramente va a ser mediante canales virtuales, ¿no? Como también en principio se mencionaba de que el autor del disparo volviera a la escolaridad, en realidad va a cumplir y cumple con normas estrictas de conducta y también escolarizado, pero a través de canales virtuales, ¿no? Que tiene el Ministerio de Educación.
0: ¿Que
2: de
0: la tiene provincia? El ministerio que le van a impartir. Bueno, pues tenemos que hacer alguna notita sobre eso, Gabriel. Pues está interesante cómo se resuelve, ¿no?
3: Totalmente.
0: O que se genera especialmente para ellos.
2: En este caso, claro, esto lo dijo el Ministro de Educación hace 2 semanas. El Ministro de Educación José Goyte de la provincia, que iban a buscar alguna herramienta para que mantenga la escolaridad el joven que cometió el homicidio, pero no volviendo al aula, porque esto es lo que primero se hablaba en San Cristóbal, ¿no?
0: Seguilo, Gabriela, eso, si podés, porque es interesante. Cuando tengas algo, nos lo contás, ¿te parece?
3: Incluso el acceso
2: todavía no ha informado el Ministerio de Educación ni la Justicia cuál es la situación educativa del joven.
0: Eso mismo. Gabriel, muchísimas gracias. Que tengas hermoso fin de semana.
2: Un abrazo, igualmente para ustedes.
0: Es Gabriel Varila, de LRA 14, Radio Nacional Santa Fe. Me quedo pensando en lo siguiente. ¿Qué pasó? ¿Nos callamos nosotros en los medios, que por ahí, hago mea culpa, nos olvidamos? Sí. ¿Y entonces desaceleraron las amenazas y recupero la conversación que teníamos acá sobre qué convenía hacer? ¿O al revés, desaceleraron las amenazas y por eso no las estamos contando? Más cosas se retroalimentan, pero a veces está bueno ponerlo ahí sobre la mesa.
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0: Tapia, muy buen día, bienvenido, ¿cómo le va?
1: Nico y equipo, ¿cómo andan? Buen día.
0: Bien, despunta el fin de semana, bueno, así que usted un poco trabaja y otro poco descansa.
1: Sí, estamos en la mitad para nosotros, ya nos queda el fin de y el programa de mañana que tiene muchas cosas, así que bueno, preparando todo.
0: Efectivamente, a sembrar trigo que se acaba el mundo.
1: Y parece, bueno, no sé si fue esa la frase completa, pero sí dijo, los invito a sembrar trigo. Esta es una frase del señor Sergio Iraheta, que es el secretario de Agricultura de la Nación, y lo dijo en el torno de A Todo Trigo, que se está realizando en la ciudad de Mar del Plata. Pero no es solamente te invito y el productor diciendo del otro lado, bueno, vos me invitás, pero yo soy el que tengo que invertir,
0: claro.
1: Números están finos, viene un año para alguna zona bien, porque como decimos y venimos analizando, si bien en algunos aspectos quizás los campos, los suelos, en algunas regiones está saturado, en otro viene muy bien. Pero, esto, el de los invito a sembrar trigo, se lee desde diferentes lugares. ¿Sabe algo más el secretario de Agricultura que te invita? Porque después dijo, porque no quedó solamente en esa frase, dijo, tengan confianza porque el trigo va a ser competitivo en la cosecha.
0: Claro.
1: Entonces, bueno, ¿habrá alguna noticia a lo largo de estos meses para que después cuando vayas a cosechar o vayas a liquidar el trigo haya una baja de retenciones, como en algún momento sucedió? Porque muchos decían, bueno, quiero previsibilidad, decime cómo, con qué reglas de juego voy a sembrar el trigo, claro, en los próximos meses. Entonces, por otro lado, era esa o el pensamiento, por lo menos. También, por otro lado, si nos remitimos al año pasado, casi como que estuvo en la misma línea y después vino el anuncio en la exposición rural del presidente de la Nación.
0: Ah, bueno, entonces es con esa, está muy bien, es con esa historia, ¿no es cierto?
1: Bueno,
0: ese diario del sábado. Sí.
1: Claro, con ese diario elucubramos que
0: no,
1: puede
0: está muy bien, pero te escuchaba y pensaba, cualquier cosa que un funcionario relacionado con el área económica, y ni te cuento del campo, dice, es decodificada, ¿no es cierto? Por el campo, ¿cómo? Me baja un poco más de retenciones. Hay ahí como una posición que uno entiende por lo gravosas que son para la producción, sí, un poco monotemática, ¿no es cierto? Parte del campo, cuando en realidad hay un montón de otras cosas que también mejoran el ambiente, sí, de negocio y, si querés, ganancia y productividad, como el mejoramiento general de la economía.
1: Sí, sí, sí. Sí, a ver, me parece que esto del pedido de baja de retenciones, como bien decís, quizás leído desde el ámbito general, desde es el número que el productor del otro lado, acá hay que explicarle bien a la gente, el número que hace el productor del otro lado. Tengo que invertir en esto, en la siembra, esto en la urea, tengo que sacar 6.000 kilos para salvar. Entonces el productor por ahí dice, bueno, no siembro, porque no me dan los números. Entonces no es, por un lado se lee, bueno, el campo siempre pidiendo para bajar, y por otro lado el productor diciendo, si no me dan los números no voy a poder...
0: No, siempre pidiendo para bajar porque se la subieron mucho, o sea...
1: Claro.
0: Eso
1: claro,
0: tiene que ser entendible, están sí, muy mal puestas, eso
1: sí,
0: es
1: y,
0: una
1: y
0: realidad.
1: Por otro lado, claro, ojo que por otro lado, Nico, con respecto al trigo, porque hay varios temas con respecto al trigo. A ver, ya las bolsas de cereales dijeron que tanto la de Rosario como la de Buenos Aires, que se va a reducir entre 200.000 y 500.000, por lo menos en la proyección de hectáreas. Mira. Venimos de una campaña grande, importante, récord, pero se va a reducir. Y el otro tema del trigo es la calidad, porque hubo cantidad, pero no calidad. Recuerden que hace unas semanas atrás decíamos que la industria molinera había dicho que no estaba consiguiendo el trigo pan, ¿recuerdan que lo mencionamos?
0: Sí, sí, sí.
1: Bueno, ayer también la industria molinera, dentro de los voceros que estuvieron allí en A Todo Trigo, mencionaron que podrían llegar a importar trigo. Decís, ¿cómo importar trigo si nosotros tuvimos una cosecha récord? Bueno, lo que habían mencionado la industria molinera era que los productores en ese acopio de trigo y soja y maíz juntos, el productor salió a liquidar más maíz y soja, y como el trigo no tenía el precio, no lo estaba liquidando de esa manera.
0: Así
1: que, bueno, Está planteado así, Nico.
0: Efectivamente, César, te suelto, pues sos retop y ahí tocó el top, viste, vamos, del noticiero. Así que tengas hermoso fin de semana y un muy buen programa mañana.
1: Dale, mañana de 7 a 9. Abrazo y buen fin de.
0: Abrazo grande, César Tapia.
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3: 8 de la mañana en la República Argentina. Avanza la privatización de AISA. El gobierno convocó a una licitación pública nacional e internacional para avanzar en la venta del 90% de las acciones que tiene el Estado. Entre las compañías interesadas figuran Edison Energía, de la familia Neus, Mauricio Filiberti, que es dueño de Transior, el grupo Ragio, y las firmas brasileñas Sabes y Río Más Saneamiento. Donald Trump abandona Pekín. El presidente de Estados Unidos dijo que la ronda final de conversaciones con su par de China, Xi Jinping, fueron muy buenas y afirmó que coincidieron en que Irán no debería tener armas nucleares. La información del deporte con Rubén Santos.
4: Se conoció el cronograma de los jugadores de la selección que van a ir arribando a Ezeiza previo al viaje a Kansas y a la lista de 26 definitiva de jugadores para la Copa del Mundo. Ya este fin de semana estarán llegando algunos jugadores de ligas que terminan en Europa con la diferencia de las ligas más importantes como Italia, España y la Premier, que terminan el próximo fin de semana, y desde el 24 de mayo los jugadores ya estarán a disposición del entrenador Leonel Scaloni.
3: El estado del tránsito con Romina Wiener.
5: Atentos, el paso internacional Cristo Redentor, ubicado en Ruta Nacional 7, que conecta Argentina con Chile, permanece cerrado en principio hasta las 10 de la mañana. Se debe a una medida preventiva porque se espera un frente frío en zona de alta montaña. Además, en Neuquén, la Ruta Nacional 237, transitar con precaución en Picureufú y Alicurá. En el lugar están haciendo trabajos de distribución de sal, disminuir la marcha. En la Ruta Nacional 12, en el puente Urquiza, hay camiones detenidos en zona de Banquina que se dirigen hacia el puerto Paranaguazú. Bajar la velocidad.
3: En Buenos Aires, la temperatura es de 9 grados 2 décimas, la humedad 86%, cielo despejado. En Córdoba, donde nos escuchás a través de la M750, la temperatura es de 9 grados 8 décimos y el cielo permanece despejado.
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0: Buen día a los de las 8 de la mañana. 4 minutos pasan ahora de las 8. Estamos haciendo primer round hasta las
1: 10 de la mañana.
0: 10 de la mañana de este viernes 15 de mayo de 2023.
1: Con una temperatura en la ciudad de Buenos Aires de 9 grados 2 décimas, va subiendo de a poco. La humedad relativamente 86%, cielo despejado. Y vamos a hacer una recorrida rápida por el tiempo, el clima en la República Argentina. Por ejemplo, Salta y Jujuy, se espera una jornada templada con nubosidad variable. En La Pampa, Córdoba, arrancan las mañanas frescas, pero con una tarde agradable y algo de solcito. En Mendoza y San Luis, el cielo se mantiene mayormente despejado con amplitud térmica. Nos vamos para la Patagonia, especialmente en Río Negro y en Santa Cruz, sigue presencia de frío y mucho viento, como es costumbre. En resumen, Nico, un día bien otoñal de punta a punta en todo el país, con mañanas para salir abrigados como estos últimos días, pero después un poco más amigables.
0: ¿Qué hay que saber hoy viernes 15 de mayo a esta hora? La inflación de abril fue del 2,5% según el INDEC. El índice mostró una baja significativa respecto de marzo y perforó la barrera del 3%. La división de mayor incremento fue transporte con 4,4%, explicada por el alza de los combustibles por el conflicto en Irán. Los dos rubros con menores subas fueron recreación y cultura, 1%, y alimentos y bebidas no alcohólicas, 1,5%. El presidente Javier Milei celebró la baja de la inflación y aseguró que el único dato que nos trae alivio es que sea cero.
2: Nosotros, respecto a lo que tiene que ver con la inflación, el único dato que nos va a dejar cómodo es que sea cero, ¿ok? Digo, eso es lo primero. Digo, que quede claro que el único dato que a nosotros nos trae alivio es que sea cero. Después vemos, pero hasta que eso no pase, la lucha contra la inflación no está terminada.
0: Anoche, en una entrevista, el presidente Javier Milei admitió que las consecuencias iniciales del programa económico afectaron a buena parte de la sociedad, pero aseguró que las medidas tomadas por su gobierno evitaron una crisis mayor.
2: Yo entiendo, digo, que la gente, digamos, se sienta mal porque se frenó la actividad. Entiendo que la gente se sienta mal porque, digamos, cayó el salario real. Entiendo que la gente se sienta mal porque hubo asociado un salto en la tasa de inflación. Pero el escenario alternativo era inmundo. Es decir, una de las cosas que pasa cuando uno está en la silla eléctrica es que tiene que elegir entre un escenario malo y otro que es una reverenda mierda.
0: Se publican los pliegos para la licitación de AISA. El ministro de Economía, Luis Caputo, informó que en el boletín oficial están los pliegos para avanzar con la venta del 90% de las acciones de la empresa, que hoy está en manos del Estado Nacional. Se crea una mesa de coordinación federal para prevenir y combatir el narcotráfico y la criminalidad organizada en corredores bioceánicos, mejorando la seguridad en rutas y nodos logísticos. Aprobaron el ingreso al RIGI de dos proyectos mineros. Uno de ellos es el proyecto de cobre de Minera San Jorge en Mendoza por una inversión de 891 millones de dólares. El otro es la ampliación del proyecto de litio de Cauchari Olaroz en Jujuy con una inversión de 1.241 millones de dólares. Entre ambos se generarán más de 8.000 puestos de trabajo directos e indirectos. El Senado sancionó la prórroga del programa de entrega de armas. La iniciativa fue sancionada en la Cámara Alta con 40 votos a favor y 26 en contra. Se trata de una ley que prorroga la vigencia del Programa Nacional de Entrega Voluntaria de Armas y Municiones para su destrucción y que establece mecanismos para agilizar la regularización de la tenencia de armas de fuego en manos de particulares. A partir del 15 de mayo, todas las especialidades medicinales deberán incluir un código QR o Data Matrix en sus envases, es decir, a partir de hoy. De este modo se facilita el acceso a información actualizada sobre su uso y seguridad. La medida fue publicada esta madrugada en el boletín oficial. El Vaticano designó nuevo nuncio apostólico en la Argentina. Se trata del arzobispo estadounidense Michael Wallace Banach, de 63 años, que hasta ahora se desempeñaba como representante diplomático de la Santa Sede en Hungría. Trump y Xi Jinping firman acuerdos estratégicos y anuncian una nueva era de estabilidad comercial. El mandatario estadounidense cerró así la cumbre en el país asiático y emprendió su regreso hacia Washington. Alejandra Gallo, muy buen día, bienvenida, ¿cómo le va?
3: Pero muchas gracias, muy buen día para todos. Vamos a estar hablando, obviamente, vamos a estar desgranando, desmembrando este dato de la inflación del 2,6%, que dio
0: rubro
3: a conocer.
0: Por rubro, así como
3: rubro
0: a usted le gusta,
3: tuki tuki. Sí. Sí, me gusta hacer la biopsia.
0: Sí, está muy bien.
3: Voy haciendo la diseminación de cada uno de los datos. De eso vamos a estar hablando también, de los precios de los combustibles y de la privatización de estas empresas estatales como AISA. ¿Qué viene después? ¿Qué significa esto? En un ratito nomás. Y también, para cerrar, te voy a estar contando que festejan hasta la baja de la inflación.
0: Sí.
3: Incomodó a muchos. Porque algunos esperaban que no ocurriera.
0: Que no ocurriera.
3: La argumentación, Jacob, y lo voy a hacer enojar.
0: Y lo voy a tener que tomar como de quién viene, que es eso que me gusta. ¿No es cierto que sí? Se ríe. Ayer estaba entrenando y me metí a matar de risa con algo que me mandó
3: Ale. Con un audio que no puedo reproducir.
0: Pero vamos a compartir. Te cuento, Ale, que vamos a charlar ahora con Armando Farines, vicepresidente de la Cámara de Distribuidores y Autoservicios Mayoristas, CADAM. Hola, Armando, Nico, Jacob y equipo nacional, buen día, gracias por atendernos.
4: Buen día, ¿cómo están ustedes?
0: Bien, muy bien, muy bien. Bueno, acá desentrañando un poco lo que dejó el número de inflación de ayer, no sé qué tenés vos para compartirnos en términos de interpretación sobre eso.
4: A ver, nosotros nos agarró con sorpresa que el índice vino más bajo de lo que esperábamos. Estábamos atentos a un 2,7, 2,9.
0: Ajá.
4: Y nos puso feliz que esté precisamente la parte de lo que todo consume la gente con mucha la gente de menos recursos, todo lo que consume la gente con menos recursos nos dio el 1,1.
0: Claro.
4: Eso lo vimos, la verdad que lo vimos con muy buenos ojos. Y creemos que el índice de mayo va a venir aún más bajo todavía, porque en lo que va de mayo prácticamente no hemos recibido listas de precio.
0: Ah, eso significa que no hay modificaciones, es interesante.
4: Exacto.
0: Ahí va. ¿Cuál miran ustedes más, digamos, este IPC o la del mayorista, que un poco adelanta la del IPC y no terminó de desentrañar qué relación tiene técnica una con otra, ¿no?
4: A ver, la del mayorista es la salida de índice industrial y te mide absolutamente todo, y es la que te va a anticipar la inflación que vas a tener el mes que viene.
0: Claro.
4: Porque si vos este mes tenés una inflación mayorista alta, no te quepa duda que el mes que viene te va a influenciar en el IPC. Y después, nosotros miramos el IPC porque es lo que nos marca si hay atraso salarial o no hay atraso salarial.
0: Claro.
4: Con respecto a las paritarias, y sabemos de esa manera qué va a pasar con el consumo futuro.
0: Ahí va. Ahí va. Armando, representás los autoservicios mayoristas, es decir, esta práctica de comprar por mayor, que es una manera de conseguir un precio mejor, ¿cierto?
4: Sí, es así, a todos los mayoristas a nivel nacional.
0: Bien. Contanos qué es esto del Black Nacional.
4: Nosotros, esta es la tercera edición del Black Week Nacional Mayorista, que arrancó en abril del año pasado, es la primera edición de este año, es toda la semana que viene. Lo hacemos la tercera semana de mayo porque apuntamos a que es la semana que la gente ya le cortó la tarjeta de crédito, y a partir de ahí vos ya, si no tenés, no estás llegando a fin de mes, podés hacer tu compra y pagarlo al mes siguiente.
0: Ajá.
4: Y también lo que hacemos es que cada mayorista de su región haga sus propias ofertas en base a las marcas de su región. Como es un Black Week Nacional Mayorista que organizamos en CADAM, lo hacemos que cada mayorista negocie con las marcas de su región, aparte de que él también puede poner sus propias ofertas para rotar su propio inventario.
0: Claro, ahí va. No es una cosa impuesta, ¿no es cierto?, de arriba hacia abajo, sino que hay ahí libertad de cada uno.
4: Hay total libertad de expresión, y no es que un mayorista tiene las mismas ofertas que otro.
0: ¿Qué otro? ¿Qué es esto de comprar mayorista, y sobre todo cuán extendida está la práctica? Porque realmente hace la diferencia, eso por un lado, y por el otro está, creo yo, más conversado que realizado. O sea, uno fantasea más con nos vamos a poner de acuerdo, ir a comprar las hormas de queso, y después no sé si vas. Contame eso.
4: A ver, la compra en el mayorista era algo habitual que se había acostumbrado a las familias en hacer el primer día del mes cuando cobraban los sueldos, porque si no gastaban su dinero en forma inmediata, al día siguiente se les devaluaba. Claro. Y también porque tenían que llegar a la góndola y llevar lo que encontraran al precio que lo encontraran, porque al día siguiente no sabían si encontraban esos productos porque había muchos faltantes de producto, y a la vez también porque los iban a pagar más caros. Hoy está sucediendo todo lo contrario, hay una sobreoferta de productos, hay una sobreoferta de categorías y hay una sobreoferta entre primeras, segundas y terceras marcas, lo cual es muy bueno para el consumidor, porque está en toda la industria tratando de ser elegida por el consumidor, no solamente por la variable precios, sino también por la variable calidad.
0: Claro.
4: Eso hace realmente que, si vos comparás de noviembre del 2023 hasta acá, fíjate que los índices de alimentos y los índices mayoristas te han dado muy por debajo de la inflación, lo cual muestra que no se necesita una regulación de precios, sino se necesita una fuerte competencia de productos. Y el canal alimentos principalmente es el canal más competitivo que hay en la Argentina cuando está muy bien abastecido. ¿Y por qué es el más competitivo que hay en la Argentina cuando está muy bien abastecido? Simplemente porque todos venden lo mismo. Entonces eso genera una fuerte competencia para que entre las marcas sean elegidas. Hoy lo que estamos notando es que el consumidor final se ha vuelto un profesional de la compra. Sí. Ya tiene el tiempo para comparar los precios, tiene las herramientas técnicas ya en su mano, en un celular, para comparar los precios.
0: Eso lleva mucho menos tiempo, ese es el punto.
4: Exacto, y tiene la herramienta en la mano para comparar, buscar y comparar los precios. Y también no tiene la necesidad de la compra inmediata porque mañana sale más caro, entonces va comprando estrictamente día a día lo que necesita para consumir.
0: Qué importante, Armando, esto que traes, porque yo no sé cuánto, y el presidente de la Nación me diría, digo, muy poco, ¿no es cierto?, por esto de la convicción que hay sobre la causa de la inflación, que es la emisión y etcétera, pero como consumidores hemos tenido muchísimo que ver, cada uno de nosotros con el micro comportamiento de ir y comprar nuestro changuito con cierta doma, ¿no es cierto?, de la inflación.
4: Nosotros lo que vemos es que ahora está estrictamente comprando día a día lo que necesita. Uh-huh. O sea, ya no le interesa tener un stock en la alacena. Hoy el consumo diario que está haciendo en el supermercado es lo que tiene la facilidad de meterlo en el microondas y en el horno y almorzar y cenar en forma inmediata, y eso lo está ayudando mucho. Y lo que cada vez vendemos menos nosotros son todos aquellos productos que absorben un costo logístico y que se pueden vender cada vez más a través de la aplicación Líder Argentina.
3: Buen día, Alejandra Gallo lo saluda, un gusto saludarlo.
4: Buen día,
3: cuéntenos un poco más esto de que se viene la semana que viene. Está muy bien pensado desde mi punto de vista el tema del calce del cierre de las tarjetas, y deduzco que cualquiera pueda asistir, es decir, no solo es un hot sale, digamos, para mayoristas, sino que los consumidores particulares también podemos concurrir.
4: Todos, absolutamente todos, y la diferencia de que vas a encontrar es que si sos un minorista y lográs comprar 3 unidades de cada producto, vas a acceder al precio mayorista que compra un almacén, supermercado o maxi kiosco, ¿no?
0: Bueno,
4: y ahora
0: eso,
4: si compras una sola
3: buenísimo.
4: Unidad, sí vas a tener un pequeño recargo, sí, atento a que tiene que haber un diferencial comercial entre los almacenes y locales comerciales con respecto al consumidor final. Okay.
3: Pero, por ejemplo, si yo llevo 3 paquetes de azúcar, para decir algo, 3 paquetes de yerba, que en general
4: vas a comprar al mismo precio que compra un supermercado.
0: Por eso es pasar de la conversación a la realidad, porque totalmente. ¿Cuántas veces fantaseamos? Hacemos un pool y vamos y compramos un montón de atún todos juntos, y después medio que no lo haces. Bueno, habría que hacerlo.
3: ¿Sabe que ayer me mostraban en una empresa de electrodomésticos que va a lanzar una nueva línea de productos de electrodomésticos pequeños en la Argentina, ajá, ¿no? En todo el país, me mostraban un mapa, ¿sabés que era súper? Lo pedí, cuando lo tenga lo voy a traer, que mostraba el comportamiento del consumo en toda la Argentina. Entonces había distintos colores, como un semáforo, respecto de cuáles son las zonas en las que el consumo está más activado que en otros. Y daba notablemente que en las provincias hay muchísima, una activación mayor del consumo que en el AMBA y en Capital. ¿Ustedes también están notando esa velocidad?
4: Mira, qué bueno que traes esto a la charla, porque eso es precisamente lo que está destacando el presidente y es lo que nosotros notamos. A ver, estamos de acuerdo con que hay una cosecha récord, esa cosecha récord hace que haya viajes de flete récord, eso hace que la microeconomía de todos esos viajes de flete récord, estaciones de servicio, consumos de choferes, todo lo que hace se active en el interior. Y hay una gran realidad también que hay que decirla. O sea, en el AMBA no se nota la reactivación porque el AMBA venía con fuertes subsidios en el transporte y en los servicios que se les han venido sacando estos dos años, ¿sí? Y entonces lo que antes, el 40% del salario que antes gastabas en un servicio, ahora pasó a ser el 60% del salario que gastás en servicios y eso se nota en el consumo del AMBA. Y no obstante, históricamente, cuando vos analizás la economía argentina del pasado y los distintos planes, siempre la reactivación comenzó en el interior del país y tardó en llegar a Buenos Aires.
0: Clarísimo. Armando, te agradecemos un montón por la charla.
4: Gracias a ustedes y siempre a disposición.
0: Un abrazo grande. Es Armando Farina, que es vicepresidente de la Cámara de Distribuidores y Autoservicios Mayoristas CADAM. Nos contaba, entre otras cosas, sobre este Black Nacional que va a tener lugar entre el 18 y el 24 de mayo, Black Week Nacional Mayorista, para que podamos comprar a precio de distribuidor, no, a precio de mayorista, no, a precio de supermercado. ¿A precio de qué?
3: A precio del que le vende al supermercado.
0: Al precio del que le vende, que
3: más
0: nos vende
3: barato.
0: No, al precio del que nos vende a nosotros.
3: Claro,
0: estamos haciendo a uno, ahí va a haber alguno que se enoja, pero la realidad es que es una práctica que hay que... En serio, creo, y en esto nos reímos mucho con Lacha, ¿no es cierto?
3: Sí.
0: Lázari, porque es un
3: podemos
0: poco,
3: hacer un pool
0: tributo,
3: con Lacha.
0: Sí, pero es un poco un tributo a su mamá. Nos hemos refinado, por necesidad, lo concedo, un montón como consumidores, ¿o
3: sí,
0: no?
3: Claro que sí.
0: Camine, señora, camine.
3: Es así,
0: pero caminamos todos. Y si no caminamos es porque tenemos la aplicación en el teléfono. Vuelvo, me van a decir, empujado por la necesidad, sí, pero hicimos un montón como consumidor cuando dijimos yo huevo de Pascua, esta Pascua, compro menos, la rosca de Pascua me la hago yo. Digo, pusimos el cascabel a varios gatos con eso.
3: Absolutamente, y me parece que ese es el camino, digo, ¿no? Hacer valer el poder de compra que todos tenemos en nuestros bolsillos. Si nosotros no compramos, el que vende no vive. Es así, hacelo valer.
0: Efectivamente, y luego hay en los conceptos vertidos recién por Armando algunas coincidencias con la descripción que proponía o diagnóstico el presidente de la Nación ayer en las entrevistas que dio, ¿no es cierto? Dice Armando, bueno, viene bajando sostenidamente la inflación en alimentos y bebidas no alcohólicas, es la contracara de lo que el propio presidente de la Nación dijo sobre que gran parte de este número de inflación es inflación reprimida y heredada.
3: Bueno,
0: o sea, es esto, en los regulados. Lo volví a decir Armando cuando hablaba de el AMBA o el conurbano bonaerense.
3: Totalmente.
0: Y la cuestión de los subsidios.
3: Mira, solo un dato, 2.6 fue el promedio lo que dio la inflación. El rubro que más subió fue transporte. 4,4%,
0: bueno,
3: duplicó prácticamente la media. ¿Por qué?
0: En un contexto internacional dramático.
3: Por dos cosas, por la suba del crudo, que nos explica Ceci Diwan todos los días, y el impacto que tiene el gasoil, pero también por el subsidio a la tarifa.
0: Claro.
3: Algo que el gobierno nacional viene desarticulando, no sin tensiones con los dueños de los colectivos.
0: Y después está la cuenta de siempre, ¿no es cierto? Bueno, lo que antes era el 40, ahora es el 60% de tu... Sí, antes era también el 60, solo que lo pagabas en otra cosa.
3: Claro, servicios,
0: ¿cierto?
3: Y alimentos.
0: Digo, porque exacto, siempre el subsidio te lo estás pagando con creces cuando le estás pagando a otro que no está usando... Te estás pagando lo tuyo y lo de otro, ¿no es cierto? Sin usarlo. Así que ahí hay algo. Y después cuando habló tan claramente de la sobreoferta, varias veces dijo sobreoferta de productos, sobreoferta de calidad, sobreoferta... ¿No es cierto?
3: Esta
0: que
3: cosa
0: es también recoger un poco, coincidir con los dichos del presidente de la Nación ayer sobre que la inflación empieza a comportarse como naturalmente se comporta en el mundo ante casos de mayor oferta.
3: Que no es lo que baja, ¿no?, los precios, la regulación de los precios, es decir, el control, sino la mayor competencia de un mismo producto.
0: 23 minutos de las 8 de la mañana.
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0: Muchachachada se va a llamar. Vamos a hacer el segmento Muchachachada, ¿les parece?
1: Suscripción estamos para eso.
0: Es verdad, los que quieren muchachachada, escriben y pagan, ¿a qué número?
2: Al 1138707485.
0: Ahí me sacan de contexto y terminamos en diputado de la Comisión de Libertad de Expresión explicando que era un chiste, chico. Era un chiste. Bueno, hay mensajes por ahí.
2: Te digo que si cobramos hoy por la cantidad de mensajes, la cantidad que tenemos, voy rápido. Marta dice, hola, yo térmica primero.
0: Ahí va.
2: Con lo de la remera. Vamos con otro de los mensajes. Claudio dice, hola, buen día. Escribo desde Esperanza, Santa Fe, mañana fría, pero no helada por acá.
0: Ah, muy bien.
2: Nos vamos para Jujuy. Luis dice, los estoy escuchando desde La Quiaca. Por aquí hace mucho frío. Otro de los mensajes. Vos decime hasta dónde, ¿eh? Buenos días, 5 grados en Cutralcó, Neuquén. Saludos a Nacional. Quien nos escribe es Omar.
0: Muy vamos. Bien, uno más así tenemos. Nos pone, ¿viste cómo calentarse?
3: Ninguno
0: nosotros con mensajitos nos calentamos.
3: Si hace lista de cosas o no.
2: Es verdad, no contestaron. Los escucho desde Neuquén Capital y helada se encuentra la ciudad. Yo recién llego al trabajo, soy Román.
0: Cecilia, digo, muy buen día, bienvenida. ¿Cómo le va?
4: Buen día, Nico, equipo. ¿Cómo están?
0: Muy bien, ¿por a dónde nos lleva la...
4: Bueno, en un ratito vamos a hablar del encuentro de Xi Jinping con Donald Trump, que dejó muchos titulares, pero...
0: Que comieron...
4: Otra vez,
0: que comieron,
2: el
0: no,
2: postre.
0: Porque después lo vimos, el postre, y era, claro, conchas cornetas eran. Sí. Y es eso, es la ostra esa que escuchás.
4: Era como la, claro, es un postre con forma de las conchas de mar que encontramos, claro, en la playa, pero relleno, muy rico. Es un postre italiano que le ponen ese nombre.
0: ¿Viste lo que era toda esa mesa? Después las imágenes.
4: Delicioso. Pero vamos a hablar bien chiquito, antes de meternos en el encuentro de Xi Jinping con Donald Trump, sobre lo que está pasando en Cuba. Sí. Cuba confirmó una reunión de autoridades de la isla con el jefe de la CIA, John Ratcliffe. Él viajó directamente a la isla, se reunió con funcionarios del gobierno en una previa donde Donald Trump había dicho que estaba dispuesto a hablar con Cuba y ofreció ayuda humanitaria por 100 millones de dólares a cambio de algo, obviamente, a cambio de una transformación del sistema económico y político comunista. Es lo que está sobre la mesa y es lo que está negociando Estados Unidos con Cuba. Cuba dice que los dos países trataron de asegurarse su seguridad nacional, pero lo cierto es que desde que Cuba está haciendo un bloqueo energético a la isla, hay... ¿Cómo?
0: Desde que Estados Unidos.
4: Desde que Estados Unidos está haciendo un bloqueo energético a la isla, está metiendo presión para esto. El objetivo son las reformas económicas y políticas de un sistema comunista que tiene...
0: Acordate que Trump va a ser recordado como el presidente que dejó a Estados Unidos en una mejor posición relativa que el que le encontró en términos de escenario internacional, ¿eh? Ahora como que cuesta por la efervescencia, pero después son movimientos que creo que lo sitúan mejor. Después lo analizamos. 30 minutos de las 8 de la mañana.
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6: 8 de la mañana, 30 minutos en la República Argentina. La inflación continuará bajando. En diálogo con el programa Primer Round, así lo anticipó el vicepresidente de la Cámara de Autoservicios Mayoristas, Armando Farina, quien se refirió al indicador de abril, que fue del 2,6%.
7: Nos agarró con sorpresa que el índice vino más bajo de lo que esperábamos. Estábamos atentos a un 2,7, 2,9 y nos puso feliz que esté precisamente la parte de lo que todo consume la gente de menos recursos. Todo lo que consume la gente con menos recursos nos dio el 1,1. La verdad que lo vimos con muy buenos ojos y creemos que el índice de mayo va a venir aún más bajo todavía, porque en lo que va de mayo prácticamente no hemos recibido listas de precios.
6: Incendio en Constitución, Mariel Ríos. Se incendió un hotel en Constitución ubicado en la calle Lima al 1700. Asistió el SAME a 13 personas que no registraron heridas de gravedad y evacuaron a otras 20. 5 dotaciones llegaron al lugar, además de los bomberos voluntarios de Madero y del cuartel 3, que combatieron las llamas durante 2 horas hasta extinguirla. Ahora realizan los peritajes para determinar qué fue lo que originó el fuego. La información del deporte con Nicolás Álvarez.
8: Este fin de semana se jugarán las semifinales de la Liga Profesional de Fútbol. Mañana a las 7:30 de la tarde en el Monumental River Central con el arbitraje de Nicolás Ramírez. El domingo a las 17, Argentinos Belgrano con Nazareno Araza.
6: En Buenos Aires la temperatura 9 grados 5 décimas, la térmica 8 grados 6, la humedad 87%, cielo despejado.
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0: Bueno, muy bien, 33 minutos de las 8 de la mañana. ¿Y cómo estamos de temperatura?
1: 9 grados, 2 décimas de temperatura, con una térmica un poco más baja, de 8 grados 5 décimas.
0: La que sabe exactamente qué va primero, si la térmica o la de algodón, es Alejandra Gallo, que de técnicas para surfear el frío la tenés clarísima.
2: Térmica.
0: Térmica. Térmica.
2: Hoy me puse una sola, a veces me pongo dos
0: térmicas. ¿Ves? Dos
2: térmicas. Dos térmicas, se lo juro.
0: No le salta la térmica ni a palo, no. Si tiene otra, por si te salta una.
2: Totalmente. Si me agarro un día de bajo cero, sí, doble
0: ahí
2: térmica.
0: Está.
2: Sí.
0: Ahí está, ahí está.
2: Y a correr con térmica.
0: Sí, a correr. Después llega un momento donde decís, ¿para qué me puse la térmica? Pero no. ¿Y con calzas?
3: Es preferible tener calor.
0: Yo no uso mucho las calzas de abajo del pantalón, corto, sí. Porque parezco un muñeco subos. ¿Te acordás los muñequitos Jusubus? Con las patitas negras chiquititas y finitas. Claro, que dije, no puedo.
1: Pero sí que podés,
0: no
1: me dejes importa el ¿vos que decís? Dirán.
0: Pero me lo digo yo mismo, ¿qué me importa el que dirán?
4: La hormiga atómica. Jogging.
0: Claro, la hormiga atómica.
1: Ahora se usan los jogging.
0: Sale jogging. Chinita Valdivia.
3: Tenemos una información de último momento, la búsqueda intensa de 3 delincuentes prófugos que ingresaron por la fuerza en horas de la noche a una casa de Ituzaingó. Aparentemente les pasaron mal el dato, pero lo que ingresaron fue con un ariete, ¿sí? A modo allanamiento se sospecha.
0: ¿Un ariete es esto que golpean contra la puerta para, de la Edad Media?
3: Claro, es como se manejan las fuerzas policiales cuando realizan allanamientos, ¿no? Con una orden judicial y van a tener algún tipo de aprehensión. Por eso se sospecha que puede llegar a ser mano de obra desocupada de alguna fuerza de seguridad.
0: Es una de las máquinas de la Edad Media para asaltar una fortaleza, claro. ¿No es cierto? Que le pegaban con el tronco, a la puerta. Después
3: no es
0: de vino,
3: la primera vez.
0: En esto que entre varios agentes de la fuerza de seguridad golpean contra una puerta para entrar.
4: La patada de allanamiento.
0: ¿Que dónde se usa la patada?
3: Sí, totalmente. Pero el asunto es así. Son 3 los que ingresan a este domicilio con la familia dentro de la casa, los amenazan después de romper tanto la puerta de calle como la puerta del paredón, sí, de la reja, y se activa una alarma vecinal. Eso es lo que los pone un poco a salvo, pero en 2 minutos y medio los golpearon, los amenazaron, y se sospecha por las medidas forenses que aplicaron, que son parte de la fuerza. ¿Por qué? Porque llevaban los calzados cubiertos con medias, llevaban guantes y también pasamontañas.
0: ¿Estos se pusieron las medias arriba del zapato?
3: Arriba del zapato.
0: Al revés,
3: para
0: más
3: no dejar,
0: o menos como nosotros con la
3: camiseta. Para no dejar la huella de pie calzado. Y esto habla de medida contraforense.
0: Dale
3: para
0: vos
3: evitar
0: idea a los delincuentes que nos están escuchando.
3: Claro. Pero es lo que hicieron ellos. Claro. Pero básicamente, no, igual todos lo saben.
0: Yo no
3: sabía. El que no se cuida en ese sentido es porque no teme nada, pero eso, 3 prófugos al menos, un auto de apoyo, asalto comando en Ituzaingó.
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0: Bueno, bien, 37 minutos ahora de las 8 de la mañana. Tenemos en línea a Jimena Latorre. Jimena Latorre es ministra de Energía y Ambiente de la provincia de Mendoza. Hola, Jimena. Nico Yacoy, equipo nacional. Buen día, muchas gracias por atendernos.
6: Hola, buen día, Nico, y a la mesa, ¿cómo están?
0: Bien, muy bien, Jimena, tanto tiempo. Acá con ganas de charlar con vos sobre este nuevo proyecto, entiendo que ingresado al RIGI, que es el de Minera San Jorge.
6: Así es, sí, ayer tuvimos 2 buenas noticias en Mendoza, en el marco de la buena noticia de que el primer RIGI de Argentina, que fue un proyecto de Mendoza, de YPF Luz, el Parque Solar El Quemado se inauguraba, el primero en entrar y el primero en inaugurarse. Uh-huh. Se anunció el segundo RIGI de Mendoza, que es un proyecto minero para extraer concentrado de cobre, que es de titularidad, como bien decís, de Minera San Jorge, se llama PSJ Cobre Mendocino. Y bueno, tuvimos las 2 buenas noticias de que uno lo está funcionando y el otro ya tiene también, y para nosotros esa es la perspectiva desde el punto de vista del sector público, ¿no? No tan solo que las inversiones se hagan, sino que entre al RIGI también marca una garantía más, que es que para conservar los beneficios del RIGI tienen que desarrollarse los proyectos dentro de los plazos en los que se aprobó el RIGI. Entonces,
0: eso,
6: bueno,
0: Jimena, es súper importante, ¿no es cierto? Porque le marca una agenda de concreción en algún punto, ¿no?
6: Totalmente, totalmente. Una cosa es que, bueno, está el proyecto y, bueno, los inversores pueden desarrollarlo o no en función de sus intereses, su capacidad económica, el acceso a financiamiento, etcétera. Pero el ingreso al RIGI ya les ayuda a ellos también a conseguir financiamiento, y a nosotros del sector público nos da una garantía más de que para conservar estos beneficios van a ejecutar esas inversiones en los plazos establecidos.
0: Claro, que en general son plazos largos por la naturaleza, ¿no es cierto?, de las inversiones. A mí lo del quemado me llamó la atención, porque digo, qué rápido que se puso en práctica.
6: Bueno, sí, el año pasado fuimos a un avance de obra cuando ya estaba a un 70% del parque. Es un parque muy grande, son 305 megas, para que ustedes idea, es 305 megas de potencia instalada, es prácticamente el equivalente al consumo

0: industrias o comercios, donde pueden, pues, si hablamos de hogares, no sabemos cuánta gente vive ahí adentro, se calculan cuatro personas.
1: Se calculan cuatro, tal cual.
0: Por usuario. Pero bueno, es realmente relevante. Vos imaginate que son, no sé si has visto las imágenes, pero parece un mar de paneles, son
1: sí,
0: más
1: tremendo.
0: De medio millón de paneles, 620 hectáreas. Es el parque, así que bueno,
1: 620 hectáreas, claro, y las cuentas nos da 800.000 personas, más de 800.000 personas.
0: Claro, pero bueno, ¿por qué te digo el equivalente? Porque estamos todos conectados al SADI, que es el Sistema Interconectado Nacional, o sea, no es que de ese parque consume el departamento de Capital.
1: No, claro.
0: Pero bueno, estamos todos mirando a largo plazo, y lo bueno de estas noticias de que se sigan sumando parques es que evidentemente, inminentemente, estamos transitando esa transición energética.
1: Sin duda.
0: Y el tener más fuentes de energías renovables conectadas a ese sistema nacional permite que en el mediano plazo, ya al aumentar esa oferta de energía, que es más barata, porque lo caro es la inversión inicial, la instalación, pero después el mantenimiento es muy distinto a si lo comparamos con una térmica, que necesita ese insumo del gasoil, de lo
1: claro.
0: que quema, o del gas, de lo que quema para poder producir energía. Acá estamos hablando de radiación solar. Entonces, esto debería converger en el mediano plazo a una caída, a una baja de los precios de la energía, y eso también trasladarse a los usuarios argentinos.
1: Importante eso. Jimena, ¿en qué momento inyectan al sistema interconectado? ¿Todo el día, en la punta? ¿Cómo es? Porque entiendo que hay una particularidad con este tipo de energía.
0: Todo el día, de acuerdo a la generación, porque recordá que las renovables son intermitentes, entonces hay días que hay mejor y mayor generación, hay días que el factor de inyección depende de eso, justamente.
1: Claro.
0: Por eso también es tan interesante esto que ha lanzado también el Gobierno Nacional de ALMA, que es el mercado de almacenamiento, para promover inversiones ahora en almacenamiento vinculado a esta generación.
1: Claro.
0: Porque hay que tener esos parques también de batería para poder tener el backup y almacenar esa energía.
1: Que es el lado flaco de este tipo de tecnología en esta instancia, por lo menos, ¿no es cierto?
0: Claro, por ahora sí, hay energía mientras se genera.
1: Claro.
0: Si no hay sol, igual que en los parques eólicos del sur, si no hay viento, si hay menos, si el factor es menor, bueno, se inyecta menos, se genera menos. Por eso estamos en una transición.
1: Totalmente.
0: Todavía no podemos independizarnos de las otras energías.
1: Totalmente. Estamos charlando con Jimena de la Torre, ministra de Energía y Ambiente de la provincia de Mendoza. Jimé, recupero, usaste la palabra varias veces, transición, transición energética. Yo te digo, además, en el medio de una transición económica, ¿no es cierto? Todas estas noticias que traes hoy de Mendoza tienen que ver con eso, con un cambio en la matriz.
0: Absolutamente. Tanto la noticia del RIGI de San Jorge como este, creo que es la imagen más gráfica de la transición energética, porque de hecho estos minerales críticos y que tengan demanda a nivel global, tanto el cobre como el litio para el almacenamiento del que estábamos hablando recién, tiene que ver con que el mundo está en esa transición energética.
1: Claro.
0: Pero tenemos muchos deberes que hacer aún para poder justamente mutar definitivamente a energías renovables. Necesitamos electrificación de nuestras ciudades, poder transmitir esa energía del lugar de generación hasta el lugar de consumo. Para eso hace falta infraestructura, hace falta líneas eléctricas. Y además, el tema del almacenamiento. Entonces, esas baterías y esos cables que llevan la energía, esos tendidos eléctricos de media, de alta y de distribución, necesitan principalmente cobre y litio, pero no tan solo en la Argentina, en todo el mundo. Y es por eso que ha crecido tanto el mercado del cobre. Imagínate que en los próximos 30 años, el mundo va a demandar la misma cantidad de cobre que ha consumido en los últimos 100. Entonces, tenemos que trabajar mucho en la exploración de nuevos proyectos y en producir en los lugares que no son muchos en el mundo. Mendoza y Argentina tienen ventajas comparativas muy interesantes con el resto de los países que pueden tener también este recurso estratégico. Y es que nosotros está probado que lo tenemos porque Chile desarrolla

0: como principal actividad industrial primaria la minería. Pero además es la misma cordillera que compartimos con Edos, ¿no? Obviamente la cordillera de los Andes. Pero además de eso, estamos en un lugar del mundo donde hoy no hay conflictos bélicos, más allá de hechos de inseguridad, etcétera, no tenemos los problemas de inseguridad que tienen otros lugares del mundo donde se desarrollan estas actividades. Entonces, bueno, creo que tenemos una gran oportunidad de crecimiento económico si sabemos aprovecharla y si sabemos hacer las cosas bien. Ahí está el desafío.
1: Ministra, ¿cómo le va? Buen día, Alejandra Gallo la saluda, es un gusto. Quería justamente preguntarle eso, ¿cómo nos posiciona? Mendoza tiene la cordillera, obvia, un montón de cosas, pero digo, desde el punto de vista energético y minero, la cordillera y un montón de acuerdos que me parece de complementación con Chile no se han explotado a fondo aún, y el sol. ¿Cómo posiciona, digo, para la energía solar, claro, eso como fortaleza, cómo se posiciona la provincia y el país, pero en ese orden, respecto de la región como generador de energías alternativas?
0: Bueno, qué buena tu pregunta, porque realmente esa es la visión con la que tenemos que pensarnos hacia el futuro, con una visión de regionalismo. Porque, a ver, tenés razón, hay acuerdos con Chile que la Argentina ha deshonrado. De hecho, por ejemplo, sí, la exportación de gas fue un acuerdo, un contrato que teníamos con Chile y nosotros lo incumplimos en el gobierno de Cristina Fernández de Kirchner. Y eso nos ha llevado muchos años de perder credibilidad a nivel regional y global también. Porque si no, si vamos a jactarnos de poder ser exportadores de energía, pero luego vamos a romper esos acuerdos, bueno, nos volvemos poco creíbles, poco confiables a nivel global. Estamos trabajando en recuperar eso. De hecho, por ejemplo, Mendoza ya tiene un proyecto de un nuevo operador de la industria del oil and gas, que tiene como finalidad almacenar gas y poder exportarlo por ese mismo gasoducto a Chile. Pero el desafío de las líneas transfronterizas, de las líneas eléctricas, es creo que el más interesante, porque, por ejemplo, si empezamos a conectar todo, ¿no? Porque todo tiene que ver. Hay proyectos mineros que son binacionales. Esos proyectos mineros van a necesitar energía, pero potencia firme a niveles interesantes. Recién hablábamos de la equivalencia en consumos de hogares, como para que todos los que nos escuchan puedan dimensionar. Bueno, imagínense que un proyecto como Pachón, que es uno de los proyectos más grandes de San Juan minero, necesitaría para poder producir unos 400 megas. Este parque, que es el más grande de la Argentina, genera 305. Es decir, no alcanza con lo que produciría. Entonces, el poder pensar esa infraestructura energética, de caminos, de gasoductos, de acueductos, porque Chile ya está trabajando en sus minas con agua desalada. Es decir, por ejemplo, una empresa argentina, Techint, es la que está trabajando con Codelco, que es la empresa minera nacional de Chile, en las plantas desalinizadoras para poder abastecer a la industria de la minería de agua desalada en vez de utilizar agua dulce. Bueno, cuando el desarrollo de esa cordillera empiece a hacerse en forma conjunta y con una visión regional, los gasoductos pueden llevar gas y los acueductos pueden traer agua para que nosotros también podamos usar ese agua desalada. Así que hay mucho que pensar en esa integración regional.
2: Efectivamente, súper interesante. Jimena, nos dejás pensando sobre un montón de cosas, así que en cualquier momento te volvemos a molestar, ¿te parece?
0: Cuando quieran, Nico. Un gusto hablar con ustedes.
2: Dale, un abrazo grande, que tengas lindo día. Es Jimena Latorre, que es ministra de Energía y Ambiente de la provincia de Mendoza.
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0: traerás, que será un fin de semana de mucho frío.
1: Sí, baja bastante. Aparentemente. Las mínimas bajan bastante en todo el país.
0: Uh-huh. Tenemos en línea a Sebastián Pagliarino, que es meteorólogo y nos ayuda siempre con estas cosas. Hoy nos va a dejar congelado, creo yo. Nos va a dejar helado con lo que diga. Sebastián, Nico Yacoy, Equipo Nacional, buen día. Gracias por atendernos.
2: ¿Cómo estás, Nico? Un abrazo grande para vos y para todo el equipo.
0: Lo mismo digo. Sebas, contanos un poco entonces. ¿Es verdad que se viene un fin de semana fresco?
2: Se viene un fin de semana frío, bastante frío en gran parte del país. Hoy por ahí con un poquito de temperatura vamos a tener un pequeño respiro, porque el viento va a estar ubicado al sector norte-noroeste, nos va a permitir por lo menos que la tarde sea de otoño, ¿no? Más que de invierno, con temperaturas cercanas a los 18, 19 grados, cielo poco nuboso, pero a partir ya de mañana empieza a ingresar aire frío de origen polar, y eso va a generar otra vez que las temperaturas empiecen a bajar y tengamos mínimas bastante, bastante bajas, prácticamente de invierno, más que de otoño. Entonces, bueno, vamos a tener ya este mediado de mayo temperaturas bastante, bastante bajas para el fin de semana, con cierta inestabilidad, sobre todo a medida que empiece a ingresar el frente frío y empiece a generar cierta inestabilidad con algunas lloviznas, y después sí, la masa de aire que será fría y esas temperaturas que nos harán abrigar bastante y, bueno, prender el calefactor, etcétera, ¿no?
0: ¿Esto va a estar alcanzando qué regiones particularmente?
2: Gran parte, bueno, Patagonia, que ya sí. Ha tenido intensas nevadas, la franja central del país, sin duda, es una de las más afectadas por este ingreso de aire frío. El norte argentino, bueno, tiene temperaturas también ya típicas del otoño, pero sobre la franja central del país, inclusive en sectores un poco más alejados, más rurales, ya empezamos a tener las primeras heladas, ¿no? Y en las afueras de la ciudad, sectores por ahí más del Gran Buenos Aires, se empieza a sentir esa temperatura muy baja con térmicas que empiezan a estar en negativo, ¿no? Debido al frío que empezamos a sentir ya en este otoño. Así que gran parte de la franja central del país y de la Patagonia, con estos fríos ya intensos, y lo que son los días más cortos del año, ¿no? Porque ya el sol empieza a bajar temprano, y entonces hay poca radiación solar, y esto obviamente es importante para el descenso térmico, ¿no?
0: Efectivamente. Así que eso, preparados para un fin de semana helado.
2: Sí, te diría que sobre todo en la mañana, ¿viste? La noche, la mañana, son momentos bastante fríos. Después en la tarde, bueno, hoy vamos a tener buena temperatura, después las tardes van a quedar con 14, 15 grados, pero bueno, no está para salir así livianito, sino con camperas y con algún gorrito, algunos guantes de lana.
0: Sí, tal
2: también.
0: Tal cual. Escuchame, Sebas, vos que sos autoridad en estas cosas, más que nosotros por lo menos. La camiseta térmica, ¿va primero y la de algodón después o al revés?
2: Y yo me pondría la térmica primero, ¿eh?
0: Ah, está muy bien. Está
2: particularmente...
0: Muy bien. Claro. Tenemos un conflicto, porque desde lo racional esa es la respuesta, pero sí. Desde lo que se siente es como que queríamos el algodón abajo.
2: Claro, es verdad. Mira, la semana pasada estuve en Ushuaia, me tomé unos días y me fui a Ushuaia.
0: Ajá.
2: Y estuve con térmica, tanto pantalón térmico como claro. Remera térmica, anduve bárbaro, espectacular.
0: Bien, entonces a tener en cuenta.
1: Fundamental.
0: Térmica primero y segunda pierna.
1: Enfundado en térmica,
0: totalmente.
2: Sí, totalmente térmico estuve, totalmente.
0: Sebastián, muchísimas gracias como siempre por el reporte y que tengas un hermoso fin de...
2: Igualmente, chicos, buen fin de semana para todos.
0: Abrigate. Sebastián Pagliarino, meteorólogo, y ahora nos vamos a una ráfaga de deporte con Rubén Santos.
3: Bueno, te decía, Nico, que salió la lista de 55 jugadores, que a partir de este fin de semana van a empezar a llegar algunos, estoy hablando de la selección y para ir a la Copa del Mundo. Muchas ligas terminan este fin de semana, pero las más importantes terminan el fin de semana que viene, el del 24 de mayo, con lo cual el 25 ya estarán todos en el predio, entre 25 y 26, con el Lionel Scaloni y el cuerpo técnico. Decíamos que va a tener que entregar una lista definitiva de 26.
0: Ajá.
3: Muchas selecciones ya lo hicieron, ya muchas selecciones entregaron la lista de 26, entre ellas Francia, por ejemplo, pero Scaloni se va a tomar el tiempo que necesita porque Hay algunos nombres que hay que ver. Tiene jugadores
0: que... Además, no conviene decirlo, no, que no lo sepan. No,
3: yo creo que se sabe. Yo no creo que el técnico tenga tantas dudas. Ahí
0: está, la China está conmigo. No, esto no se cuenta hasta que sea el último momento, bueno, que podamos reservarlo. Para que los contrarios no sepan el equipo que tiene.
1: Pero se puede, me parece que hay un momento
3: hasta
1: en el que...
3: El 31 de mayo, primero de junio.
0: Silencio de radio hasta el 31 de mayo.
1: Así que, bueno. Para no quemarlo, vos decís.
0: No sé. Para que no lo estudien, ni sepan.
3: Para que no tiene sepa algunos la nombres, el entrenador que todavía está mirando, hay muchos chicos.
1: Pero que estén los del álbum.
3: Y bueno.
0: Sí, y sí, que si no tenemos que cambiar el álbum. Desesperado.
3: ¿Para qué sacaron el álbum si no estaba la lista todavía?
0: Bueno, ese es el tema.
1: Lo que yo digo es, no se puede dar una lista engañosa y a último minuto la cambiás.
0: Hagamos eso.
1: Claro, no. Sí, bien postero.
3: Se puede...
0: La pulga no sé qué, la pulga se
3: puede cambiar, se puede cambiar una vez que está la de 26, solamente si algún jugador se lesiona, tiene una lesión grave, una rotura de ligamento, el talón de Aquiles,
1: todo es posible.
3: Posiblemente ahí se puede cambiar una
4: por uno de los 55, por uno de la lista de actual.
0: Exacto. El que está desesperado y lo dejamos ir es Gastón Fiorda, porque contá lo que te pasó ayer.
1: ¿Qué pasó?
4: Bueno, sí, mi niña empezó con queriendo figuritas.
0: Claro, desesperado vino. Sí, a la mañana, lo que me pasó, ¿qué te pasó? Me pidió figuritas, claro. Sabe que esto, 2 millones de petes sale.
4: Yo le dije, pero dice, no, es para intercambiar en el cole con los amiguitos, no quiero el álbum, no quiero juntarme. Bueno, entonces.
0: Ah, sí, estuvo muy bien.
4: Luces amarillas, igual. Yo creo que eso después, a medida que pasa.
0: Sí,
4: los días,
0: claro.
4: Después va a querer, sí, se sí, va a
0: emocionar. Sí, empezó así, ¿no es cierto?
4: Empezó livianito.
3: Hay un tema con el precio, porque las figuritas valen oficialmente 2.000 pesos.
0: Sí,
3: y ¿qué? Y hay lugares que la están cobrando 2.500 y hasta 3.
0: Bueno, no, se compra, que se la meta.
1: No, pero decirle al chico, justo está la.
0: No, pero si le decís, acá sale.
1: Hay que explicarle.
0: Con lo que sale acá, yo te compro 1.5 en otro lado.
3: Es más, el álbum valía oficialmente 2. Y en algún lugar ya lo venden 15.
0: Bueno,
3: están pasando de pillos.
5: Las cadenas de comidas rápidas y demás que regalan con la compra, hay bronca de los kioscos.
0: Y no lo regalan. Ah, bueno, ¿y qué quieren? Si después te lo aumentan así.
1: Porque en los kioscos no están.
0: Gastón Fiorda, tenés la culpa de todo esto.
4: No,
0: estás despedido.
4: Yo no me...
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7: Hora 9 en la República Argentina. Avanza en Mendoza el desarrollo energético y aumentan las inversiones. Por Radio Nacional, la ministra de Energía de esa provincia, Ximena Latorre, se refirió a la inauguración del Parque Solar El Quemado.
8: Estamos todos mirando a largo plazo y lo bueno de estas noticias de que se sigan sumando parques es que inminentemente estamos transitando esa transición energética y el tener más fuentes de energías renovables conectadas a ese sistema nacional permite que en el mediano plazo, ya al aumentar esa oferta de energía que es más barata, porque lo caro es la inversión inicial, la instalación, pero después el mantenimiento es muy distinto a si lo comparamos con una térmica.
7: La funcionaria mendocina además destacó la aprobación de un proyecto para extraer cobre que se convirtió en el segundo RIGI aprobado para ese distrito. 34.000 hinchas argentinos no podrán entrar a los estadios del Mundial 2026. El gobierno envió a Estados Unidos una lista que incluye personas con antecedentes de violencia en el fútbol y deudores alimentarios. La información del deporte con Nicolás Álvarez.
9: Reunión cumbre en Independiente entre el presidente Néstor Grindetti y el entrenador Gustavo Quinteros para delinear el futuro. Desde lo deportivo, al rojo le queda el partido de la Copa Argentina frente a Unión, sabiendo que no participa de las copas internacionales y que en la Liga Profesional fue eliminado por Rosario Central en octavos de final.
7: El estado del tránsito con Romina Wiener.
10: En la provincia de Catamarca, el paso internacional San Francisco, ubicado en Ruta Nacional 60, se encuentra habilitado a la circulación para todo tipo de vehículos. Precaución en la Ruta Nacional Camino de los Siete Lagos, calzado húmedo y resbaladiza, bajar la velocidad. En la Ruta Nacional 2, en el complejo Zárate Brazo Largo, en diferentes puntos, camiones detenidos en zona de banquina, bajar la marcha.
7: En Formosa, donde nos escuchás en AM 820, la temperatura es de 12 grados 8 décimas, el cielo estará parcialmente nublado y no se prevén lluvias para el resto del día. En Buenos Aires, la marca actual, 9 grados 5 décimas, la térmica, 8 grados 6, la humedad, 87%, cielo despejado.
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0: buen día a los de las 9 de la mañana, los remolones, los afortunados, dicen por ahí. ¿Qué palabra usaría usted para esto, Alejandra Gallo?
1: Bueno.
0: Los que duermen un poco más.
1: ¿Qué y me dan profunda envidia, los pero envidiados, sana envidia.
0: Los
1: sana,
0: envidiados sanamente.
1: No, insana también. ¿No?
0: De, la, insana
1: de
0: también.
1: Las dos.
0: De la sana y de la otra. 4 minutos pasan ahora de las 9 de la mañana de este viernes 15 de mayo de 2016.
2: Con una temperatura en la ciudad de Buenos Aires de 9 grados 5 décimas, con una térmica de 8 grados 6 décimas, la humedad relativa ambiente 87%, el cielo está totalmente despejado y la máxima para hoy de 19 grados. El fin de semana baja la temperatura no solo en la ciudad de Buenos Aires, arranca una ola polar que comienza a hacerse sentir en la Argentina y ya se espera un fin de semana muy frío, como recién nos lo decía el pronóstico. Sí. En varias regiones del país, el aire helado avanza desde el sur y ya provoca un marcado descenso de temperaturas, especialmente en la Patagonia, la región central y parte del norte argentino.
0: Muy bien, ¿qué hay que saber entonces hoy viernes 15 de mayo a 5 minutos de las 9 de la mañana? El gobierno envió a Estados Unidos un listado de 34.000 deudores alimentarios y barra bravas para que se les prohíba el ingreso a los partidos del Mundial. La inflación de abril fue de 2,6% según los datos del INDEC. Así se comprobó una baja significativa respecto de marzo y perforó la barrera del 3%. Se publicaron los pliegos para la licitación de AISA. Vamos a charlar con Alejandra Gallo en un ratito de eso. Aprobaron el ingreso a RIGI de 2 proyectos mineros. Uno de ellos en la provincia de Mendoza, otro en la provincia de Jujuy. El Senado sancionó la prórroga del programa de entrega de armas, que implica también mecanismos para agilizar la regularización de la tenencia de armas de fuego en manos de particulares. A partir de hoy, todas las especialidades médicas deberán incluir un código QR o Data Matrix en sus envases. El Vaticano designó nuevo nuncio apostólico en Argentina. Se trata del arzobispo estadounidense Michel Wallace Banach, de 63 años. Y en materia internacional también, Trump y Xi Jinping firman acuerdos estratégicos y anuncian una nueva era de estabilidad comercial. El mandatario estadounidense cerró así la cumbre en el país asiático y emprendió su regreso a casa. Bueno, muy bien, hay mensajes por ahí a montones.
2: Sí, un montón. Rubén de La Rioja dice, así amanece en La Rioja desde mi trabajo. Nos manda una fotografía y antes nos cuenta que en la provincia de La Rioja, en Capital, está con un clima muy frío, no muy frío, dice, con mucha brisa del sur, da la sensación de frío, pero no es tan así. Franco de Santiago del Estero, muy buenos días, ¿qué tal? ¿Cómo están? Aquí los escucho desde Santiago, en el departamento de Silipica. Los escucho como siempre junto a mi familia. Está nublado con el cielo que acompaña una neblina que se siente bastante. Vamos con otro de los mensajes. Hola, buenos días, queridos periodistas. Los estoy escuchando desde Montecaseros, Corrientes. Hoy es mi cumpleaños. Excelente día.
0: Feliz cumpleaños. Alguien más del clan de Mayo, con lo cual estamos...
1: Vamos los taurinos.
0: Muy contentos.
2: Excelente día para todos. Soy Diana Jardín. Fiel oyente desde el sur correntino.
0: Un beso grande, Diana.
2: Voy con uno más, nos vamos para Puerto Iguazú, dice, buen día, 16 grados por acá, con lluvias, lloviznas y un poco de todo, y nos manda un muñequito ahí todo con mucho con frío.
0: Ese es el de Libre Soy, ¿cómo se llama el muñequito? Olaf, ¿no es?
1: Ay,
0: Olaf.
1: No sé.
0: Olaf. Se llama Olaf.
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0: No, yo me paso a Géminis. Ya.
1: Claro.
0: Es el 27. No, es así. Varios,
1: Por poco.
0: Mayinos, mayéuticos, ¿cómo se dice? Mayestáuticos. ¿No?
1: Mayas.
0: Mayestáuticos, ¿no? Mayas, como las fiestas mayas.
1: Claro,
0: ¿no?
1: Claro.
0: Las fiestas, las carreras mayas.
2: El 25 es la carrera maya.
0: El 25,
1: ¿te das cuenta?
0: Bueno, no digamos pavadas, que nos está escuchando Patricio Justo, que es consultor en políticas públicas y relaciones internacionales, especialista en China. Hola, Pato, Nico Yacoy, Nacional, buen día, gracias por atendernos.
4: ¿Qué tal, Nico? Un gusto saludarlos. Buen día.
0: Bien, muy bien. Siempre que pasa algo con China, acudimos a vos. Viste que esto es así,
4: Pato. Muy bien.
0: Con lo cual, nada, que nos cuentes un poco la significación y en todo caso ayudes a hacer un cierre, ¿no es cierto?, de esta visita de Donald Trump a China.
4: Sí, a ver, cada vez que se juntan los presidentes de China y de Estados Unidos, el mundo tiene que estar pendiente. Son las dos principales potencias. La primer visita de un presidente estadounidense a China desde 2017, justamente Trump en su primer presidencia había sido el último en viajar. Había toda una gran expectativa previo a esta reunión por las negociaciones que había en los meses previos vinculado a lo comercial. Ajá. Pero en el medio, Nico, apareció la guerra en Irán complicando el clima de estas negociaciones, postergando la cumbre que iba a ser mucho antes y finalmente terminó en el día de hoy. A ver, en líneas generales yo creo que salió bien, que ambas partes salieron conformes, se llevan lo que esperaban. Trump se llevó mensajes positivos, gestos en lo comercial, regalos, digamos, que le hizo Xi para que él se quede tranquilo y conforme. Pero China aprovechó la puesta en escena, obviamente, para reafirmar posiciones en las que es inflexible. Caso Taiwán. Te remarco esto porque fue lo que más sobresalió, me parece, en el discurso de Xi. Xi dijo, las relaciones entre China y Estados Unidos son las más importantes del mundo y la cuestión de Taiwán es el tema más importante de esta relación. Si eso se maneja bien, vamos a tener estabilidad y prosperidad. Si eso se maneja mal, vamos hacia el conflicto y la confrontación, ¿no? Así que eso fue, ese fue el eje que ordenó todo un montón de negocios. Fueron 17 CEOs que se los vio muy felices haciendo negocios con los chinos. Te diría con bastante hipocresía, ¿no? Se nos dijo durante mucho tiempo que China es una amenaza, que no hay que hacer negocios con ellos, y vos veías ahí a los CEOs estadounidenses chochos tratando de cerrar negocios. Así que, qué cosa, ¿no? Eso me llamó mucho la atención, claro, por lo menos. Claro.
0: Bueno,
4: a mí no me sorprende porque sigo a China, ¿no? Pero claro, debería llamar la atención.
0: Claro, claro. Así que el balance que haces, Pato, es positivo. Mirá vos cómo lo... no absolutizás, pero casi, en el tema de Taiwán, cuando había otras tantas cosas. Si se arregla Taiwán, se arregla, no sé si el mundo, pero más o menos.
4: A ver, el tema es, el mensaje es, vos no muevas este statu quo, no te metas con el statu quo y no te metas con el proceso de reunificación de China, ¿sí? Esa es la idea, ¿no?
0: Pero como contracara es un poco decirle, entonces hacé lo que quieras con Irán, pero este es mi límite, bueno, mi línea roja es esta.
4: La principal línea roja es esa y hay un tema ahí que Trump, que creo que sí lo consiguió. Trump tiene a su firma unos 14.000 millones de dólares en un paquete nuevo de venta de armas. Me parece que Trump no lo va a firmar. Es mi impresión después de esta gira. Así que eso es un triunfo para Trump. Para Xi, digo, ¿qué gana Trump? Bueno, Xi hizo una declaración sobre Irán, que creo que es conveniente a lo que él quería, diciendo, sí, estamos de acuerdo que el estrecho de Hormuz tiene que estar desmilitarizado. Y según Trump, esto no lo confirma el comunicado chino y puede ser que Trump esté mintiendo como en tantas otras veces, Trump le dijo a los medios, Xi me dijo que me iba a ayudar a ablandar la posición de Irán. Eso no aparece en el comunicado chino. Pero bueno, es probable que esto se haya conversado
0: informalmente,
4: ciertamente, ¿no? Sí. Informalmente, seguro.
0: Ciertamente. Sí, el mundo que... Porque estamos en un momento de reconfiguración del orden mundial, eso sin lugar a dudas, ¿no? No sabemos en qué termina, podemos atisbarlo, o el modo en el que ese mundo se encuentra actualmente, ¿no es cierto? Después de las jugadas de Trump en varios frentes que atacaron distintos status quo, como decía Pato. ¿Eso es mejor, peor para China? ¿Es indistinto? ¿En qué lo beneficia y en qué lo perjudica?
4: Mira, el tema es que lo que atacó directamente Trump, con su guerra arancelaria, con las guerras que ha iniciado en términos militares también, justamente lo de Irán, creo que es el caso más importante. La invasión de Venezuela, más allá de que cae un dictador, se invadió la soberanía de un país y publicó el otro día, no sé si lo viste, el Estado 51.
0: Sí, sí.
4: Las amenazas de quedarse con Groenlandia, con el Canal de Panamá, eso es lo que China considera una amenaza al sistema, al orden internacional basado en reglas, y que Trump nos quiere llevar a la ley de la selva, ¿sí? Ojo, eso es lo que piensan los europeos también, ¿eh? Que ahora se están despertando, se juntaron el otro día en Armenia con discursos muy parecidos en este sentido, Trump les está retirando tropas de Europa, les está retirando los soldados de Alemania, de Polonia. Así que Xi ve que en este sentido China tiene un rol más importante para jugar, paradojalmente para defender el sistema de reglas que los Estados Unidos contribuyeron, sí, a crear.
0: Eso. ¿Sí? Es muy interesante, porque esto lo hemos estudiado juntos, Pato, esta claro, expresión del orden internacional basado en reglas, que habría que ajustar a basado en estas reglas, porque sabemos que la comunidad internacional es hacedora de sus propias reglas, como no lo somos los ciudadanos en el orden interno, y bueno, es una comunidad muy particular, ¿no es cierto?
4: Claro, cuando se dice eso es porque son reglas que están escritas y comúnmente acordadas. Esas reglas pueden decir cualquier cosa,
0: cualquier cosa, y pueden cambiar, claro.
4: Claro, tienen una inspiración en valores liberales, democráticos, ¿no? De la posguerra, podrían ser otras. Ahora, Trump lo que te está diciendo no es que yo quiero escribir otras reglas. Yo quiero que valga, que se imponga mi voluntad. El único que me puede frenar a mí soy yo, ¿sí? Entonces yo puedo iniciar una guerra, puedo decir que soy el que hace la paz, puedo imponer tarifas por fuera del OMC, puedo hacer lo que quiero. Entonces ahí es China donde me parece que está encontrando una oportunidad importante en este momento de gran supremacía tecnológica, económica, decir, bueno, yo me voy a levantar para defender esto y voy a tratar de amoldar el sistema también en función de mis intereses, ¿no? Dándole más importancia a los BRICS, a la Organización de Cooperación de Shanghai y poniendo otros temas en agenda que por ahí no son exactamente los de Occidente.
5: Clarísimo. Patricio, Cecilia Diwan te saluda. Según Donald Trump, alcanzaron en este encuentro con Xi Jinping acuerdos comerciales fantásticos. Negociaron, según informó Estados Unidos, temas centrados en la agricultura, en la aviación. China se comprometió a comprar Boeing, dice Trump, de los grandes, unos 200, de energía, pero se esperaba que el tema central fuera la IA y los semiconductores, ¿no? Además de lo de Hormuz, además de lo de Taiwán. Un tema que venía teniendo los dos países una rivalidad bastante feroz cuando Estados Unidos endureció, ¿no? La exportación de chips avanzados que necesita China. China ahí frenó los minerales raros que necesita Estados Unidos. ¿Por qué crees que no se habló, o por lo menos públicamente, de este tema? ¿Era una reunión para estabilizar solamente relaciones y no avanzar mucho en lo importante?
4: Mira, está muy bien tu comentario, porque en la previa, y yo te diría incluso más previo todavía, pre-28 de febrero, se esperaba que China y Estados Unidos firmen un gran acuerdo comercial superior al del 2020, ese acuerdo de fase 1 que después vino la pandemia, se complicaron las relaciones y muchas de esas cosas quedaron en la nada. Bueno, quedamos lejísimos de ese escenario. Y Trump dijo, fueron fantásticos los acuerdos, no fueron fantásticos, hubo un par de regalos. Esto de comprar
0: los regalos. ¿Cuáles son los regalos? No, no una galletita con mensaje.
4: A ver, yo uso mucho este término porque la tradición imperial de China, ¿no? Que es llevarle los regalos al emperador y el emperador también te retribuía. Bueno, esto China lo hace muy bien en su diplomacia. Como es una economía tan grande, un país tan grande, a veces hacer algo, te compro 200 aviones, es nada, ¿sí? ¿Qué pasó con las acciones de Boeing? Cayeron 4%.
5: Después porque se esperaba más, ¿no?
4: Que se esperaban miles de aviones. Se esperaba un compromiso de miles, de varios miles de aviones, y Chile dijo, te compro 200. Mismo con la soja y la carne. Claro. Chile dijo, te voy a volver a comprar carne. ¿Cuál es el problema? No dijo cuánto, ¿sí? Entonces, son gestos, fue un manejo de la diplomacia al estilo chino, que siempre lo saben hacer muy bien a esto, y particularmente vieron cómo lo recibieron a Trump.
0: No, era la cara de Trump, porque acá decíamos, ¿no es cierto? Se debatía entre cuánto me está impresionando esto, pero no tengo que dejar que mi cara lo muestre, ¿viste?
4: Claro, pero porque ellos saben que a Trump le encanta eso, sí, lo recibieron con todo. Claro. Bueno, pero y lo hacen muy bien. Entonces Trump se fue feliz, exagerando, sí, diciéndole a su electorado y a sus políticos en Washington, diciendo, vine con un triunfo, y el mercado ya está leyendo que lo que hizo allí fue afirmar su posición, hacerte algunos gestos, y en septiembre, el 24 de septiembre, cuando Xi viaja a Estados Unidos, yo creo que se terminan de resolver probablemente muchos temas. No se habló de lo de la inteligencia artificial, que es crítico, sí, porque ahí hay posturas diferentes sobre eso. Quedaron todos esos temas pendientes.
0: Eso también lo estudiamos juntos, Pato, que es la psicología del líder, ¿no es cierto? Cómo se tiene en cuenta eso un poco para, ¿no? Es importantísimo en este caso.
4: Y se nota, Nico, en cada interacción, porque esto yo lo estudié justamente para mi tesis doctoral, las interacciones, porque estudié mi tesis sobre la primer presidencia de Trump, la relación con China. Las seis interacciones, cómo Xi siempre fue dominante, más allá de lo gestual que uno se veía.
0: Total.
4: Se decía, uy, mirá cómo sonríe Trump y lo serio que está Xi. Pero el dominio de toda la escena, por lo general, en los encuentros que yo por lo menos analicé, el manejo de China es impresionante.
0: Lo simbólico, ¿no es cierto? También es muy importante, y en eso China es abrumadora. Cuando lo reciban ahora allí en la Casa Blanca, ni siquiera tiene terminado su gran salón, con lo cual, viste, todo tan chiquito en comparación.
4: ¿Y qué hizo, Nico? ¿Qué hizo Xi ayer? Lo llevó a Chungnanhai, que es la residencia privada del presidente de China, donde no entra nadie. Salvo
5: solo cuatro mandatarios habían ido.
4: Salvo, cuatro mandatarios, creo, en la historia.
0: Me dando esa idea de ciudades ocultas, ¿no es cierto? Es la ciudad oculta, secreta, sí.
4: Exacto, como diciéndole a Trump, vos sos el más importante del mundo, efectivamente. Vos tenés razón, sos el líder más importante del mundo. Pero
0: ya lo había hecho Reino Unido cuando lo hizo dormir en Windsor y volvió contento, ¿viste? Es como
4: claro,
0: eso.
4: Exactamente. También le proyectaron la cara de Epstein ahí, le empañaron un poco.
0: Sí, eso sí.
4: ¿Te acordás,
0: Pato,
4: ahí en el paredón?
0: No te quiero soltar sin aprovecharte para la siguiente precisión. Dijiste, hay posturas diferentes respecto de la inteligencia artificial. ¿Nos las dejás planteadas?
4: Sí. Esto es muy crítico, Nico, porque vos sabés que hay todo un debate en Estados Unidos donde hay algunos que se han revelado, viste, el CEO de Anthropic, ¿no? Que no acepta que los principales motores de inteligencia artificial estén al servicio del sistema de defensa y de inteligencia de Estados Unidos, ¿no? Amodai de Anthropic dijo no, y ahora hay una gran disputa con eso. El de ChatGPT se alineó más con Trump. Ellos tienen una posición, Estados Unidos, de que puede haber automatización de armas y que ciertas funciones pueden ser automatizadas en términos de defensa y seguridad. China dice no, tiene que haber control humano 100% sobre los armamentos, sean de cualquier tipo los armamentos. Obviamente que en el tema nuclear por ahora hay como un acuerdo de que ciertas armas nucleares y destrucción masiva no pueden ser. ¿Pero qué dice Pete Hegseth, el ex presentador televisivo devenido en secretario de guerra? Sí, hay que avanzar en esto. Ese tema, que fue la pregunta anterior que me hicieron, que decía que era muy interesante, quedó pendiente de resolución. Y cuidado que esto ya lo estamos viendo, la automatización en Irán, en Líbano, ya hay automatización de armamento. Entonces, es un debate pendiente. Las dos grandes potencias y otras tienen que acordar sobre esto, ¿no?
0: ¿Automatización, Pato, tal que en ningún momento aparezca el ser humano o haya una instancia de último botón? En vez de iniciar el proceso, sí pueda terminarlo sobre el último minuto.
4: No, algunas funciones sin supervisión. Obviamente, si hay una falla crítica, se supone que el sistema activa, pero... y un humano tiene que intervenir. Pero digo, funciones de dispararle a alguien o contra algún objetivo, 100% decididas por una computadora.
0: Si alguien
4: por una
0: invade
4: artificial.
0: Mi espacio aéreo con estas condiciones, tuki, una cosa así, digamos.
4: Algo así. Sobre todo se está pensando en humanoides, en los robots, viste, que se están empezando a usar. Se está empezando con eso. Pero cuidado, esto, por eso, nosotros todavía lo vemos de lejos, esto, pero digo, en los conflictos en curso, muchos drones son lanzados por computadoras, ¿sí?
0: Sí.
4: Lo estamos viendo esto ya en Ucrania.
0: Y son en sí mismos robots. Uno está esperando, ¿no es cierto?, el soldado robot que venga. No es el soldado. Es eso.
4: Pato. Vos fíjate que hoy, Nico, te cierro con esto. Tanto la fase que estamos viendo de la guerra en Ucrania como lo del Estrecho de Hormuz, la cuestión está dada en quién tiene la supremacía del control aéreo en materia de drones. ¿Sí? Así que imagínate en lo que estamos, ya lo estamos viviendo.
0: Es tal cual. Pato, muchas gracias como siempre. Te suelto que acá mis productoras se están enojando.
4: Muchas gracias. Un gusto.
0: Te mando un abrazo grande. Es Patricio Justo, que es consultor en políticas públicas y relaciones internacionales, especialista en China.
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8: La historia de los mundiales nos obliga a detenernos en una cifra que cambió la historia de las definiciones. El recuerdo nos lleva a la Copa del Mundo de 1994, un certamen que rompió todos los esquemas, a ser la primera vez que un campeón mundial se consagró a través de la ejecución desde el punto del penal. Aquel 17 de julio en el Rose Bowl de Pasadena, Brasil e Italia no pudieron romper el cero durante los 120 minutos de juego, trasladando toda la atención a los 12 pasos. El mundo del fútbol descubrió entonces que la gloria máxima podía depender de un solo remate, un hito que quedó sellado con el recordado fallo de Roberto Baggio y la consagración de la selección verde-amarela.
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0: Muy bien, 25 minutos de las 9 de la mañana, un montonazo, en serio, de mensajes, sí. De sí, dos.
2: Vamos con uno de Julio, que nos escribe desde Chivilcoy, los escucho todos
0: julio
2: los días.
0: ¿De julio del año pasado?
2: No, Julio, vamos a empezar con los memes de julio, en cualquier seguro, momento. Seguro. Acá mucho frío, 6 grados, y Benedicta, que nos escribe desde San Andrés, dice, acá no tan frío, los escucho siempre.
0: Muy bien, beso grande, Benedicta, me gusta el nombre.
9: Empezaron las búsquedas, ¿cómo le va, señor?
0: Muy bien, Mariana Gil Laborde, muy buen día, bienvenida, ¿cómo le va?
9: Empezaron a buscar a los protagonistas de MasterChef.
0: ¿Qué sería MasterChef?
9: No, para que lo saco de la cápsula. Claro. Lo saco de la cápsula de mayonesa, lo abro.
0: Tupper, claro.
9: Claro, no puede ser. Bueno, MasterChef Celebrity lo conduce.
0: Me gusta el de afuera, el de acá le hace muy poca justicia.
9: Pero
0: a la franquicia.
9: Le fue muy bien justicia. Igual, ¿eh? Sí, le bueno, fue pero muy eso, bien. La gente
0: ¿qué
9: lo
0: tiene que ver?
9: Mucha, y bueno, cuando el rating funciona y se factura, funciona. Esa es la realidad.
0: Pero mire usted que materialistas.
9: Sí, claro. Sí, claro que sí, la televisión es así. MasterChef Celebrity está buscando a sus nuevos protagonistas. Uno de ellos sería otro ex de la conductora del programa. Sería...
0: Oh, ya lo usaron a eso. ¿Quién?
9: Elegante.
0: Icardi.
9: Elegante. Elegante. ¿Lo tenía?
2: Elegante, sí.
9: Que lo que. Ahí está.
10: Villarrap,
9: bueno.
0: Que le voy a poner un poco de sal. Ay, y lo mezclamos va con un poco de pimienta. Así
9: mirá,
0: va a ser,
9: mirá
0: que
9: bien
0: ¿no?
9: que te sale. Mirá que bien que te sale. Este sería uno con el que claro se va a armar tole, ya te lo
2: serio?
9: Voy a decir. Podría llegar a ser. Los están buscando.
0: Están vendiendo. Volvimos a caer en las redes de Wanda Nada.
9: Sí. Volvimos a caer. Sí, vamos a caer.
0: Mirá que
9: la
0: estábamos como sociedad, hacía poquito. Había perdido un poquito el brillo porque sí aparecía cuestionada con el manejo que hace con las hijas. Habíamos visto una cosa que no estaba bueno.
9: Rápidamente lo revirtió.
0: Sí, lo revirtió.
9: Rápidamente lo revirtió. Otro de los que podrían estar, y esto sí va a armar un poco de lío porque se lo sacarían a un canal y a un conductor. Sí.
0: No se va a llevar a uno de ustedes a MasterChef porque se arma, ¿eh?
9: Se lo llevarían de Canal 13 y se lo llevarían a Guido Casca. Y estamos hablando de que posiblemente lo están tratando. No, se lo sacarían.
0: Lo cascan si se lo llevaran.
9: Lo van a cascar. Se lo llevarían a este señor que es cantante.
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9: es él, uno de los jurados de Es mi sueño.
2: Es el jurado estrella.
9: Clásico.
0: Se lo llevarían
9: para que
0: cocine.
9: ¿Para qué cocine?
0: Para que cocine dos temporadas y pierda, dos cocinas y pierda.
9: Difícil, ¿no? Pero bueno, no sé. Bueno, están tratando.
2: Canta.
9: Y ya que estamos hablando.
2: Canta mientras cocina.
9: Claro. Eso también puede ser. No tengan en cuenta que ganó Ian Lucas. ¿Vos sabés quién es Ian Lucas?
0: Por supuesto que no.
9: Exactamente. Ian Lucas es un pibe que tiene en YouTube 37.600.000 seguidores. Mirá. Ese fue el último ganador de MasterChef. Pero siguiendo con Mi Sueño, que es el programa de Guido Casca, tenemos una anécdota hermosa, divina, que queremos compartir con ustedes, que hizo quién, el gran Joaquín Levington.
12: Me sentí tan humillado
10: Como cuando la otra vez que fui a una fiesta estaba y yo me había reempilchado y para mí estaba re fachero. Yo, qué fachero que soy, soy un genio. Qué facha, Dios. Y fui caminando así y miro y pasa Paredes de la selección.
12: Claro.
10: No, no, no, vestido de Armani. Era hermoso, pero una belleza. Y bajo la mirada y había un espejo y me miré y dije, ¡no! Era una cucaracha.
9: A la mosca.
10: Dios mío.
9: Anécdota claro. Que cuenta Joaquín Levington, claro. Que en realidad
0: que
9: yo creo que
0: con
9: todos...
0: gente más fea que uno, es así el tema, ¿o no?
9: Sí, pero además creo que esto nos pasó a todos, que de golpe vos decís, estoy bárbaro, estoy brillante, estoy genial, y te viene
0: ¿qué
9: alguien?
0: Es feo compararse con otro. Eso decían que hacía Susana Jiménez.
9: Pero vos no te comparás a veces con algo.
0: Tenía Susano feo para parecer más lindo. Ah, bueno. No es que Iripino sea feo, pero mejor vamos a... Nos está salvando la noticia. Sí.
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13: 9 de la mañana, 30 minutos en la República Argentina. Reunión en la Quinta de Olivos, Hernán Mundo.
14: En la residencia de Olivos, el presidente Javier Milei recibe al jefe de gabinete Manuel Adorni. Repasan temas de agenda general de gobierno después de haberse conocido ayer por la tarde el dato de inflación de 2,6% correspondiente al mes de abril. No está previsto por el momento que durante esta jornada el jefe de gabinete, Manuel Adorni, de una conferencia de prensa en Casa Rosada.
13: Terminó la visita de Donald Trump a China por Radio Nacional. El consultor en Relaciones Internacionales, Patricio Giusto, se refirió al resultado de las conversaciones que mantuvo con Xi Jinping.
15: Ambas partes salieron conformes, se llevan lo que esperaban. Trump se llevó mensajes positivos, gestos en lo comercial, regalos, digamos, que le hizo Xi para que él se quede tranquilo y conforme. Pero China aprovechó la puesta en escena, obviamente, para reafirmar posiciones en las que es inflexible. Caso Taiwán. Xi dijo, la cuestión de Taiwán es el tema más importante de esta relación. Si eso se maneja bien, vamos a tener estabilidad y prosperidad. Si eso se maneja mal, vamos hacia el conflicto y la confrontación, ¿no?
13: Inseguridad bonaerense, Andrea Valdivieso.
16: Tres delincuentes armados y con los rostros cubiertos ingresaron por la fuerza a una casa de Ituzaingó en el oeste del Gran Buenos Aires. En 2 minutos y medio redujeron a una mujer y a su hija adolescente, las golpearon y les pedían todo el tiempo que entregaran los dólares. Al comenzar a sonar la alarma vecinal, escaparon a pie llevándose una PlayStation, dinero en efectivo y un celular. Se realiza el seguimiento de cámaras de seguridad del auto que los esperaba a pocos metros. Por el momento no hay detenidos.
13: En Buenos Aires la temperatura 11 grados 2 décimas, la humedad 77%, cielo despejado.
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0: Qué lindo, eso que es pan de guerra,
1: ¿no? Sí, ¿cierto? Que lleva café en el campo, sí, uno de los clásicos.
0: Efectivamente, de es nuestro equipo de producción contándonos de qué tenemos que hablar ahora, ¿no?
1: De café. De café. Porque habíamos dado el título, ¿no? De cuánto café se puede tomar y cuándo empieza a ser perjudicial, pero también tiene beneficios el café. Rápidamente te
0: ¿toma mucho café usted?
1: Yo no tomo café.
0: Cero café
1: porque da dolor de cabeza. Da dolor de cabeza.
0: Efectivamente. ¿Usted cero China?
2: Café. Sí, tomo café, pero al final siempre caemos en Paracelso.
0: ¿Muchos o poco?
2: No, poco. Un solo cafecito con leche acá.
0: Acá.
2: Como media mañana o
0: una cosa
2: segundo desayuno.
0: ¿Usted, Rubén Santos?
3: Yo sí puedo levito. No me gusta.
1: Yo te anticipo que
0: tenemos... levito, entendí.
3: No, levito. No me gusta.
0: No te gusta. Yo un café con leche, no hay nada más atávico. Me lleva el café con leche de la infancia. Nada más reparador que un café con leche.
3: Yo ni con café solo.
1: Tenemos a alguien que es adicto.
0: ¿Sí?
1: ¿Al café? ¿No?
2: Yo soy team café a morir, o sea, me encanta. Sí, sí,
3: no me pida más mate.
4: Eva, nuestra productora.
0: Evangeline es
2: Team Café.
0: Bueno, Julio,
2: ahora no estoy con la onda barista. Que no me maten, no estoy con la onda barista. Café con leche calentito, abrazado.
0: Ese me gusta. ¿Y usted, Cecilia, igual?
4: Yo me gusta muchísimo el café con leche. No estoy tomando ahora porque no estoy tomando leche. Y probé café solo y me cuesta.
0: Yo lo pasé a el preentreno. El café que tomo es en el preentreno, porque entiendo.
1: Fundamental de las virtudes,
0: ¿sí?
1: De las ventajas,
0: contando,
1: que tiene. A ver, ¿qué pasa con el exceso de cafeína? Puede causar insomnio, ansiedad y palpitaciones, pero también tiene efectos positivos. Ajá. Y este es uno, mejora el rendimiento físico. El café en ciertas proporciones, ahí se las voy a dar. El estado de alerta también lo mejora y algunos indicadores cardiovasculares. Pero siempre teniendo en cuenta de 2 a 3 tazas por día.
0: Mira que
1: de
0: es un
1: café.
0: Montón. Bueno, al fin y al cabo termina siendo. Sí, yo también.
1: Y tiene, para ahí también depende qué tipo de café, porque tiene que ser café filtrado tradicional. Porque hay otros cafés que tienen. En realidad, el tema es la cafeína.
0: Claro.
1: No es la cantidad de café, es qué tipo de café. No.
0: El espresso.
1: Ay, ya me mataste. No,
0: no
1: sé,
0: por la cápsula, pero porque. Pero el que
2: pero es torrado, está bien.
1: El torrado.
2: Para mí está bien.
0: No tiene que ser torrado.
2: Para mí no tiene que ser azucarado.
0: ¿Torrado es igual a azucarado?
2: Sí.
0: ¿O torrado es igual a tostado? Ahí hay que verlo. No, ¿tiene que ser tostado o no tiene que ser azucarado? Yo me, porque digo, no tenés, no.
2: Ya te digo.
0: No, me dice, todos son tostados. Si no, no puedes.
2: Ni todos son tostados ni todos son torrados. No.
0: Ahora
2: vamos a ver. O por ahí estoy
0: viendo
2: la pata.
0: Qué torre, pero no. Eso es así. Efectivamente, hay que ver cuáles son mejores. El que es Paco es este que le gusta a Romina Wheeler, que nos decía agarro el instantáneo. Ese es Paco.
2: Claro, ese es como duro, sí, duro para el estómago.
0: Estás tragando todo.
1: En realidad hay que volver a la vieja usanza, ¿no? Comprar los granos, tratar de molerlos, pero hay que tener todo.
0: Con un mortero, con un martillo, todo a la antigua. Qué bárbaro. Y si no, los rituales de la especialidad que ya son insoportables. Tomar un café, pedirte un café en un bar es imposible.
4: Uno no sabe qué pedir, esos nombres que tienen.
0: ¿Por qué le ponen así?
4: Por favor.
0: ¿O no?
4: Sí, la palermización del café.
0: Mal.
1: Sí.
0: Quiero
2: nos van a matar
0: el macchiato
2: todos los
0: doble
2: baristas.
0: Con este.
1: Resumen, de 2 a 3 tazas por día, si es antes de entrenar, mejor todavía, y no antes de acostarse.
0: Ah, claro, porque te quedas así, pum para arriba. Sí. Efectivamente.
2: Siempre volvemos a Paracelso, Nico.
0: ¿Qué sería?
2: Nada es veneno, todo es veneno, la importancia está en la dosis.
0: En la dosis, ¿te das cuenta? Está muy bien eso.
2: Es así.
0: Es
2: mucha agua daña, poca agua también.
0: Es cierto. Lo que no es veneno es Alejandra Gallo.
2: Bueno, a ver.
0: No es veneno.
2: No, para nada.
0: Por eso estamos en la dosis correcta, que es esta.
2: Claro. A ver, nos quedó pendiente desgranar un poquito el tema de inflación, si querés. Yo quiero marcar que lo que subió por arriba del promedio, 2,6%, por si hay algún distraído a esta hora de la mañana, dio el número del INDEC de la inflación de abril. Se espera que en mayo siga la dinámica descendiente, el propio presidente lo dijo, pero yo me quiero concentrar...
0: 10 meses que no bajaba, ¿no es cierto?
2: Sí, exactamente.
0: Ahí, ese es un punto.
2: Y es duro. Eso, la verdad, que es duro. Yo me quiero concentrar en lo que estuvo por arriba del promedio. Porque me parece que ahí está la clave de todo. Lo que estuvo por arriba del promedio es justamente lo que Impacta mucho más en AMBA que en otras regiones, volviendo a la nota que hacíamos sobre los mayoristas, que decía que hay como dos velocidades en la recuperación del consumo. ¿Por qué, Nico? Porque mirá, transporte, 4,4%. Es el boleto del colectivo esto. Boleto del colectivo, el subte y el tren. Sí, sí, no hay otra explicación para esto. Es así, el transporte público, la educación.
0: ¿Qué es inflación autoinfligida? Yo digo, es dos cosas. Es inflación heredada y reprimida, porque es poner los precios en el lugar donde debían. Cuando venimos de gobiernos que... con la excusa del subsidio, si querés, lo terminaban pisando, pero es autoinfligida en un punto que es el siguiente. Como regulado, aún en este contexto, el gobierno decide, por supuesto, con más conexión, con su convicción profunda sobre la economía, ¿no es cierto?, y los mercados, permitir la actualización.
2: Exactamente.
0: Entonces, si el gobierno... permite esto, que vuelvo, es del pasado, pero abre la puerta ahora, es que es bastante sólido el proceso de desinflación, porque si no, no lo haría.
2: Y si no, no se hubiera podido sostener, digamos, fíjate, 4,4% subió el transporte en un mes, es un montonazo, es casi el doble de la media. Los servicios de comunicación, telefonía celular y demás, con una importación abierta para aparatos y demás, sigue estando el servicio muy alto, 4.1% arriba.
0: ¿Qué está pasando con los aparatos? Ayer me decían, bueno, quiero comprar un iPhone no sé qué, alguien, y lo encontró un precio muy similar al de afuera. ¿Está pasando eso?
2: Hay lugares en los que sí, hay lugares donde no hay, todos los modos. Bueno, hay falta que se agilice el proceso. Viste que uno lanza una medida y después...
0: Hay
2: un tiempo ahí llevar la vida misma, exactamente. Y lo otro que subió es los costos de vivienda.

0: hacia un camino
1: claro.
0: de horizonte. ¿Qué es lo que sí está pasando?
1: Habría que mirarlo al revés. Es regulación, sí, es en el sentido de que es intervención, pero es desregulación. Es el ritmo de la desregulación, es el ritmo del soltar, sí. no es el ritmo del apretar. Venimos de añares en la que ajustaban la tuerca. Está bien, no sacaron la tuerca, pero la están desajustando a ritmo que el gobierno considera prudencial. Pero es desregular en la medida en que es desajustar la tuerca, ¿no es cierto?
0: Totalmente.
1: Ya el gobierno quisiera que la tuerca no exista y que él no tenga nada que hacer respecto de ella. Pero vuelvo, eso será cuando lleguemos a la normalidad.
0: Cuando lleguemos a la normalidad, que es un camino de transición, y lo que te hizo reír tanto a vos el otro día. Mientras entrenabas, yo te justo no sabía, le mandé un mensaje, no, le digo, mira qué divertido este informe, y le mando un informe económico, ¿no? Que todos los meses se conoce, por supuesto, acá la encontré, que es la inflación de los trabajadores, sí. que arroja una disminución de la inflación. Es un índice que elabora el IET, que coordina el ex ministro de Educación, su director ejecutivo es el ex ministro de Educación, Nicolás Trotta, y observa en esta desaceleración que se da, la celebra, ¿no? Celebra la desaceleración también en el índice de inflación de los trabajadores, pero advierte que se desacelera por la regulación de precios.
1: Claro.
0: Y ahí fue cuando no.
1: ¿Qué está pidiendo? ¿Que sacara la tuerca directamente?
0: A Jacuy le saltó la térmica, yo me empecé a reír. Porque digo, lo está diciendo un ex ministro de un gobierno que tenía control de precios, que no es regulación de precios.
1: Claro.
0: Filosóficamente, son dos cosas totalmente distintas, porque vos controlás los precios cuando no tenés ningún horizonte de disminuir nada. En cambio, intervenís algunos precios transitoriamente cuando tu camino final es la desregulación total de los mismos.
1: Claro, totalmente.
0: Que no es lo mismo.
1: Dos cosas distintas.
0: Que no es lo mismo.
1: Dos cosas distintas. Ahí, otra vez, me obligás a tomarlo como de quien viene, ¿no es cierto? Listo, ya pasó, ya tuviste, hiciste lo contrario, ahora, ¿no?
0: Esta dificultad conceptual de justificar lo que ocurrió, que es un dato. Bajó la inflación por primera vez en 10 meses, cuando subió lo dijimos, y ahora que bajó, también lo decimos, porque lo que decimos son datos, datos concretos del INDEC.
1: Rubén Santos, estamos colaborando entonces con la seguridad del mundial.
2: Sí, te voy a decir algo con respecto a la información que diste en los títulos.
1: Ajá.
2: Tiene que ver con que son 24.000 barras que tienen antecedentes, que no pueden ingresar a las canchas, y 13.000 son los padres que no pagan la cuota de deudores morosos. Sí. Así que esos son los que directamente no van a poder entrar a Estados Unidos durante el transcurso de la Copa del Mundo.
1: Claro.
2: Con la China hablamos.
1: Está muy bien lo de los deudores.
0: Perfecto.
1: Vamos a dejar para la semana que viene, porque hoy no entró al fin y al cabo una medida en Entre Ríos relacionada con esto, ¿no es cierto?
2: No, acá en el fútbol argentino hace rato se está
1: aplicando. No, pero con impedir al deudor moroso sacar una licencia profesional. Y vos decís, ¿tengo que impedirle eso o tengo que dejarle sacar la licencia, dejarlo trabajar y embargarle el sueldo? Me parece que es más bien eso. En el caso de esto, que es gastar, no es un ingreso, es gastar.
2: Claro.
1: Es preferir irme a ver el mundial que alimentar a mis hijos. Claro. Me parece justo.
2: No, totalmente. Y con la China recordábamos el mundial de clubes, que el Rafa Diceo llegó a Estados Unidos y lo mandó, subieron un avión y lo mandaron de vuelta.
1: Bueno, claro.
2: Así que va a haber mucho. El gobierno argentino le entregó una lista a la seguridad
1: el viaje
2: de Estados Unidos.
1: De Argentina a la normalidad. Venimos de mundiales anteriores, donde los colaban, como eran Barras Unidos, etcétera. Claro, los colaban para meterlos en los estadios, ¿no?
2: Sí, por eso. Esta vez el gobierno decidió enviarle la lista a la seguridad de Estados Unidos para que ellos sepan qué hacer cuando aparezca alguno con el documento y quiere ingresar.
1: Golazo de Rubén Santos.
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1: Bueno, bien, 45 minutos de las 9 de la mañana. Hacemos este primer round hasta las
0: 10 de la mañana.
1: Hasta las 10, entonces nos queda cuánto, Cecilia, igual que vamos a hacerle la
4: 15 minutos.
1: 15 minutos, muy bien, tan rápida. Es el momento justo, previo al fin de semana, para ver qué hacemos. ¿Qué hacemos? Nos podemos ir a Esquel, por ejemplo, provincia de Chubut. Lo tenemos en línea a Juan Martín Cángaro. Juan Martín Cángaro, muy buen día, bienvenido. ¿Cómo le va?
5: Buen día, ¿cómo están? Un gusto saludarlos. Sí, un gran plan, Manuel Sajer, este fin de semana, porque va a estar muy lindo, dentro de todo, a pesar del frío, que para nosotros no es tan frío para la época. Ahora

0: Tenemos 0 grados 2 de térmica, 2 décimas de grado sobre cero de térmica, pero máximas bastante agradables, máximas rondando los 10 grados todo el fin de semana, días soleados, poco viento, no hay lluvia, así que va a estar lindo igual, considerando que estamos en mayo.
1: ¿No?
0: Estamos
1: eso, mitad el poco de mayo. Viento les hace la diferencia, ¿no es cierto, Juan Martín?
0: Poco viento y mucho sol, no hay nubes, no llueve hace bastante, esto también lo esperamos un poco por lo que ya todos conocen, pero se vienen dentro de todo días muy agradables para la semana que viene, con máximas que también van a estar rozando los 15 grados, así que, bueno, muy muy lindo para disfrutar, para recorrer también, siempre abrigados, ¿no? Pero pensando que estamos en mayo, está muy bien.
1: ¿Qué hacemos en Esquel el fin de semana? Este es el momento donde salen las emisoras y nos invitan.
0: Bien, bueno.
1: Nos convence.
0: Este fin de semana tenemos algunas propuestas, sobre todo desde el ámbito deportivo. Hay un evento muy importante desde lo deportivo en Esquel este fin de semana que concentra muchos de los visitantes que van a llegar, que se trata del Desafío Capri, una competencia de trail running que convoca gente de distintos puntos del país y también del exterior. Como les dije, 900 corredores van a estar participando y van a estar recorriendo sectores muy emblemáticos, como por ejemplo el centro de esquí La Olla, un circuito de autosafari, zonas de montaña. Es un evento que se va instalando año tras año con muchísima convocatoria y cada vez más invitados y más personas que llegan a, bueno, cuando decimos, ¿no?, que el deporte convoca gente, convoca a estos 900 corredores, pero también a gente que los acompaña, gente que va a estar seguramente recorriendo distintos de los atractivos de la región. Hay un atractivo que este fin de semana no lo tenemos, pero yo aprovecho para invitarlos para el fin de que viene, que es fin de largo, les voy anticipando. No lo tenemos porque se está preparando justamente para el fin de que viene, que es la Trochita. La Trochita fin de semana no va a salir, no va a tener su salida del sábado, pero porque se está preparando para el 25 de mayo, que es el lunes feriado, que además es el aniversario número 81 de la llegada de la Trochita a Esquel. Y para esa fecha, para el lunes 25 de mayo, el Viejo Expreso Patagónico está preparando todo para tener su salida hacia Nahuel Pan, para tener también su habitual acto, ¿no?, y que todo lo del 25 de mayo en Esquel esté centrado allí, con este aniversario de la llegada del tren. Y después, bueno, acá tenemos lugares hermosos para disfrutar sin necesidad de tener un evento concretamente establecido, como es la Reserva Natural Urbana La Zeta, a 12 kilómetros de Esquel, que podés acercarte aprovechando que va a estar lindo, soleado, te acercás al mediodía, tarde, temprano, y te pones ahí con tu equipo de mate, por ejemplo, a observar la laguna, a disfrutar al aire libre, y es realmente muy muy lindo, aprovechando que, insisto, que el clima va a acompañar, ¿no?
1: Efectivamente. Bueno, así que nos damos una vuelta, Martín, que pudiera, en realidad, algunos de los oyentes seguramente podrán, seguro, por Esquel, provincia de Chubut, estos fines de semana.
0: Y aprovecho también el fin de el que viene. El fin de largo, es que él se prepara fuerte para el fin de largo con la preparación de la empanada más grande del mundo. Acá en Esquel tenemos a Claudio Jaramillo, que es el campeón mundial de la empanada, ha ganado muchísimos premios y van a estar buscando superar una empanada de 20 kilos. Va a ser el 24 de mayo en las instalaciones de La Rural acá en Esquel, en el marco de un evento mucho más grande de feria que va a convocar muchos emprendedores y demás, pero bueno, el 24 de mayo, el domingo, se va a estar haciendo la empanada más grande.
1: ¿De qué
0: es?
1: Del mundo, de carne.
2: Qué rico.
0: De carne. A mí me intriga mucho cómo van a hacer, ¿no? Porque la idea es que la gente pueda colaborar en la preparación.
1: No, muchas manos en un plato, qué sé yo. Decir el repulgue, ¿sabés hacer el repulgue?
2: Claro. No me sale, nunca me salió, no, se me chorrea, se sale, ¿no?
0: Es muy difícil.
1: Bueno, con un tenedor grandote.
0: Y van a repartir el medio de la empanada, porque la zona de los repulgues es dentro de todo, me lo imagino, pero el medio de la empanada, ¿cómo se va a comer, no? Pero bueno,
1: claro, tal cual. Lo que te va a tocar es una cucharada de picadillo.
0: Claro, yo calculo que sí, eso es lo más probable, pero bueno. Más de 20 kilos de empanada, es un montón.
1: Así que bueno, ahí estaremos entonces escuchando lo que ustedes nos cuenten, ya quisiéramos comiendo, ¿no? Escuchando lo que ustedes nos cuenten de lo rica que está la empanada de 20 kilos. Juan Martín, muchísimas gracias, que tengas lindo fin de semana.
0: Igualmente ustedes, hasta luego.
1: Es Juan Martín Cángaro de Radio Nacional Esquel, provincia de Chubut.
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0: Estamos en todo el país. Misiones. Las cataratas del Iguazú están ubicadas dentro del Parque Nacional Iguazú. Es un monumento natural declarado una de las siete maravillas del mundo. Están justo en la frontera entre Paraná, Brasil y la provincia de Misiones. En total, tienen 275 saltos de hasta 70 metros de altura. Por sus pasarelas mimetizadas en plena selva, se puede avistar de cerca la Garganta del Diablo, el pico más alto. Más de 1 millón de personas del mundo visitan Argentina cada año solo para ir a las cataratas del Iguazú. En cada provincia argentina. 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

0: Bien, 53 minutos de las 9 de la mañana, mensajes y casi que nos vamos.
1: Y acá un mensaje con una polémica que está instalada ya hace un tiempo.
0: ¿Qué pasó?
1: Dicen, buen día, voy a modificarlo un poco.
0: No te soporto una polémica más.
1: Dice, buen día, ¿cómo protestan los porteños? Lo estoy cambiando, ¿eh? ¿Cómo protestan los porteños por el transporte? En el interior se paga el doble.
2: Bueno, tienen razón.
3: Sí, pero eso... nosotros tenemos que tomar a veces dos para llegar a un lugar. No, es verdad.
2: No,
3: tenés que tomar dos
2: no vas a comparar el flujo de pasajeros.
0: ¿Y qué tiene que ver?
2: ¿Y cómo que tiene que ver?
0: Uno es más probable, por eso, pero es más probable que se autosustente el que tiene mucho flujo que el que no.
2: Pero justamente, ¿por qué va a estar más caro acá?
0: Por eso.
2: La cosa, no, bueno, ¿y por qué no?
0: Y lo de las distancias te van a contestar.
2: Pero ¿por qué no?
0: Estás pensando local, pero tenés que ir de un lugar a otro y en el interior la distancia es más grande que la de Buenos Aires.
3: Pero la mayoría de la gente que viene a trabajar a Capital tiene que tomar un tren, un colectivo, un subte para llegar a su trabajo.
0: No se animó a decirle a un conglomerado importante que lo acompañaba con el voto que las cosas hay que pagarlas lo que salen. Y al interior... como total, no le importaba tanto, fue diferente.
2: Eso tuvo que ver con una política. Un transporte en el interior te cubre todo un trayecto que acá te cubren tres transportes.
0: Puede ser.
2: Sí, no hay un directo.
0: Pero no es excusa, ninguna de todas esas es excusa para pagar distinto.
2: Pero por eso las empresas tienen promos cuando vos acumulás millaje en transporte público, digamos, ¿no? A mí me parece que todos los países más o menos serios van a una política de transporte integral en todo el país. O en toda la Unión Europea, por ejemplo. Imagínate eso.
1: Hay una campaña en las redes sociales, más específicamente en TikTok, que piden que los usuarios volvamos a utilizar la SUBE porque los bancos dejaron de hacer las promos en el transporte público. Vieron que antes viajabas gratis.
0: Sí, bueno, pero decirle que la SUBE, alguien te está trabajando la guita que es tuya en realidad. O sea, entre que la depositaste
2: la
0: o no.
2: La promo la tienen que hacer las empresas de transporte. Y ahí estoy metiendo el dedo en la llaga, que están en plena negociación con el gobierno nacional por eso y el precio del gasoil. El boleto tiene que ver con el subsidio al gasoil, que siempre en AMBA fue en gobiernos anteriores mucho mayor por el flujo de pasajeros, pero ¿llegaba eso al pasajero o quedaba en el medio?
0: Le vamos a picar el boleto de castigo.
2: Sí.
0: ¿No es cierto? De castigo. Hay consecuencias impensadas de este contexto internacional conflictivo.
3: De esta guerra, ¿no? En Medio Oriente, porque al estar ya hace 77 días cerrado el estrecho de Hormuz, hay problemas, no solo con el petróleo que se encarece, que también hay falta de suministros de petróleo, sino también en todas las cadenas de suministros de otras industrias. Y esto está afectando a la papa frita japonesa.
0: Ah,
3: Japón come mucha papa frita y hay una empresa que se llama Calbe, que es la primera marca que vende más papas fritas en todo Japón, y no tiene tinta porque esta falta de suministro no puede imprimir sus típicos envases. Entonces eran amarillos, eran naranjas y ahora los hacen en blanco y negro, como vemos en nuestro stream.
0: La papa frita es la misma.
3: Entonces la papa frita es la misma, pero vos la identificás cuando vas a la góndola. Dime.
2: Pero hubo que poner plata para hacer esa reinversión de packaging, que seguramente esos fabricantes no la tenían prevista.
0: Hay algo impresionante en el packaging de los productos japoneses, y es la congruencia es en geometría, ¿no es cierto? Cuando son exactamente iguales. Bueno, la congruencia de la imagen, siempre que se puede, con el producto. Vos ves en tamaño real la galletita en el producto. Que es genial.
2: Está muy bien.
0: Es genial. Porque después lo comparan, ¿no? Y es exactamente igual. No una imagen mentirosa.
2: No te llevas un
0: como
2: chasco.
0: Te hacen acá las hamburgueserías. Claro. Que te ponen la hamburguesa grandota. ¿O no?
2: Y después no la encontrás en el pan.
0: No la encontrás en el pan.
2: No, o el membrillo. ¿Viste las que llevan membrillo?
3: También.
2: Depende de la marca, el membrillo está.
0: O no está.
2: Se fue.
0: Se fue el membrillo. Sí. Totalmente.
3: En las sonrientes también pasa lo mismo.
0: Sí, por
3: con
0: eso.
3: La frambuesa.
0: Está buenísimo. Acá tenés la papa frita del tamaño de la papa frita, por lo menos. ¿O no?
3: Sí.
2: Eso pero convengamos que para China tener un packaging blanco y negro, que es todo fluo y de mucha estimulación de marketing, debe ser dramático.
0: Un gran punto, tal cual. Sí, porque te volvés loco de mirar un anaquel.
3: Sí, ¿no? Además, ¿cómo identificás que es el tuyo? Cambia. cambia el consumo, seguramente va a afectar, sí, cambia el consumo.
0: Es más, debe haber alguien diciendo, no son tan ricas las del packaging blanco y negro. ¿O no?
2: Es todo un tema, ¿eh? Para los equipos de marketing la deben estar padeciendo, sí, un montón.
3: También está faltando plástico, falta envase, falta tinta.
0: Pero si la tinta es china, ¿no? Es idéntica. Nos vamos, mejor todavía que podemos retirarnos con dignidad. Alejandro Gallo, muchísimas gracias. Muchísimas gracias, Cecilia Díguel. Muchísimas gracias, Rubén Santos. Muchísimas gracias, Andrea Chinita Valdivieso.
2: Un placer.
0: Muchísimas gracias, María Fernanda Heras. Y a todos los dejamos con el gran Adrián Corol, que ahí está haciendo su ingreso a los estudios de Radio Nacional. Nosotros nos volvemos a encontrar, Dios mediante, el lunes a las
1: 7 de la mañana.
0: Tengan un excelente fin de semana.

0: que está cantando Sofi Salomón. Sofi, bienvenida.
1: Muchas gracias, gracias Sil, un placer. Muchas gracias por recibirme. Todos muy amables, todos súper piola. Buenos Aires nos ha recibido con toda la amabilidad.
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4: Doctor, doctor, cuando viajo en el colectivo me duele la pierna. ¿Qué es? Dolor pasajero.
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6: Mi mamá sabía decirme, me acuerdo cuando era chango, usted se acuesta a la siesta, no vayas a andar ondeando.
5: Mercedes Sosa, la negra, es considerada la voz de América Latina. Su voz lleva el folclore argentino al mundo. Nació en San Miguel de Tucumán en el año 1935. Escuchemos ahora Del tiempo de mi niñez, por Mercedes Sosa.

Mercedes Sosa fue fundadora del movimiento del nuevo cancionero y la más grande exponente de la nueva canción latinoamericana en nuestro país. Por eso, escuchemos ahora Como Paja.

Los últimos discos de Mercedes Sosa fueron Cantora 1 y Cantora 2, donde llevó a cabo versiones de grandes canciones con grandes artistas de toda América Latina. Nos vamos en este homenaje a Mercedes Sosa con el tema Gracias a la Vida.

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0: 98.7, 10 de la mañana, 5 minutos, y está todo dispuesto, siendo un viernes que tiene mate listo, tiene tecito caliente, tiene cremonas tibias, unas cremonitas, que es una atención que tiene Vaccaro para todo el equipo.
1: ¿Qué les...
0: ¡Bravo!
1: ¿Qué les puedo cobrar? Pero no hay como una cremona tibia en el comienzo del día.
0: Súper hojaldrada, además.
1: ¿Qué rica?
0: ¿Pero qué?
1: Estuve amasando toda la noche.
0: Qué acierto lo tuyo. Hoy sos el favorito de nosotros.
1: Bueno, esa era la idea.
0: Esa era la idea. Bienvenido al viernes, Vaccarito.
1: Bienvenidos, bienvenidos todos.
0: Erika Sotomayor, ¿cómo te va? ¿Viste lo que es esa cremonita?
2: No, después de la cremona, súper bien.
0: Ahora sí, en una sintonía perfecta.
1: Ahora sí.
0: Ahora sí.
2: Ahora que arranque el viernes.
0: Choco, ¿la probaste vos o no? ¿No podés?
3: Arriesgo, buen día primero.
0: Apenitas, así.
3: No, sí, la...
1: ¿Arriesgo qué? ¿Arriesgo de taparte una arteria? ¿Qué? ¿Arriesgo? Sí,
3: claro.
0: ¡No!
1: ¿Arriesgo de taparme una arteria? Probé la cremona. Y la grasa tiene eso, ¿viste? Hay que tener cuidado, pero bueno.
3: Y bueno, quisiste joder durante tanto tiempo, ahora bancatela. Pero con esta cremona vale la pena, ¿eh? Me voy por la puerta grande si me tengo que ir.
0: Sí, sí, el tipo habla de la puerta grande. ¿Cómo va, Chino Cuenca? Bienvenido. Él está en la puesta en el aire. Gabriel Chinito Cuenca y Gastón Rabinovich en la producción. Hoy sí, hoy lo dije bien, se ve que es la cuota necesaria para estar, no sé, en mis cabales, o por lo menos para saber cómo se llama cada uno de los integrantes del equipo.
1: Está bien, está bien.
0: Gente, esto recién empieza, es viernes, aquí en la ciudad de Buenos Aires, es una jornada agradable que tiene 13 grados 2 décimas de temperatura, 19 grados de temperatura máxima y hay música nacional folclórica.

0: La música de Nacional Folclórica traía recién a Lázaro Caballero, bien chaqueño. Antes estaban juntas Lila Downs, Niña Pastori y Soledad, Chacarera para mi vuelta. Aquí estamos a las 10 y 16, 13 grados dos décimas la temperatura en la ciudad de Buenos Aires. Hoy es viernes. Según la propuesta del fin de semana, me parece que está mejor el domingo que el sábado. Esto es para tenerlo presente. De todas maneras, no hay pronóstico de lluvias, así que, bueno, tendrá la nubosidad que corresponda. Hoy tendremos una temperatura máxima de 18 grados. 19, dice la actualización del Servicio Meteorológico. Mañana, 17, alguna probabilidad mínima hacia la noche de lloviznas en el día sábado, y el domingo ya directamente con 7 grados de mínima y 12 grados y 15 grados de máxima. Es la mejor apuesta del fin de semana. Hoy, por la mañana sobre todo, esta neblina, esta nubosidad hizo que se sintiera tal vez un poquito más frío que ayer. En este momento, con 69% de humedad, la temperatura en la ciudad de Buenos Aires es de 13 grados dos décimos. Y si observo todo el mapa que tiene el Servicio Meteorológico a disposición desde su página web, en general no hay nubes ni lluvias, sí se ven nevadas bien al sur en Tierra del Fuego, y en el resto de los lugares algo de nubosidad, cierta neblina, como es en la región de Buenos Aires, también se ve en Santa Fe, cerca de lo que es Santiago del Estero y la provincia de Tucumán. Pero en general, salvo algunas nubes y esta neblina, en el resto del país hay un clima, digamos, que se puede sobrellevar. Hablando del país, ella nos lleva siempre de paseo, nos ofrece conocer algunos espacios de mucha recomendación en diferentes provincias. Erika Sotomayor, hoy, ¿para dónde rumbeamos?
1: Hoy vamos para la provincia de Jujuy y el recorrido es en tren, porque nos vamos a subir al tren solar de La Quebrada. De muy espectacular este tren que hace un recorrido por la provincia, por ciudades importantes de la provincia. Y además vamos a hablar de una experiencia que se viene para los meses siguientes, para poder viajar de noche.
0: Ay,
1: en este tren, sí. Y después nos vamos a Francia, pero con una conexión con la Patagonia, porque en Francia se encontraron unos...
0: Ahora estás ampliando tu circuito, ¿eh?
1: Nos vamos al mundo, nos vamos al mundo.
0: Muy bien.
1: En Francia, un científico encontró huevos de titanosaurio.
0: Oh.
1: Y en Argentina, ¿por qué la conexión? En Argentina se encontraron restos fósiles, o mejor dicho, los restos fósiles más grandes de esta especie de dinosaurio se encontraron aquí en Argentina.
0: Bien.
1: Y bueno, esta es la conexión, ¿no? Hace 70 millones de años el mundo, los continentes estaban distribuidos de una forma muy diferente a la que se encuentran hoy, así que estos dinosaurios vagaban por la Patagonia y por el resto del mundo. Entonces, vamos a hablar acerca de eso aquí en la Patagonia, dónde se pueden ver, museos privados, museos públicos, ¿no? Que se pueden ver aquí en la Patagonia.
0: Vos le das de comer al chocolate, ¿eh? Y no es cremona.
2: Bueno.
0: Responda, chocolate.
3: No, estaba pensando, ¿no? Los dinosaurios, que en definitiva son como los teros.
1: A ver.
3: Que ponen los huevos en un lado y gritan en otro.
0: Muy bien. Estuviste elegante.
3: Claro, y los teros son igual que los perros salchichas.
0: ¿Cómo son los perros salchichas?
3: Los dos gritan lejos los huevos.
0: Bueno, ahora es tu
2: está
0: turno.
2: Muy bien.
0: ¿Para dónde
2: bien,
0: vamos?
2: Muy bien.
0: Hoy es viernes, ¿hay propuestas?
2: Hoy es viernes, que claro, tenemos mucho para ofrecer en este abanico del mundo del espectáculo. Vamos a hacer algunas recomendaciones de streaming, de teatro. De cine. Por otra parte, ¿cómo están apostando las plataformas a diversificarse en esos universos, ¿no? En el teatro, ya no, la plataforma de streaming ya no está limitada solamente al espacio propio del streaming. Plataformas como Olga, como Luzu, que antes eran extrañas al gran público, cada vez se van ganando más espacio, pero además insertándose en territorios que parecían ajenos, pero que no lo son tanto, porque, bueno, a la hora de producir, pueden producir formato.
3: Desarrame en una cosa, Bocarito. Hasta puede ser que en una de esas, creo que en Olga, está Topa para los chicos.
2: Sí, claro, sí. Programa, sí, sí, por eso digo. Cada vez ganando más terreno en lo que hace lo televisivo, pero también en el ámbito teatral. Te vamos a repasar un poquito la diversificación de las plataformas, incluso apostando a la radio. ¿Cómo? Y sí, sí, hay una oferta por Radio de la Ciudad que tiene a un interesado que viene del mundo de las plataformas. Porque al haberse abierto la licitación por la Radio de la Ciudad,
3: Se puede hacer eso.
2: No, más allá que no se pueda, digo, es cierto, no se puede, hay un montón
3: de... La Constitución de la Ciudad Autónoma de Buenos Aires no permite la privatización.
2: Pero los primeros en aparecer fueron de gente de plataformas.
3: Uh-huh. Como oferentes.
2: Como oferentes, sí. Este es el tema, porque... O sea, aparece esta circunstancia cuestionable.
3: ¿Cómo es lo de las pautas publicitarias? ¿Crecen también dentro de
2: No, a mí lo que me parece es que todavía no hay como un... el cierre de esto. Me parece que todavía no hay un control.
0: Contexto legal.
2: No hay un contexto legal. Porque hasta ahora, cuando pasa esto, por ejemplo, como con la Radio de la Ciudad.
0: Empiezan los interrogantes de cómo.
2: Teóricamente estaría inhabilitada la posibilidad. Sin embargo, las plataformas se presentan. Y vos decís, ¿dónde, cómo viene? ¿Cómo se estructura todo eso? ¿Cómo se regula? ¿Si hay regulación? Bueno, de eso vamos a hablar dentro de un ratito.
0: Buen viernes, dice Daniel, desde Comodoro Rivadavia. Una mañana soleada y calma, 7 grados. Siempre en la explicación, depende desde donde nos estés escuchando, en este caso, desde la Patagonia Argentina, donde el viento es protagonista, él hace siempre esta aclaración. Además de soleada o buen clima, o el que el clima esté lindo, habla del viento. Hoy, en calma.
3: Daniel,
0: fíjate, desde Comodoro.
3: Digo, no, Daniel, fíjate si podés ver para sacarle foto a los huevos del dinosaurio. ¿Están ahí?
0: Vamos con la música. Sí. Los Tequis y Sergio Galleguillo en este momento en el 98.7 están carnavaleando.

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1: Aquí tenemos una versión en vivo de Los Tabaleros en un programa de radio que no fue aquí, pero sí se ha rescatado desde una FM donde hacen esta versión de Sandro. Porque yo te amo. Antes estábamos escuchando a Los Tequis y Sergio Galleguillo, Carnavaleando.
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0: Monte Purahuey, así estamos con la música de 2 más 1 de Flores en Nacional Folclórica, 10:38 en esta mañana de día viernes 15 de mayo, mitad del mes número 5 de este 2026. En breve se viene el 25 de mayo. A mí me han invitado para un locro para el 25 de mayo.
1: Qué bueno, qué rico.
0: Y lo hace bien mi cuñada. Yo todavía no arreglé qué voy a llevar.
1: Lo dulce.
0: Sí.
2: Siempre lleva lo mismo. Da vuelta y lleva flan casero con dulce de leche.
3: Las ganas lleva.
2: Y el flan casero que hace como con rompe huevo. Como 12, creo que son.
3: Hace budín de pan.
1: O vino.
0: Sí, pero vino ya llevo, seguro que llevo.
3: Mousse. Bueno. Para mí pega. Para el locro,
2: pero
3: para
2: termine
3: mí,
2: una mousse de chocolate. Hace flan.
3: O algo con pero el limón.
0: Pero escuchame una cosa.
1: Uy, qué rico.
0: Vos avisame, Chino, cuando está Diana, discúlpeme, esta discusión se termina en este momento, la seguimos después.
3: Un key lime.
0: No sabés de la que me salvaste. Diana Costanzo, ¿cómo te va? Buen día.
4: ¿Cómo estás? Estaba escuchando atentamente igual, ¿eh?
0: Sí, ya lo sé, pero viste, se pone pesado. No les gusta el flan, que llevo siempre flan. ¿Por qué la culpa de todo la tengo que tener yo?
4: Y bueno, pero ese es un chocolate auténtico, no hay otra cosa.
0: Muy bien, Diana. Sí, dale, vamos.
2: Avísame cuando salga la vacuna para contrarrestar esto, Diana.
4: Bueno, cómo no, te mantendré al tanto. Mientras tanto, vamos a hablar de una situación que aparece con estos primeros fríos, Silvia. Bueno, sí. Radio Nacional llega todo el país y hay zonas, hay regiones. Estuve hablando con nuestros compañeros del sur, por ejemplo, hace un fresquete que ni les cuento.
0: Sí, sí.
4: Lo que tenemos aquí en Buenos Aires no es nada. Bueno, comienza entonces a aparecer la forma de contrarrestar estos fríos con la calefacción y el riesgo de las intoxicaciones con monóxido de carbono. Los especialistas están recomendando dos cuestiones. Una es lo que todos sabemos, cómo prevenirla, la ventilación, aunque hace frío hay que abrir un poquito la ventana, los chequeos e instalación a cargo de un gasista si te calefaccionás con gas, evitar el uso de hornallas, con las salamandras y los balaceros hay que utilizarlos para calentar los ambientes solo durante el día con ventilación adecuada, nunca dormir con algún aparato, artefacto de llama encendido, y los generadores eléctricos dejarlos fuera de la casa. Esto por el lado de la prevención, pero lo que también están viendo los médicos en los hospitales es que están consultando personas con síntomas. Ajá. Que parecen de otra problemática, como por ejemplo una intoxicación alimentaria que se presenta con

0: estén controladas. Hay que tener en cuenta que muchas veces la chapa se pica, se producen orificios y entonces pierde este valor de ser de tiro balanceado.
1: No nos vamos a cansar, Diana, de reiterar este control anual con un gasista matriculado, por favor.
2: Sí, por favor. Y lo que decía de la chapa picada de los calefactores, no se ve a simple vista.
1: Claro.
2: Les digo porque, a riesgo de ser anecdótica, me pasó. Ajá. Y el calefactor se pica en la parte de adentro. Entonces, es muy importante este control.
1: Bueno, lo que abunda no daña, dicen. Así que seguimos persistiendo en esta temática, donde es sumamente importante porque no provoca, salvo somnolencia, no provoca otro tipo de síntoma el monóxido de carbono. O sea que
2: no tiene olor, además. Entonces,
1: tiene olor,
2: eso es lo que uno no se da cuenta.
1: Vos te vas quedando como dormido, sin darte cuenta, por supuesto, y en realidad es esto que Diana nos está comentando. Seguramente tendremos otras ocasiones para seguir refrescando este control. Diana, muchas gracias, buen fin de semana.
2: Claro que sí, buen fin de abrazo para todos.
1: Diana Costanzo, Nacional Folclórica. A las 10:43 hay música en el 98.7. Mariana Carrizo, Cuequita del Desengaño.

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0: Orlando Veracruz, aquí en Nacional Folclórica, con este tema que le pertenece, Pilchas Gauchas.
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0: Y también en este bloque escuchábamos a Jorge Rojas con La Chacarera del Monte y Campedrinos, que hacían esto que fue La Chacarera del Cardenal. Y nos vamos a viajar en tren, ¿qué te parece?
1: Sí, me encanta la idea porque vamos a la provincia de Jujuy. Vamos a subirnos al tren solar de La Quebrada, que fue inaugurado en marzo del 2024.
0: ¿Hace poco?
1: Sí, hace poquito. Y es el primer tren turístico 100% solar. Tiene baterías de litio y se recarga, ¿no? Obviamente con el sol, como claro, lo dice. Sí, como lo dice. Exactamente. Es el primer tren de esta manera en Latinoamérica y fue declarado Patrimonio de la Humanidad por la UNESCO. Recorre parte de la Quebrada de Humahuaca y conecta 5 localidades: Volcán, Tumbaya, Purmamarca, Maimará y Tilcara.
0: Qué hermoso.
1: Es un recorrido muy lindo porque además tiene la experiencia 360, ¿no? Que es un recorrido completo con paradas programadas, actividades culturales y también gastronómicas. Uh-huh. Y es un tren que las ventanas son hasta arriba, ¿no? Se ve.
0: O sea, el techo no es techo, sino que es un techo transparente.
1: Exacto,
0: querés decir.
1: Exactamente.
0: Eso es a lo que implica o lo que quieren significar con experiencia 360.
1: Sí, exactamente. Y además tenés la experiencia libre de poder subir y bajar en las estaciones y volver a subir, ¿no? Lo que es hop on, hop off.
0: O sea que vos contratás tu viaje, uh-huh, y sabés que en cada parada podés descansar, pasear, comer, conocer,
1: sí,
0: y después volver a subir,
1: volver
0: al tren.
1: A subir,
0: o
1: exacto.
0: Sea, tiene como un circuito.
1: Exactamente.
0: El tren sigue y vos tomás el siguiente.
1: El siguiente, el que viene, exactamente. Es como los buses turísticos de la ciudad o de cualquier parte del mundo también, ¿no? Yo hablo de acá, de la ciudad que recorre bastantes lugares, ¿no? De la ciudad de Buenos Aires. Opera generalmente entre las 8 de la mañana y 8 de la noche.
0: De 8 a 20.
1: Sí.
0: Y esto se contrata vía correo electrónico, en la página.
1: Exactamente. En la página oficial del Tren Solar podés sacar tu entrada con anticipación y es lo que recomiendan también, porque está en su mejor momento. Es la verdad que es uno de los trenes que está que se lo toman bastante los turistas, porque la verdad que es muy bello y el entorno es muy, muy lindo, y sobre todo en temporada alta, ¿no? En vacaciones de invierno, en carnaval y Semana Santa suele ser bastante requerido, es donde más turistas van a la zona. Y la mejor época para viajar suele ser entre abril y noviembre. El sitio oficial es así: Tren Solar de La Quebrada, o también podés entrar en Turismo de Jujuy Tren Solar y allí podés sacar tu entrada, que tiene montos diferenciales para los residentes de Jujuy, para argentinos, jubilados y menores tienen descuentos y los extranjeros tienen otra tarifa, ¿no?
0: Dijiste Tilcara, Purmamarca.
1: Sí, es las cabeceras.
0: La secuencia
1: son
0: es
1: Volcán. Las cabeceras Volcán y Tilcara, y recorre por Tumbaya, Purmamarca y Maimará.
0: No sé cuál de todos es más lindo, uno que otro.
1: Yo me bajo en todas, sí, y vuelvo a subir.
2: Yo con energía del sol, ¿no?
1: Sí.
2: Digo, y si vos sacás el pasaje con anticipación y está nublado, ¿te devuelven la plata?
1: Seguramente.
0: Muy ocurrente, Choco. Bueno, gracias, Erika.
1: Por favor.
0: Nos quedamos con vos hasta la 1 de la tarde en la mañana del 98.7.

0: Abuelita Lorenza con Natalia Barrio Nuevo para llegar a las 11 de la mañana y 2 minutos. Nos quedamos con vos hasta la 1 de la tarde.
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3: Estamos muy contentos porque llegó Nadia Larcher al estudio de Radio Nacional.
4: Gracias por recibirme. Qué lindo estar en la folclórica. Porque me di cuenta que cada proyecto fue aprender algo y eso fue para mí importante, porque es entender qué es lo que llevas con vos cuando termina un proyecto, ¿no? Qué es lo que queda en vos después de una experiencia o mientras lo haces. Y es estar atenta también a qué haces, ¿no? A qué hacer.

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Aquí estamos recordando en su mejor expresión, ¿no? La obra, la fuerza de Horacio Guaraní, porque se lo recuerda en un día como hoy, 15 de mayo, en un cumpleaños, hubiera cumplido más de 100 años, 101. Nació en el año 1925, un día como hoy, en Las Garzas, en la provincia de Santa Fe. ¿Lo llamaban? El Potro.

Acá lo tenemos a Horacio Guaraní con Aroma de Mandarinas. Antes el bloque lo empezábamos en este recuerdo con Agüita Fresca. Te decíamos, nació en el año 1925 Heraclio Catalín Rodríguez Cereijo. Ese era su nombre, el que estaba en el documento, el potro Horacio Guaraní. Desde muy jovencito siempre se mostró muy interesado por la música, aprendió a tocar la guitarra de su maestro Santiago Aicardi y a los 17 años se trasladó a Buenos Aires.

Bueno, te decía, a los 17 años se vino para Buenos Aires y ahí comenzó una carrera artística. ¿Cómo? Y bueno, era tan inquieto, empezó cantando en cantinas, en La Boca, y allí, bueno, decir que esta potencia, este brillo, en ese momento, en las cantinas de La Boca, hizo que se transformara en uno de los favoritos de la cultura porteña. En el año 1949 se unió a la orquesta de Herminio Jiménez y esto hace posible su debut en el Palermo Palace. Seguimos con la música. Antes, Caballo que no galopa, y ahora, escucha Caminito de Acheral.

Horacio Guaraní hoy estaría cumpliendo años y nosotros lo recordamos de la mejor forma posible, escuchándolo, recorriendo su vida artística. Decíamos que en el año 49 debuta en un escenario en el Palermo Palace y a lo largo de toda su carrera como solista él pudo grabar alrededor de 50 discos. Él fue y sigue siendo referente de nuestro folclore, un estilo completamente particular, donde ha despertado admiración de sus colegas, de sus artistas y también de aquellos amantes de la música. Un artista que siempre pudo conectar con su público de una forma franca y directa, y muy fiel, por cierto. Su estilo tuvo la intención siempre de hablar de los oficios de la gente, del trabajo, y le trajo algunas complicaciones, tanto que tuvo que exiliarse varios años de nuestro país.

Qué lindo que es escucharlo, ¿no? Seguro que te están apareciendo algunas emociones, algunos recuerdos de tu propia vida y de lo que significan las canciones. En este caso, Horacio Guaraní, que tiene innumerables éxitos de su autoría y otros que son de otros artistas que con su sello se tornan piezas únicas. Como te decía, muy talentoso, muy carismático, comprometido con las causas sociales, siempre usando el arte, ¿no? La música para reivindicar la vida de los que trabajan y también de todo el pueblo que habita en el campo, con todo lo que la ruralidad identitaria que tiene en sus vivencias, y él la supo transmitir con sus canciones. Partía en el año 2017, un día 13 de enero, pero a nosotros nos gusta recordar el nacimiento, la trayectoria, y en este caso, un día como hoy, a Horacio Guaraní. Otra obra que le corresponde, y es un clásico, Si se calla el cantor.

0: Yamila Cafrune, de Carabajal y de Juárez, La Rubia Moreno, la música en Nacional Folclórica, en el 98.7.
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0: las 11:20 de la mañana, en viernes, sí. Recibimos a Ceci Diwan. ¿Cómo estás?
1: Buen día, buen Silvia. Día. ¿Cómo andan?
0: Aquí,
1: buen
0: muy día. Bien.
2: Hola, hola.
1: Bueno, acá muy bien. Y vengo a traer un ejemplo práctico de cómo puede influir una guerra en un país.
0: Claro.
1: Porque venimos hablando mucho sobre este conflicto en Medio Oriente, venimos hablando de cuestiones de geopolítica grandes, pero ¿cómo nos pueden afectar, claro, en la vida cotidiana?
0: ¿Uno piensa eso? ¿Está tan lejos?
1: Claro. Nosotros vemos que desde hace más de 75 días está iniciado un conflicto muy grande en Medio Oriente y que esto llevó a que se cierre el Estrecho de Hormuz, que es donde pasa el 20% del petróleo, del tráfico de petróleo internacional. ¿Y cómo afecta esto? Porque no solo se habla de que esto lleva al aumento del precio del petróleo, sino que eso repercute en un montón de otras cosas. Como por ejemplo en India, el primer ministro salió a pedir a la gente que reduzca el consumo de determinados bienes, como por ejemplo,
0: ¿cuál?
1: El combustible, que eso
0: obvio.
1: Es de esperar, que evite viajar al exterior, que trabaje en casa y que compre menos aceite de cocina y que no compre más oro por un año. ¿A qué se debe este pedido y este llamado de austeridad inédito en un país que es bastante consumidor?
0: Puedo comprender fácilmente lo del viaje, el exterior, que compre oro, bueno, también, por el tema de la extracción y todo eso.
1: No, no es por eso.
0: ¿No? ¿Y el aceite de cocina?
1: Es por el tema de las divisas. Son todos productos que se importan o que significan salida de divisas al exterior, como es un viaje al exterior,
0: sí.
1: Como es comprar aceite de cocina, que se compra importado, como es el combustible, que el 90% del combustible que se consume, de la energía que se consume en India, es importada. Entonces se está pidiendo reducir todos los productos que tienen un consumo muy fuerte de energía y que permiten también que salgan divisas del país, como por ejemplo el oro. India es el segundo país que consume más joyería en el mundo. El 22% de las joyas que se venden en todo el mundo las compran los indios. Esto hace que el primer ministro pida que no se compren joyas ni oro por un año, porque esa plata sale para el exterior, porque se importa el oro. Solo el año pasado India gastó en importar oro 72 mil millones de dólares. Es una bestialidad. Solo para que entre oro, para hacer joyas, y también algunos, como hay una devaluación fuerte, se están resguardando sus ahorros y su dinero en oro.
2: ¿A dónde quedó aquello de que cada país tenía el respaldo de su moneda en oro?
1: Eso ya no es tan así.
0: Es un poco...
1: Muchos tienen una parte de sus reservas en oro, pero no toda como era en un principio, ¿no? Pero bueno, estamos viendo cómo una guerra, un tráfico de petróleo detenido, tránsito de petróleo detenido en un punto del mundo afecta a...
0: En este
1: todo
0: caso,
1: el globo.
0: Claro,
1: en este caso, en India,
0: es un ejemplo.
1: En este caso, la gente que se quiere comprar un arito de oro. Bueno, no te lo compres por un año porque no podemos sacar más dólares afuera. Y también está impactando, por ejemplo, en Japón. En Japón, ¿qué pasó? Japón tiene una industria que se consume mucha papita frita.
0: Sí, sí.
1: Bueno, y Japón consume también mucho envase, todo entra por lo visual.
0: Ajá.
1: Bueno, ahora la mayor empresa que produce papitas fritas de Japón tuvo que cambiar sus envases,
0: el
1: que
0: packaging.
1: Eran de color amarillo y de color naranja, porque no tienen más tinta. Entonces ahora lo están haciendo en blanco y negro. Estos son los impactos que las podemos ver tangibles como consumidores de una guerra en Medio Oriente.
0: Gracias, Ceci Diwan, en el 98.7.
2: No, no, y qué problema para los Pedro Navaja de India, que tiene el diente de oro.

0: Acá estábamos con Efraín Colombo, junto a Paquito Ocaño, juntos hacían Chamameceando.
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0: clima de viernes más que nunca.
1: Clima de viernes, señoras y señores. Bueno, vamos a desarrollar un poquito lo que habíamos anticipado al principio. La expansión de las plataformas. Cuando uno ve, por ejemplo, que Hairspray es una producción de Olga. Ajá. Muy famosa por el trabajo de Miguel Granados, ¿no? En esa esquina que siempre hay gente ahí viendo.
0: En el barrio de Palermo.
1: En el barrio de Palermo. O muchas otras plataformas que están también en esa zona, alrededor de esa zona. Uh-huh. Pero bueno, Hairspray ya lleva 15.000 entradas vendidas en el Teatro Coliseo. Es mucho, ¿eh?
0: Sí, está muy bien.
1: Varias funciones agotadas. Por otra parte, también lo habíamos anticipado cuando Netflix hizo el lanzamiento de sus proyectos para la temporada 2026-2027, incluía Carísima, que es esa producción episódica de capítulos cortos con Caro Pardíaco, el personaje de Julián Cartoon, sí. El protagónico.
0: Otra iniciativa
1: surgida en una plataforma. Luzu, que es la competencia de Nico Occhiato, que ya ha alcanzado también niveles de canal de televisión.
0: Sobre todo después de su conducción en La Voz, ¿no?
1: Sí, ya venía y bueno, venía obviamente y eso fue, y su vínculo permanente que tiene ahí, ¿no? Bueno, ahora hay una ficción, lo habíamos anticipado también, Disney se lanzaba a producir Vertical, lo mismo que Telefe con la novela de Wanda. Bueno, la producción Vertical para teléfonos celulares, solo que en el caso del uso va a ser una asociación con Disney. Ya no es una cuestión solamente local, chiquita, pequeña.
0: No es una alianza estratégica.
1: Olga acá hace la cobertura, o la está por hacer, o la hizo, no recuerdo muy bien, de Toy Story, de la nueva de Toy Story.
0: Claro.
1: Entonces estamos hablando de mega empresas globales que empiezan a hacer convenios muy importantes con plataformas de streaming. Uh-huh. Pasando por encima de lo que son los canales habituales, o lo que antes eran los canales habituales, la televisión, la radio, yo digo, en gran medida han sido desplazadas por el streaming. Blender está lanzando una serie. A propósito de Blender, vuelvo sobre lo que decíamos al principio, Blender tenía la intención de quedarse con el canal de la Ciudad de Buenos Aires. Uh-huh. De hecho, fue el mayor oferente, 50 millones de pesos, lo publicó Perfil por allí. Está bien que la justicia, Elena Com, inhabilitó esa concesión, ¿no? Por antijurídica, por anticonstitucional. Sin embargo, el jefe de gobierno de la Ciudad de Buenos Aires dice que bueno, van a avanzar con la licitación del canal de la ciudad. Más allá de ese tema legal, que obviamente habrá que conseguirlo, el tema es el poder económico que están teniendo las plataformas hoy. Uh-huh. Por eso decía, producir una obra como Hairspray en el Coliseo, llevar adelante producciones de ficción como ya ha hecho Luzu y como sigue haciendo, implica mucho desarrollo económico.
0: Por supuesto.
1: Ya no es solamente una... Y lo que uno se pregunta siempre es, ¿cuál es el marco legal? ¿Hasta dónde eso no impacta? ¿Cómo impacta dentro del universo, dentro del ecosistema de medios? ¿Hasta dónde las posibles fusiones de esas plataformas están reguladas como corresponde? La ley de medios de comunicación audiovisual es del 2009, ¿no?
0: Sí, creo que
1: es del 2009. Pero me parece que está en algún punto desactualizada. Si bien en la ley se hablaba de nuevos medios audiovisuales, pero no hay una referencia específica a las plataformas. Y por otra parte, ¿cómo es el financiamiento de las plataformas? ¿Cómo rinden sus cuentas? Que es muy diferente a lo que pasa con medios establecidos como radio y televisión.
2: Pero no hay una etapa en la cual se está desregularizando todo. Pedir una regulación de esto sería como medio descabellado. Y
1: bueno,
2: se va a terminar dando de hecho.
1: ¿Eh? Sí, será porque a mí me falta pelo.
2: No, digo, porque va a terminar siendo dado de hecho, como por ejemplo las plataformas de transporte de pasajeros y demás, como son algunas aplicaciones. Nunca fueron reguladas y siguen sin ser reguladas, pero
1: bueno,
2: ya se dieron de hecho.
1: Empezaron en su momento las combis y claro, terminaron luego incorporándose
2: de hecho
1: dentro del universo del transporte.
2: Tal cual.
1: Bueno, el tema es que acá hay una cantidad de dinero que empieza a fluir dentro de las plataformas que no parece tener
0: una contención legal.
1: Dice, ¿dónde aparece todo esto? ¿Cómo de repente las plataformas?
2: ¿Cómo? Bueno, y ¿cómo de dónde viene?
1: de dónde
0: se
1: viene,
0: claro.
1: De dónde viene, cómo se demuestra, cómo queda frente a los entes tradicionales de regulación.
2: Por eso yo hoy te preguntaba con relación a estos streaming, las publicidades, al no estar reguladas, las publicidades entran a estos streaming y tienen no reglas claras, o sea, pueden hacer publicidad, porque bueno, sabemos que hay una ley que marca que para radio y televisión tenés X cantidad de minutos por hora para poder pasar publicidad. En este caso, nada.
1: Acá hay, por eso digo, es un territorio muy, muy neblinoso, por decirlo de alguna manera, políticamente
0: pero
1: correcta.
0: Al mismo tiempo queda demostrado que está instalado y produce.
1: Bueno, por eso digo, cuando vos ves que Blender y Carajo, que son dos plataformas, dos streaming muy, muy impuestos, ofertan 50 millones de pesos por mes durante 5 años para quedarse con el canal de la ciudad, 50 millones por mes durante 5 años, sí, es mucha plata. 50 palos por mes durante 5 años. Como oferta. Más allá de que la oferta se haya frenado, la concesión se haya frenado, estoy hablando del aspecto de ese dinero, que habla también del nivel de recaudación que están teniendo las plataformas. Claro. Y el nivel de importancia que le adjudican a aquellos que quieren tener una llegada diferente o tal vez masiva, porque muchos hablan, otra cosa que no es claro tampoco en el tema de las plataformas, ¿cómo se mide? ¿Dónde está el IVOPE de las plataformas? Que claro. Te diga realmente, como por ejemplo, vos tenés una medición clara con televisión que te dice, este programa hizo 10 puntos de rating, sabés que 10 puntos de rating equivalen a 1 millón de personas, sabés que es Capital y Gran Buenos Aires, que son los people meters, la forma de... Hay una estructura de medición que hace trazable el recorrido del dinero. En el caso de las plataformas, es todo medio... repito, neblinoso. Sin embargo, uno ve que el peso de las plataformas con el paso de los días y de los meses es cada vez mayor.
0: Porque el consumo, o sea, el telespectador o no sé cómo se llama, el consumidor de plataformas, tiene un perfil completamente distinto a aquel que en otros años se sentaba a mirar televisión, no miraba la tele. Es completamente diferente. Es on demand, es... En muchas casas ya no hay conexión de cable, solamente miran a través de internet, y esto hace posible indudable un cambio en la forma de consumir medios.
1: Y después te enterás de cosas, por ejemplo, que hay gente muy importante de la televisión que marcó la dirección de ciertos canales, de canales de aire, por ejemplo uno que está cumpliendo 60 años este año, que pasan a dirigir ahora la posibilidad de quedarse con la posibilidad de quedarse con el canal de la ciudad, digamos, no está concreto, pero detrás de esa maniobra de las plataformas hay gente de televisión, como en Olga está Luis Chela, en Blender y en Carajo figuran otros nombres también importantes.
2: Es que le dan laburo. ¿Entendés? Claro, o sea, la gente recae ahí cuando quedan afuera del sistema de lo que es.
1: No es que quedan afuera. No es que en ese caso esa gente no queda afuera, opta por una cuestión económica.
2: Bueno,
1: hay una cuestión económica muy jugosa, por decirlo
2: cual,
1: también.
0: En criollo,
1: muy jugosa.
2: Tanto Blender como Carajo son del mismo holding.
1: Sí, el mismo dueño. Sí,
2: de Cale Group.
1: Sí.
2: Se llama el holding, que tiene inversiones en distintas cosas y no.
1: Bueno, por eso digo, por un lado, esa diversificación de las plataformas. Estamos frente a un fenómeno muy difícil de mensurar. Yo no sé si en algún momento esa medida podrá llegar de alguna manera. Pues la televisión y la radio están bien medidas, en gran parte, ¿no? Con cantidad de regulaciones, de alcance, de medición de rating, de audiencia, de tipo de público. Ahora, el tema de las plataformas, a mí me sigue sorprendiendo el nivel económico que se vuelca en la diversificación. Mm. Una obra como Hairspray, la intención de quedarse con un canal como Blender y Carajo poniendo 50 palos por mes durante 5 años, la inclusión de figuras, chapas muy importantes de la televisión para el manejo de esos posibles proyectos, que vos decís, ¿por qué deja?

0: técnicamente creo que va a ser mucho más fácil medir.
1: No es tan fácil. No es tan fácil porque ese es el otro tema. Las plataformas, vos tenés una transmisión en un momento en vivo que puede ser medible.
2: Ahí figuran la cantidad de personas.
1: Por ejemplo, generalmente, sí, pero
2: ¿y lo otro?
1: Pero decís, esas 10.000 personas que están viendo en el momento, vuelvo sobre el ejemplo, un punto de rating en televisión son 100.000 personas.
0: Pero por proyección, no son 100.000 personas concretas.
1: Lo que no podés medir todavía, no se puede medir, así es cómo esos recortes de esos vivos de 3, 4, 5 horas impactan luego en redes sociales. Entonces, ¿cómo se abren y se diversifican a partir de ahí?
0: Claro. Pero las mediciones son pura y exclusivamente no para saber quién gana porque se les antoja o por el ego, sino para la venta de publicidad,
1: bueno,
0: pura y exclusivamente.
1: Sí, para
2: pero
1: la
2: hay que medirlo.
1: Pero eso también, ¿qué significa? Concentración.
0: Claro. Sí, claro.
1: Hay un universo de plataformas. El otro día hasta Nati J lo decía. Ella misma sutilmente dice, hay una cantidad de medios, pero el medio como que se está licuando. Daba a entender como que todo ese universo empezaba... Yo no creo que haya se licúe, sino que se concentre. Ahora, cuando vos generás una concentración de esas pequeñas plataformas que surgieron, pero que ven que ya el negocio no lo pueden hacer individualmente, entonces deciden fusionarse con las más grandes. ¿Cómo se regula eso legalmente? Esas fusiones que se pueden llegar a producir. Ese vacío es el que yo no alcanzo a divisar, y me parece que es lo que está generando mucho rédito y la posibilidad de inversiones de este tipo, de mucho dinero que antes estaban limitadas a otro tipo de empresas, mucho más controladas también. Hoy hay como un espectro muy neblinoso en donde las plataformas están creciendo de una manera sorprendente. Yo cuando veo los números de Hairspray, cuando veo los números de querer apostar de Blender y carajo, de Luzu, la producción de ficción, no es barato contratar actores, equipos de cámara, todo para hacer una ficción vertical.
0: La de Wanda Nara y Maxi.
1: Eso es Telefe.
0: Pero es Luzu.
1: Y es Luzu, sí, también, claro.
2: Bacarito, gracias. Todavía
1: no, por favor.
2: No queda nada claro. Está planteado el tema.
1: Está planteado, pero es una forma de ver también que cómo es cierto que cambió el consumo audiovisual. Pero el tema es si eso tiene algún tipo de respaldo,
2: claro,
1: de contención legal, de regulación,
2: medición, cosas serias.
1: Por ahí a otros le piden mucho, regulación, contención, y a otros no nada. Parecen pedirle nada.
2: Okay.
1: Entonces, en ese desequilibrio a veces hay mucha plata que se pone en juego.
2: 12 menos cuarto. Me di cuenta que tengo muchos mensajes. Hay uno que pregunta si vamos a preparar algo, alguna receta de cocina.
1: Pero
2: ¿sabés que todavía no hablamos nada? Me criticaron un postre que todavía no hice, que por ahí hago, pero allá temprano. Pero ahora...
0: Es un postre que no hice, un flan.

0: La Llana, perdón, así digo bien, Silvia La Llana, con este tema, La Encendida. Antes escuchábamos a Abel Pintos, un joven Abel Pintos ahí, ¿no? Hablábamos hace poco, recordando el día de su cumpleaños, que tiene una trayectoria enorme, y acá con el Alcatraz, cuando era todavía un chico, un joven, muy joven, sigue siendo un hombre joven. Ya las 11:52. ¿No sabés la cantidad de mensajes que se me juntaron? Chino, ¿vos tenés alguno por ahí? Estoy debiendo, qué feo esta actitud, pero te juro, fue sin querer. Hola, buen día.
1: Buenos días, equipo. Gracias por acompañarnos, muy buena música. Y como siempre, escuchamos con mi suegra Anastasia, 96 años. Y saludos al Chocolate, a Jorge, a Erika, y quiero agradecer que pasamos una tarde hermosísima ayer en el auditorio.
0: ¡Qué bueno!
1: Felicitaciones, un buen fin de semana, Edmundo de Núñez.
0: Gracias, Edmundo, gracias por acercarte acá al auditorio en el día de ayer. Sí, fue un encuentro con muchos artistas. Me alegro que vos, como tantos otros oyentes, hayan podido participar y ser parte. Hola, buen día.
2: Hola Folclórica, hola Silvia, buen día, espero que estén muy bien. Quiero escuchar a Gonzalo Zamora, porque hoy es el cumple, así que feliz cumple, Gonza, abrazo.
0: Bueno, muy bien, vamos a ver si podemos hacer lo posible, nos sumamos a la celebración de cumpleaños, imagínate. Vivi de la Plata escribió, dice, hola, buen día corazones, y llegó el viernes nomás, les deseo un fin de semana espléndido. Gracias, cariño inmenso, abrazo apretadísimo. Claudio, Claudio Rabino, manda una invitación, donde él hace la presentación de un libro de poemas, de él mismo, presentación de Vitancia, palabras del autor, lectura y música en vivo. Esto está previsto con entrada libre y gratuita para el día lunes 18, es decir, el lunes que viene, a las 6:30 de la tarde, en Bacacay 2414, en Bargoglio, en Flores. ¡Qué bueno, Claudio! Te agradezco esta invitación, vamos a hacer lo posible para estar, pero de todas maneras, éxitos para llevar adelante esta presentación. Y acá está el mensaje de Tony, Tony Gutiérrez de Chacarita, que dice, buen día, ¿tienen alguna receta para hoy? Yo me voy a hacer una polenta con salsa y queso, con una hamburguesa casera. Y para la noche tengo merluza al horno.
3: Hoy está para canelones igual,
0: Tengo hambre, dice. Yo también.
3: Hoy está para canelones.
4: Nosotros también.
0: ¿Canelones?
3: Sí, con panqueque, haces los panqueques.
0: Sí.
3: Uh-huh. Haces el relleno de acelga, ricota. Bueno, primero picás un poquito de cebolla, un poco de morrón.
0: Mucho trabajo,
3: Bueno, pero vos querés comer rico o querés, si no te vas a una casa de comida rápida y ya está.
0: Yo quiero todo.
3: No, pues hoy está para canelones. Mm. No con salsa blanca, solo con salsa y queso. Para mí. Y si podés pollo.
0: Qué rico que es el estofadito de pollo.
3: Sí.
5: Muy aceitoso.
3: Bueno, a veces a él no le gusta.
0: ¡Ay, Dios! ¿Querés hablar del flan? Que todavía no sé si voy a preparar. Es tu momento. Y después terminás.
5: Aparte, siempre hace lo mismo, Silvia. Te conozco de memoria.
0: Escuchame, memoria.
5: Empieza. No sé qué voy a llevar, no sé qué voy a preparar. El 26 Mirá, de mayo viene, ¿qué hace Silvia? ¿Cómo? Ay, bien, llevé un flan, siempre lleva flan.
3: Yo te doy la excusa ideal para hacer canelones, porque haces una determinada cantidad y una parte la haces con verdura, pollo y ricota, y lo que te queda lo haces con dulce de leche de postre.
4: Muy los bien, panqueques. Claro.
3: Y ya tenés plato principal y postre.
5: No, la haría, qué rico. Mira, me dieron ganas.
3: ¿Viste?
5: De panqueco, manzana al rum.
0: Sí, aunque también.
5: De manzana al rum.
3: Sí, quemado al rum, sí, muy rico. Se puede prender fuego a la cocina, tenés cuidado.
5: Total, no la uso.
0: ¿Te das cuenta? Y me critica a mí. ¡Qué injusticia! Seguimos con Daniel Argañarás. Riojano soy.

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5: Feliz cumpleaños, Roberto Cantos, ¿cómo le va?
6: Pero muchas gracias, Mariana, ¿cómo no lo voy a atender?
5: Ah, bueno, pero no, tal vez, viste, el cumpleaños, cae gente en casa, estás entretenido, puede pasar. Bueno,
6: siempre hay un lugarcito en la folclórica para el corazón, claro.
5: Sí, bueno, ¿cómo es el festejo de cumpleaños de hoy?
6: Muy tranqui, yo soy muy familiero, estoy con mi familia y a la nochecita nos vamos a juntar con algunos pocos amigos. Esta samba surge en una época en que la gente empezó a bailar como una manera de expresarse

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0: Canciones inolvidables de nuestro folclore. La famosa Samba para Olvidar tiene como autores a Daniel Toro, compositor de la música, y Julio Fontana, compositor de la letra. Se presentó por primera vez en el Festival de Cosquín en 1976. Escuchamos Samba para Olvidar, por Luciano Pereira.

Samba para olvidar fue un éxito rotundo desde su primera presentación y se convirtió en una de las canciones folclóricas más populares y versionadas de todos los tiempos. Escuchemos la versión de Nombradores del Alba.

0: Bueno, nos vamos a Francia con Erika.
1: Sí, claro, porque el turismo de restos fósiles de dinosaurios, y no solo de dinosaurios, hay mucho.
0: Mucho fósil, claro.
1: Sí, es muy importante en nuestro país, y una noticia que se llevó a cabo en Francia tiene un enganche con nuestra Patagonia.
0: Mira,
1: porque
0: vos, qué curioso eso.
1: Sí, porque un científico, un geólogo francés encontró huevos de titanosaurios. Wow. En Francia, en el sur de Francia. Y este titanosaurio fue encontrado también aquí en Argentina, ¿no? Los restos fósiles del más grande del mundo.
0: Por eso aquí. Titanosaurio, de titán.
1: Exactamente. Y esta especie de dinosaurio se han encontrado en todas partes del mundo, hasta en la Antártida se ha encontrado, ¿no? Mira. Ha vagado por el mundo. Es este tipo de dinosaurio de cuello largo, herbívoro. Sí. Es ese. Yo ahora sé cuál es porque estoy en época de dinosaurios con mi pequeño, sí, niño, y puedo decir.
0: Los vas estudiando.
1: Los voy estudiando y en esto de cuál es tu favorito, ese es mi favorito, ¿no? Este científico, este geólogo francés, vamos a ponerle nombre, Alain Cabot, encontró dos nidos de dinosaurios con fósiles de huevos que permanecieron ocultos bajo la tierra, y al analizar, para no acelerarme, estos restos, confirmó que tienen parentesco directo con los titanosaurios que vagaron por la Patagonia Argentina hace 70 millones de años.
0: Y esta coincidencia es, de acuerdo a esta cantidad de tiempos, como que de tiempo, es que estaba todo unido el planeta, ¿no? Después,
1: claro,
0: aparecieron las rupturas, la separación, el agua, es como que era todo uno.
1: Claro, este geólogo lo que destaca y remarca es que durante la época del Cretáceo, la configuración de los continentes hicieron
0: estaba
1: esto,
0: unida,
1: ¿no? Claro, que haya ciertos intercambios biológicos, ¿no? Entre los diferentes lugares. Hace poco hablamos acerca de un parque paleontológico que se abrió en Río Negro. Y cuando hablé con el creador de este parque, me contaba acerca de eso, que podés encontrar restos en la Patagonia y en otras partes del mundo, porque al estar todo unido y al transitar estos animales, al moverse
0: libremente,
1: cuando se separaron los continentes, quedaron restos en todas partes, porque era todo uno.
0: Claro, estamos hablando en este caso, como vos mencionás, 70 millones
1: de años. Claro.
0: Yo no existía.
1: No, yo tampoco. Y aquí en la Patagonia hay varios museos que muestran estos restos fósiles.
0: Bien.
1: Por ejemplo, entre Leu Chubut está el Museo Paleontológico Egidio Feruglio, que alberga los fósiles originales del Patagotitán.
0: Wow.
1: Majorum, que es el más grande conocido en el mundo. Después tenemos en Neuquén también el Museo Municipal Carmen Funes. Después en Neuquén también tenés el Proyecto Dino, Parque Geopaleontológico Barreales.
0: Escuchá, ¿y fuiste cerca de tu casa acá en Ciudad de Buenos Aires con,
1: sí,
0: tu hijo? Ahí al Parque Centenario a ver ese ejemplar gigante que siempre está bueno volver.
1: Exacto. Este Museo de Ciencias Naturales del Parque Centenario, realmente hay que visitarlo.
0: Sí, está buenísimo.
1: Es hermoso, y además tienen una parte justo debajo de este dinosaurio, tienen una parte en donde los chicos pueden jugar, entrar en la arena y hacer que son paleontólogos y que buscan restos fósiles.
0: Es muy lindo.
1: Muy bueno, muy divertido.
0: Sí, para los grandes también, porque está bien puesto, bien explicado.
2: Uh-huh. Sí, pero ojo que a nosotros no nos dejan jugar en el arenero.
0: ¿No?
2: Yo quise ir y no me dejaron a mí. Llevé a mi nieto y se quedó mi nieto y yo me tuve que quedar fuera del arenero.
1: Porque estás un poco grande, capaz.
2: No sé, pero no voy más. Me estoy enojado.
1: Se ofendió. Para, y por último, y con esto cierro, este fin de semana se da el Día Internacional de los Museos. Ajá. Que, ¿no? Bacaro.
3: Exacto, sí, desde hoy hasta, desde mañana, perdón, hasta el 18, que es el día, efectivamente, el Día Internacional de los Museos. Creo que en los museos de todo el país.
1: Sí,
3: de todo el país. Actividades especiales. Acá en la Ciudad de Buenos Aires, muchos museos, todos los museos de la Ciudad de Buenos Aires van a tener entrada gratuita, talleres, exhibiciones especiales. Bueno, una oportunidad para acercarse a los museos y recobrar la perspectiva, ya sea histórica, natural, de nuestro
0: igual
3: país
0: en
3: a través
0: estos,
3: de cada una de las exposiciones.
0: En estos últimos años estuvieron como ayornándose, ¿no? La noche de los museos, estas recorridas, hizo que la gente concurriera mucho más. Y sí, es un lugar interesante porque hay como una interacción, el uso de los videos, las cosas auditivas, hay otro tipo de muestras.
3: Sí, sí, sí, por eso digo, uno renueva la perspectiva, claro, ya sea en los museos históricos o, como decía Erika, aquellos que tienen que ver con la paleontología, con los aspectos naturales prehistóricos, uh-huh, de esta tierra. El museo es un ámbito justo para recuperar esa perspectiva y para valorarla también, ¿no? Para hacer una puesta en valor. Por eso es una oportunidad. Todo, uno puede ir a un museo cualquier día, pero
0: claro,
3: justamente desde mañana y hasta el lunes, habiendo tantas actividades especiales, claro, por el Día Internacional de los Museos, es una buena oportunidad.
0: Hay una apuesta especial. 11-31-09-5896 es el WhatsApp de Nacional Folclórica.
2: ¿Sabés qué estaba pensando, Silvia?
0: ¿Vos estás pensando?
2: Sí, ¿sabés qué se me...? Mirá, si hubiese vivido en esa época, vos dijiste yo no había nacido, hubiese vivido en esa época.
0: ¿Y hace 70 millones de años?
2: 70 millones de años con un huevo de esto, ¿cuántos flanes hacía?

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0: Trasnochados Espineles, aquí Soledad Pastoruti de Aguirre, antes Garupá con El Moncho.
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0: Diango, viernes 12 y 22. Eso significa que Ana Carela está en el estudio de Nacional Folclórica.
1: Hola, ¿cómo va? Buen
0: día.
1: Feliz viernes para todos.
0: Bien.
2: Igualmente.
3: Gracias, Ana.
1: Bueno, vamos a continuar con la historia.
0: ¿Dónde habíamos quedado?
1: Habíamos quedado en el 2001, terminando el 2001. Mm. Así que ingresamos año 2002. ¿Alguno de ustedes estaba ya en la radio?
0: Ya vivía en el año 2002.
1: Sí.
0: Sí, porque hace 70 millones de años, en un párrafo que hacía Erika su columna, yo no vivía, pero en el 2002 sí, e ingresaba.
1: Ah, y yo también, ya había nacido en 2002, así que imagínense la emoción cuando empecé a escribir sobre este año, ¿no?
0: Sí.
1: Bueno, sabemos que no empezó bien el 2002.
0: No.
1: Había una crisis terribles, saqueos, piquetes, movilizaciones, asambleas, ocupaciones, bueno, había de todo. Y todo lo que pasaba fue reflejado, obviamente, en el aire de Radio Nacional, no solo por la gente de periodistas y especializados de nuestra radio de Buenos Aires, sino que también por las radios de todo el país. Marcelo Simón es designado director de el Sistema Nacional de Medios Públicos, que fue como el antecesor de RTA.
0: Exacto.
1: En reemplazo de Mario Chela, y Mario Giorgi, el periodista y locutor, fue nombrado director de Radio Nacional. Para unificar a todas las emisoras hacen un jingle que se llamaba Todas Somos Nacional. Y no solo iba en castellano este jingle, sino que también iba en guaraní, quichua y mapuche, así como una manera de hermandar a todas las emisoras del país.
0: Qué,
1: ¿no?
0: Bien.
1: Las mañanas estaban conducidas por nuestro amigo Marcelo Azuolo, con su programa Tiempo de Sumar, y también se integra Luis Landricina a Radio Nacional con dos programas. Uno iba de lunes a viernes, que se llamaba Mateando, y el otro iba los sábados a la tarde y se llamaba La Tierra que Anda. Después había un programa que se llamaba La Fonola, que estaba conducido por Marcelo Guaita y Ricardo Romero,
0: claro.
1: Que organizaba bailes en el auditorio de Maipú. No sé si recuerdan que muchos años atrás, en los comienzos, también había un programa que llamaba Los Bailables, que invitaba a la gente a venir al auditorio.
0: Ajá.
1: Es como una especie de remake, ¿no? De esos. Recuerdo, no sé si lo conté acá, que cuando fue la noche de los museos, una señora muy grande de edad me dijo, yo venía con mi mamá a los bailables de acá de Maipú, del auditorio de Maipú 555.
0: Sigue teniendo el auditorio ese carácter, ¿no? Porque cuando hay música y hay en vivo la ejecución de alguna samba, alguna chacarera, el público se hace ahí un lugarcito y se pega unos pasos. Como
1: para bailar, se arma como una especie de peña, ¿no?
0: Hermoso.
1: Cuando hay algún espectáculo así de folclórica, y es hermosísimo lo que se vive en ese auditorio. Bueno, sabemos que estaba la M870, FM folclórica, FM clásica, y se agrega una FM que se llama en un principio FM Faro, que en realidad fue ideada para que los chicos alumnos y docentes de la UBA, del ISER, de ETER, de Universidad Austral y de COSAL pudieran hacer sus primeras prácticas, digamos, en una radio que saliera al aire.
0: Constituida, claro.
1: Porque en un principio sabemos, los que estudiamos, que eran simulacros, digamos,
0: claro.
1: Porque no había una radio en cada instituto.
0: Claro.
1: Entonces simulábamos que salíamos al aire, pero quedaba
0: Eran
1: prácticas, quedaba todo ahí. Bueno, esto fue realmente una buena idea, me parece a mí, de invitar a todos los estudiantes de periodismo y comunicación para que pudieran hacer las prácticas en esta radio. También se emitían por esta frecuencia microprogramas que hacía la radio La Colifata.
0: Ajá.
1: Que eran los la radio de los internos del Hospital Borda.
0: Exacto.
1: Esta radio se convirtió luego, ya lo vamos a ver, en la FM Rock.
0: Nacional Rock.
1: En un principio
0: Rock,
1: Nacional, cierto. Rock, exactamente. En un principio era Faro. Bueno, todos los sábados a las 9:30 de la mañana, el entonces presidente Eduardo Duhalde tenía un programa acá en Radio Nacional que se llamaba Conversando con el Presidente.
0: Sí.
1: En realidad fue ideado por el Poder Ejecutivo Nacional para no solo para que se difundieran, digamos, las acciones de su gobierno, sino también como para lograr, digamos, una cercanía, más cercanía con el pueblo.
0: Claro.
1: ¿No? Con el público. En realidad, recordemos que Radio del Estado se crea con ese fin en 1937, con el fin de dar a conocer las acciones del gobierno, cosa que otras radios privadas no querían tomar esa responsabilidad, ¿no? En 2002 también se retoman, digamos, las transmisiones de fútbol y además se agregan programas relacionados al básquet, al automovilismo y al tenis. Como que se agregan, más allá del fútbol, otros deportes. Y bueno, y llega
0: el... ¿Sabías qué?
1: Exactamente.
0: A ver si sé hoy.
1: Bueno, a ver, esto lo sabemos todos. Todos estábamos acá en el 2002.
0: Solo 2002
1: que no había nacido. No,
0: sí, sí, parece sí, jovencito, ¿no? Pero van
1: porque
0: sumando.
1: Erika es muy chiquita, mirá, pero yo, bueno, pero creo que en 2002 ya estaba.
0: Yo sola no cumplo años, ¿viste? Acá todos se hacen los distraídos, pero...
1: Y bueno, es algo que nos pasa a todos, ¿no? Bueno.
0: A ver, ¿sabías qué?
1: En 2002 se anuncia el fin de la convertibilidad, que duró 11 años, ¿se acuerdan? Un peso, un dólar.
0: Sí, claro.
1: Allá lejos y hace tiempo. Bueno, en 2002 termina.
0: Termina la convertibilidad.
1: Esa era, sí. Después, 12 de los 15 países de Europa cambian su moneda nacional por el euro. Uh-huh. O sea que comienza a circular el euro allá en Europa. El 7 de septiembre de 2002, dos cuadros muy importantes del pintor Vincent van Gogh son robados del museo que tiene su mismo nombre en Ámsterdam, en Holanda. Esto fue en 2002. En 2005 recién pudieron apresar a los ladrones y los cuadros fueron, digamos, descubiertos o recuperados recién en 2016 en la casa de un narcotraficante miembro de la Camorra, la mafia italiana.
0: Mamma mía,
1: sí, bueno. Son cosas que pasan. Bueno, y después se estrenan en 2002 dos películas, una en mayo y otra en junio, que fueron taquilleras y que fueron muy importantes también. Luego siguieron con su éxito, que fueron El Hombre Araña y Lilo y Stitch. Mira, que hace poquito se hizo como
0: sí,
1: una remake.
0: Cuando rinde sí, seguimos facturando sí, todo lo que se pueda.
1: Hombre Araña no sé cuántas se han hecho, pero sé que varias. Sí. Y Lilo y Stitch creo que se repuso, no sé si sí, es una secuela.
2: No, la misma pero con actores de carne y hueso, que ella era animada.
1: Ah, ok.
2: Y esta, la nueva, que también fue un éxito de taquilla.
3: Bien lograda, yo la vi hace poquito con Matu, lograda.
2: Muy bien, pero hay cosas que se modificaron por la cuestión de ser políticamente correctos con la época.
1: Sí, obvio.
2: Que la primera era mucho más fluido y mucho más divertida también por ese desparpajo que tenía, y en esta se limaron muchos aspectos que la hacen más insípida. Pero fue efectivo igual.
1: Bueno, así estábamos en 2002. Esto continuará, ¿eh?
0: Gracias, Anita Carella. No, nos va a hacer un paseo por la historia de Radio Nacional cada viernes aquí en Nacional Folclórica.
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0: Visita José Luis Aguirre.
5: Que bueno, yo contento, yo lindo, una girita bonita acá por estos lados. Contento de venir con mi banda, con unos amigos que me traigo de allá.
0: ¿Cuántos son? ¿Cómo es la formación?
5: Originarios.
0: De los originarios.
5: Y ahora viene Pancho con la percu, viene Pancho Francisco Miranda, Luciana de la Rosa viene con el piano, la Maru Rodríguez viene con el bajo y yo. Así que vamos a estar tocando.

0: En vivo, José Luis Aguirre.
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Estamos recordando en este caso a Mario Arnedo Gallo con Los Cuatro de Córdoba y La Flor Azul. El motivo del recuerdo es el nacimiento de Mario Arnedo Gallo, un 15 de mayo del año 1915 en Santiago del Estero. ¿Qué poder decir de él? Compositor muy prolífico, poeta, pianista, bombisto, y es considerado naturalmente una de las figuras fundamentales de la renovación del folclore. También relacionado de alguna forma con el rock nacional. Así que en otro tiempo, tal vez ahora también, pero hace algunos años el tango y el folclore estaban como más juntitos, o había muchas invitaciones. Mercedes Sosa, que es como que es la referencia en ese sentido. Así que bueno, tiene una conexión rockera porque es el papá de Diego Arnedo Gallo. ¿Quién es? Bueno, legendario bajista de la banda de rock Divididos. Y a propósito, otro de los temas también icónicos de Mario Arnedo Gallo es lo que vamos a escuchar ahora, de Hamlet Lima Quintana y de él, La Amanecida, Jaime Torres y Ricardo Mollo, también integrante de esa banda de rock.

0: Sandra Viera, en la puesta en el aire, muchas gracias por todo. Buen fin de semana, Sandra. Ya a las 12 y 43 estamos despidiéndonos con un mediodía a la una menos cuarto, cerquita de la una menos cuarto, con 16 grados, 4 décimas, 19 la máxima para el día de hoy. Buen fin de semana, Erika.
1: Buen fin de semana para ustedes.
0: Bacaro.
2: Sí, lo mismo también.
0: La estrella del día de hoy.
2: Pues sí.
0: Claro. Unas cremonas crujientes, tibias, que todavía las recuerdo.
2: Si hago panqueques el fin de semana para hacer los canelones,
0: ¿qué?
2: Traigo el lunes.
0: ¿En serio?
2: Sí, sí.
0: Bueno.
2: Panqueques, ustedes tienen que comprar el dulce de leche.
0: No hay problema, vos traes que enseguida lo resolvemos. Bacano, el mejor fin de semana, y crucemos los dedos que hagan panqueques.
2: Si hago, no, porque yo cuando hago,
1: que hay no una se dice
2: hago cientos panqueques, así hago mucho.
0: Mira, Choco, buen fin de.
3: Gracias, nos reencontramos el lunes.
0: Sí.
3: Que si no hay panqueque, que haya flan.
0: Está bien. Claro. No, pero estoy hablando para el 25 de mayo. No.
2: El 25 de mayo, locro.
0: Anita, gracias.
4: Gracias a ustedes. Pregunta, ¿puedo cambiar la columna del viernes por el lunes? Digo, porque...
0: Claro.
2: Primero tenés que informarte si yo hago canelones.
4: Claro,
2: ¿hago canelones?
4: Bueno, me informaré. Claro.
3: Hasta el lunes. ¿Sabés qué? No podés.

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1: 12 del mediodía, 45 minutos, la temperatura en Buenos Aires, 16 grados 4 décimas, la humedad 56%, cielo despejado, para hoy se espera una máxima de 19 grados. Y comenzamos con el desarrollo de la información, lo más importante, en 15 minutos. Moody's elogió al superrigid de Argentina. La agencia internacional calificadora de riesgo señaló que esa iniciativa del gobierno potenciará las inversiones en el país. Indicó que una mejora en el régimen vigente con mayores garantías de estabilidad y alivio fiscal facilitará el fondeo extranjero. Avanza el desarrollo energético y aumentan las inversiones. Por Radio Nacional, la ministra de Energía de Mendoza, Ximena Latorre, se refirió a la inauguración del Parque Solar El Quemado.
2: Estamos todos mirando a largo plazo y lo bueno de estas noticias de que se sigan sumando parques es que inminentemente estamos transitando esa transición energética y el tener más fuentes de energías renovables conectadas a ese sistema nacional permite que en el mediano plazo, ya al aumentar esa oferta de energía que es más barata, porque lo caro es la inversión inicial, la instalación, pero después el mantenimiento es muy distinto a si lo comparamos con una térmica.
1: Más información desde Radio Nacional Mendoza con Esteban Rodríguez.
3: Con presencia de autoridades nacionales en el departamento de Las Heras, quedó inaugurado el Parque Solar El Quemado, primer proyecto aprobado y terminado del RIGI. Mauricio Pinticlop, gerente general de la empresa mendocina de energía, destacó la importancia del proyecto.
4: No solo refuerza la matriz energética y de generación en la provincia, sino se suma a la red del país. Tiene una implicancia que nosotros, cuando hace 10 años recién se hablaba de transición energética, ya estábamos trabajando en diversos proyectos. Este es uno más de todos los que se han realizado. Venimos de dos inauguraciones anteriores, como fue el Anchoris y Los Molles, que son otros dos parques de menor escala, obviamente, pero también desarrollado con la misma idea.
1: La inflación continuará bajando, así lo estimó por Radio Nacional el vicepresidente de la Cámara de Autoservicios Mayoristas, Armando Farina, quien se refirió al indicador de abril que fue del 2,6%.
5: Nos agarró con sorpresa que el índice vino más bajo de lo que esperábamos. Estábamos atentos a un 2,7, 2,9 y nos puso feliz que esté precisamente

0: de la parte de lo que todo consume la gente de menos recursos, todo lo que consume la gente con menos recursos nos dio el 1,1. La verdad que lo vimos con muy buenos ojos y creemos que el índice de mayo va a venir aún más bajo todavía, porque en lo que va de mayo prácticamente no hemos recibido listas de precios.
1: La suba del rubro alimentos y bebidas fue del 1,5%, muy por debajo de los meses anteriores. Privatización de AISA. El gobierno convocó una licitación pública nacional e internacional para avanzar en la venta del 90% de las acciones que tiene el Estado. Entre los interesados figuran Edison Energía, el Grupo Rogio y las firmas brasileñas Sabesp y Río Más Saneamiento. El presidente Javier Milei analizó la puesta en marcha del Superrigi y la política internacional. El informe de Hernán Mundo.
2: El presidente Javier Milei mantuvo una reunión durante 2 horas aproximadamente con el jefe de gabinete Manuel Adorni. Repasaron temas de agenda de gobierno durante media hora. Formó parte del encuentro el canciller Pablo Quirno. La reunión estuvo centralmente dedicada a una serie de reformas estructurales que el Poder Ejecutivo prevé instrumentar por decreto o a través del Congreso, entre las que destaca el Superrigi, iniciativa orientada a atraer inversiones en sectores que aún no existen en la República Argentina. También se abordaron decisiones en materia de política internacional. No está previsto, al menos por estas horas, que haya conferencia de prensa a cargo del jefe de gabinete, Manuel Adorni.
1: Medidas de seguridad para el Mundial. El gobierno envió a Estados Unidos una lista con 34.000 hinchas argentinos que no podrán ingresar a los estadios. La nómina incluye a personas con antecedentes de violencia en el fútbol y 13.000 deudores alimentarios incorporados al programa Tribuna Segura. Inseguridad bonaerense. El informe de Mariel Ríos.
3: Violenta entradera en Ituzaingó, en la calle Posta de Prado al 1700. 4 personas encapuchadas, vestidas de negro, entraron cual si fuera un allanamiento a una vivienda. Débora, la dueña de la propiedad, así lo relata.
4: Estábamos por comer, de hecho, justo en ese momento sentimos como un bombazo, que pensé que había sido un choque y en realidad nos estaban entrando a casa de una forma muy violenta. Lo único que se le veía eran los ojos, porque en las manos tenían hasta guantes. Buscaban plata, que no la había. De hecho, pensé que era un allanamiento. No sé, se equivocaron de casa. Pero no, eran ladrones.
5: Salud.
1: Recomendaciones para prevenir intoxicaciones con monóxido de carbono. El informe de Diana Costanzo.
6: Comenzaron a aumentar las consultas por intoxicación con monóxido de carbono. El médico especialista en toxicología, Carlos Damín, director del Hospital Fernández, dio recomendaciones.
7: Dejar siempre abierta una pequeña luz en las ventanas para airear los dormitorios, para airear la casa. Nunca debemos dormir con artefactos de llama dentro del dormitorio. Esto incluye estufas de gas, braseros, estufas de tiro balanceado que no estén controladas. Hay que tener en cuenta que muchas veces la chapa se pica, se producen orificios y entonces pierde este valor de ser de tiro balanceado.
1: Aumentan los casos de la supergripe europea en Mendoza. Desde Radio Nacional en esa provincia nos informa Rolando Brizuela.
8: El Ministerio de Salud de Mendoza confirmó 21 casos de la denominada supergripe europea. Se trata del virus H3N2, subclado K, una variante que ingresó a la región de la mano de las bajas temperaturas locales. La doctora Andrea Falaschi, directora de epidemiología, advirtió sobre un fuerte aumento en la circulación de virus en esta jurisdicción.
9: Ya ha entrado en etapa de circulación viral, 70% es influenza. 21 pacientes con influenza A subclado K está circulando en la población.
5: Internacionales.
1: Donald Trump concluyó su visita de Estado a China, el informe de Cecilia Diwan.
10: Donald Trump finalizó su visita oficial a China con un fuerte énfasis en el balance comercial. El mandatario estadounidense y su par chino Xi Jinping anunciaron acuerdos por 253.000 millones de dólares. Los convenios abarcan sectores estratégicos como energía, aviación, agrícola. Boeing y General Electric figuran entre las empresas más beneficiadas. Donald Trump buscó reducir el déficit comercial de Estados Unidos con el gigante asiático. El tono del encuentro fue cordial, pero marcado por la tensión geopolítica en la región por la guerra en Medio Oriente.
1: Por Radio Nacional, el consultor en Relaciones Internacionales, Patricio Giusto, se refirió al resultado de las conversaciones que mantuvo Donald Trump con Xi Jinping.
5: Ambas partes salieron conformes, se llevan lo que esperaban. Trump se llevó mensajes positivos, gestos en lo comercial, regalos, digamos, que le hizo Xi para que él se quede tranquilo y conforme. Pero China aprovechó la puesta en escena, obviamente, para reafirmar posiciones en las que es inflexible. Caso Taiwán. Xi dijo, la cuestión de Taiwán es el tema más importante de esta relación. Si eso se maneja bien, vamos a tener estabilidad y prosperidad. Si eso se maneja mal, vamos hacia el conflicto y la confrontación, ¿no?
11: Deportes.
1: La información con Damián Zárate.
12: Viernes con un partido de la Primera Nacional desde la 21 en Córdoba. Racing recibirá a Central Norte. Hoy comienza la penúltima fecha en Inglaterra. Desde las 16, el Aston Villa con el Liverpool. Campeonato femenino, séptima fecha. Están jugando en este momento Huracán con Lanús. Más tarde, a las 15, River con Ferro. Independiente con San Luis Fútbol Club. Y 15:30, Newell's con Racing y Banfield con Talleres de Córdoba. Damos una vuelta por la Liga Nacional de Básquetbol. Estamos ya en cuartos de final. Desde las 20:05, Ferro recibirá a Regatas Corrientes y a las 21, Independiente de Oliva con Gimnasia de Comodoro Rivadavia.
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1: Del mediodía, 54 minutos, la temperatura en Buenos Aires, 16 grados 4 décimas, la humedad 56%, cielo despejado. El gobierno anunció la adjudicación de concesiones viales. El ministro de Economía, Luis Caputo, dijo que son más de 1.800 kilómetros de rutas. Detalló que pasarán a operar bajo un esquema sin subsidios y con inversión 100% privada. YPF destacó las inversiones en Vaca Muerta. Desde Radio Nacional Mendoza nos informa Victoria Lupu.
13: El director ejecutivo de YPF, Horacio Marín, visitó Mendoza para participar de la inauguración del Parque Solar El Quemado y en ese marco repasó el presente del sector y las proyecciones a futuro y defendió la estrategia de concentrar esfuerzos en Vaca Muerta.
14: Vamos a ser un país petrolero porque este año vamos a pasar 1.000.000 de barriles. Lo que está haciendo el programa que tiene YPF se va para arriba. Y gracias a YPF que va a generar valor, Argentina va a exportar 50.000 millones de dólares.
1: Los supermercados mayoristas lanzan promociones y descuentos. Por Radio Nacional, el vicepresidente de la Cámara del Sector, Armando Farina, confirmó que la semana que viene realizarán el Black Week.
15: Esta es la tercera edición del Black Week Nacional Mayorista, que arrancó en abril del año pasado, es la primera edición de este año, es toda la semana que viene. Lo hacemos la tercera semana de mayo porque apuntamos a que es la semana que la gente ya le cortó la tarjeta de crédito y a partir de ahí vos ya, si no estás llegando a fin de mes, podés hacer tu compra y pagarlo al mes siguiente. Y también lo que hacemos es que cada mayorista de su región haga sus propias ofertas en base a las marcas de su región.
1: Aprueban en el Senado varios proyectos impulsados por el oficialismo. Desde el Congreso, Amanda Alma.
16: Luego de 7 horas de debate, el oficialismo en la Cámara de Senadores logró la aprobación por 58 votos a favor y solo 11 en contra de la prórroga por 5 años del mandato de Carlos Alberto Maíquez como vocal de la Cámara Federal de Casación Penal correspondiente a la vocalía número 7. Además, por unanimidad, se aprobaron una serie de tratados internacionales con Singapur, la República de San Marino y Suiza, que tienen en referencia con tratados de libre comercio con el Mercosur. Además, se aprobó con grandes mayorías la prórroga hasta el 2027 del programa de regularización de armas de fuego.
1: Estudiantes argentinos competirán en Estados Unidos con un cohete supersónico. El informe de Diana Costanzo.
17: Estudiantes del Instituto Tecnológico de Buenos Aires participarán por tercer año consecutivo de una de las competencias universitarias de cohetes más importantes del mundo, del 15 al 20 de junio en Texas, Estados Unidos. El equipo ITBA Rocketry desarrolló un cohete supersónico llamado Aconcagua, con el que representará a la Argentina en la categoría destinada a vehículos capaces de alcanzar los 30.000 pies de altura, equivalentes a unos 10 kilómetros. El equipo está integrado por más de 60 estudiantes de diferentes especialidades.
11: policiales.
1: Detuvieron a un docente por pedofilia en Monte Grande, Andrea Valdivieso.
18: Un docente de 47 años con domicilio en Monte Grande fue detenido acusado de tomar fotos a sus alumnas y luego distribuir las imágenes. En su teléfono encontraron una serie de fotos de las jóvenes y además material compatible con violación a la integridad sexual de una menor de edad que sería su propia hija de tan solo 5 años. El maestro era empleado en la Dirección General de Cultura y Educación bonaerense y se desempeñó en 4 escuelas técnicas en Monte Grande, Luis Guillón, 9 de Abril y El Jagüel. El dato del tráfico de material de abuso sexual que desató la redada llegó desde un organismo estadounidense que monitorea este tipo de tráfico. En total, hay 6 detenidos.
1: En tanto, en Berisso, delincuentes realizaron un robo millonario a un comerciante, Fernanda Germanier.
19: Robo millonario a un comerciante de Berisso. El hecho se produjo en la casa de la víctima, ubicada en la avenida Montevideo, mientras el hombre estaba en la localidad de Verónica, a 100 kilómetros de distancia. Los ladrones aprovecharon que en la vivienda no había nadie, violentaron el portón del frente y un ventanal trasero y lograron ingresar. Revolvieron todo el inmueble y encontraron $16,000 y más de 7 millones de pesos escondidos en la habitación. Escaparon con esa suma millonaria y todavía están prófugos.
1: Hallaron asesinado a un adolescente que era buscado en Granadero Baigorria. Desde Radio Nacional Rosario, Claudio Verón.
20: Luego de permanecer casi una semana desaparecido, en la noche del jueves fue hallado el cuerpo de Benjamín Serra, un joven de 19 años, oriundo de la localidad de Granadero Baigorria, a 30 kilómetros de Rosario. El cuerpo estaba en un monte, apuñalado y cubierto con unas chapas.
1: Hasta aquí Panorama Federal de Noticias. Nosotros nos volveremos a encontrar el lunes a la misma hora, 12:45. Ahora sigan en la sintonía de tu radio. Llega Pasión Nacional.
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Hola, muy buenas tardes, bienvenidos, bienvenidas a nuestro contacto de la tarde a través del aire de Nacional Folclórica 98.7, nuestro ratito para compartir nuestra música, todo lo que tenemos para contarles en esta jornada, para seguir ampliando lo que quedó pendiente de la agenda de ayer, que es mucho, y también con ganas de levantarnos a bailar. Así son nuestros viernes. Hoy saludamos a Sandrita Viera en nuestra operación técnica, en los controles. Gracias, Sandri, por el aguante. José Luis de Dios, Marcelo Saavedra, el equipo de Discoteca Nacional. El beso y abrazo cariñoso a Paula Nicolini, nuestra productora, para que se mejore y pueda reponer fuerzas, porque hay mucha gripe dando vuelta. El abrazo y el beso para nuestra amiga, compañera, colega Emiliana Lacolo Merino, que hoy tiene que trabajar como siempre, pero hoy de madre. Por eso es que no está aquí. Siempre trabaja de madre y siempre trabaja aquí también. Pero bueno, hoy no eran compatibles los horarios para ejercer ese rol en la vida y en el día. El saludo también al equipo y a la coordinación de Nacional Folclórica, a Valeria Roy en la artística, a Ale Salles. Nabila Jatibe es mi nombre y ustedes saben que tenemos versión reducida, formato reducido, un precio especial. 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Saben ustedes que los viernes tiene nuestra característica de peña. Hoy a esta peña los vamos a invitar, las vamos a invitar a que se sumen con una danza de las que abordamos habitualmente en este espacio, para que se levanten, se prendan, bailen, pero también la invitación es para que ustedes propongan en esta peña algunas canciones, esos infalibles que le mueven el pelo a cualquiera y si no sabe bailar se levanta igual. Pero intentemos, a ver si nos sale, que alguna de estas propuestas esté vinculada con los acontecimientos y con los artistas que están vinculados al día de hoy. Porque no pasa desapercibido este 15 de mayo como un día más. Hoy está de cumpleaños Marta Pirén, de quien por supuesto nos vamos a ocupar. Hoy estaría cumpliendo años el querido Mario Arnedo Gallo, de quien también nos vamos a ocupar. Y hoy es el cumpleaños, y lo decimos en presente porque lo mencionamos habitualmente, porque lo tenemos cerquita en el corazón, porque evocamos su figura, evocamos a quien nos representa en su decir, en su cantar, en su generosidad, en su estilo, el querido Horacio Guaraní, de quien por supuesto que ya nos estamos ocupando. A medida que lo mencionamos, lo celebramos. Así que la propuesta de hoy es que se sumen a decirnos cuál de los temas de estos artistas no pueden faltar, qué les gustaría escuchar. Por supuesto que el formato peña se va a sostener y que vamos a bailar. No hay dudas para que eso pase, porque la propuesta viene bien cargadita y bien musical, así que no perdamos más tiempo, vamos a dedicarnos a esto hoy. 4999-0987 es nuestro contestador. Nos encanta que nos dejen sus mensajes de voces grabadas porque le da el tinte, esa sonoridad bien particular que es con su impronta, con sus voces. 11-3109-5896 es nuestro WhatsApp. Allí también nos pueden dejar mensajes escritos, mensajes de audio. La invitación está hecha hasta las 3 de la tarde. Vamos ahora a dar comienzo entonces con la música seleccionada por José Luis de Dios en el equipo de Discoteca Nacional. Un bloque que ya estuve chusmeando y tiene muy buena pinta. No les quiero anticipar nada y vamos con la música directamente. Escuchamos a Jacinta Condorí de Spiro y Ramírez, La Tristecita.

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0: Diego Arolfo canta Tiempos antes Hernán Suárez, Zambita del Musiquero.
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0: Suena, claro, el potro. Esos minutos de espera se han terminado para nosotros, porque estamos celebrando su vida, estamos celebrando el día de su cumpleaños, pero hay gente que sabe celebrarlo de muy buena manera y tomamos contacto con uno de los organizadores del Festival San Horacio, que se realiza en la localidad de Azul. Está del otro lado Guillermo Chiodi. Guillermo, muy buenas tardes. Nabila, Jativi y todo el equipo de Nacional Folclórica te saludamos. Hola, hola. Bueno, puede ser que la señal se pierda. A ver si lo tenemos por ahí. Ah, se perdió la señal. Resulta que Guillermo, además de ser organizador de este festival, es maestro rural. Así que puede ser que lo tengamos que recuperar. A ver, ¿no? No, no. Vamos a ver si lo podemos... Hola, hola.
1: Sí.
0: Ah, hola, Guillermo.
1: Oh, buenas tardes.
0: Muy buenas para vos también. ¿Cómo estás?
1: Bien, muy bien. Acá en la escuela estoy.
0: ¿Estás en la escuela?
1: Estoy en la escuela, en una escuela de campo, así que entiendo porque desde la acá se ve obviamente el campo, ¿no?
0: Claro, bueno, quédate ahí agarradito a la ventana porque te estamos escuchando bien y no te perdemos.
1: Perfecto.
0: Contanos, Horacio, estábamos anticipando un poco este festival que ya tiene sus años y que sos parte de la organización, el Festival San Horacio.
1: Así es, bueno, es la quinta edición del Festival San Horacio que se realiza en la ciudad de Azul, provincia de Buenos Aires. Nació como una inquietud, estábamos con otro colega también, otro docente y amigo, estábamos mirando tele en casa y veíamos cómo la gente celebraba San Patricio y veíamos los colores de Irlanda y la gente tomando cerveza y decimos que sin payada. Aunque consta, claro. ¿Por qué no festejar algo más propio, más nuestro, viste? Entonces dijimos, vamos con San Horacio. Enseguida surgió la imagen de Horacio Guaraní, tan representativo de nuestra patria, y la imagen de él también asociada al vino. Uh-huh. Entonces es un festival que va recorriendo distintos lugares, es un festival itinerante, moviéndose de un lugar...
0: Sí.
1: Azul y
0: moviéndose como la señal en este momento, a ver si...
1: Uy, no me digas así.
0: Hasta ahí te escuchamos. Es un festival itinerante y ahí se empezó a cortar un poquito.
1: Claro, que va recorriendo distintas vinerías de la ciudad de Azul.
0: Ajá.
1: Y que cierra en un espacio cerrado que es un donde se hacen folclóricas habitualmente, que se llama el Fortín del Azul.
0: El Fortín del Azul. Ahora, este festival... por sus características fundacionales, como lo estás contando, no solamente es un festival que toma contacto con la música, sino también con la liturgia, ¿no?, que evoca a Horacio. ¿Cómo seleccionan cada una de las propuestas y si es que las reciben o ustedes mismos las van a buscar con la localía y los artistas propios de Azul?
1: Mira, bueno... La selección de los espacios y de los artistas la vamos haciendo entre los dos organizadores que somos. Yo, además de organizar esto, soy músico también, uh-huh. Entonces tengo bastante conocimiento de los artistas regionales.
0: Sí.
1: Y vamos haciendo una rotación de distintos artistas para que estén todos. Y bueno, así que... siempre vamos tratando de que aparezcan todas las voces de los distintos folcloristas, no solo de Azul, sino también de la región, ¿cierto? De Olavarría o de otras ciudades cercanas, han venido también en algún momento alguna banda platense. Y los espacios que recorremos tienen que ver con espacios donde está presente el ir a tomar alguna copa, pero también son lugares donde hay actividades culturales a lo largo del año.
0: ¿Tu vinculación con la música también es por parte de la música popular o qué específicamente dentro de la música qué haces?
1: Sí, mira, yo soy un cantautor de música popular.
0: Uh-huh.
1: Tengo una banda ya hace mucho tiempo que es Facón, con la que venimos girando por todo el país y mostrando nuestra música, que es una banda que combinamos la música del folclore latinoamericano con algunos toques de rock. Y bueno, así que sí, siempre ligado a la música popular. También tengo una formación, hice mis estudios terciarios en la Escuela de Música Popular de Avellaneda. Así que bueno, siempre ligado a la música popular.
0: Y ahora para este festival concretamente, esta quinta edición del Festival San Horacio, ¿cuál es la grilla musical que tienen prevista?
1: Bueno, te cuento, vamos a arrancar hoy que es justamente el día del cumpleaños de Horacio Guaraní, cumpliría 101 años. Vamos a arrancar 19:30 en la Vinería La Cava, con dos propuestas, Saavedra Trío y Karen Montes de Oca. Luego seguimos en otra vinería que se llama La Cabra Negra, donde van a participar Los Chuma y luego Martín Pereira con su grupo. Y para el día de mañana tenemos también una doble propuesta que va a arrancar 19:30, Barenville, que es un bar tradicional, por ahí para el que conoce las ciudades del interior, son esos bares típicos de pueblo donde van a jugar al truco y a tomarse un vermú.
0: La los pulpería.
1: Claro, exactamente. Bueno, es el lugar, el bar más antiguo que tiene esta ciudad, y ahí va a comenzar el día sábado con Nahuel Oiz, que es un gran cantor azuleño. Ajá. Y luego sigue en el Fortín del Azul, con varias propuestas. Van a estar Los Fogoneros, va a estar La Ranchería, Sierra Pancho Fuentes, y también dos propuestas de danza con Ecos de la Teresita y el ballet del Fortín del Azul. También un artista plástico que es Nano Poncio, que va a estar pintando un cuadro de Horacio Guaraní en vivo, y ese cuadro de Horacio Guaraní será sorteado después con la entrada entre los que estén ahí en la peña.
0: Está bien completa esta programación para la quinta edición del Festival San Horacio en la localidad de Azul. La gente fue sacando entradas, se enteraron, bueno, me imagino ya siendo la quinta edición, es un festival con mucha presencia en la localidad, pero ¿cómo viene esto de la difusión y la participación de los vecinos a estas actividades?
1: Sí, mira, vos sabés que es un festival que viene creciendo año a año. Y ya, bueno, el boca en boca ya es muy fuerte, ¿sí? Uh-huh. Ya la gente espera el San Horacio, y la difusión, obviamente, las redes sociales son fundamentales para esto, así que, bueno, tenemos nuestro Instagram del Festival San Horacio, que ahí se enteran de toda la información, también nuestras redes sociales personales, de los organizadores, de los músicos, de los bailarines, claro, de los medios locales, y ahora, bueno, medios nacionales también, como el de ustedes, que nos apoyan, que agradecemos muchísimo. Así que bueno, la verdad que la difusión fue importante, ya acá en Azul y en los alrededores todo el mundo está enterado. Por suerte la venta de entradas ya viene muy bien, hasta tal punto que creo que recién me avisaban que quedan solamente 4 mesas disponibles muy porque se han colmado las instalaciones, así que bueno, viene muy bien, así que viene ya hoy 19:30 comienza y mañana seguimos.
0: Dos noches de folclore, homenajes a Horacio Guaraní, danza, pintura en vivo, música en vivo y el vino, que no puede faltar.
1: Por supuesto, obviamente va a haber gastronomía también, porque en los lugares donde estén los artistas cantando y bailando, la gente va a poder comer algo, obviamente comida que tienen con la idiosincrasia nuestra, uh-huh, Choripán, empanada o algún locro, y obviamente el vino que no puede faltar en este festival.
0: Guillermo, nos contabas que este festival comenzó con las ganas de hacer una transmisión de los valores nuestros. ¿Qué sentís hoy a 5 ediciones de aquella primera vez, de aquella primera idea, viendo cómo se realizaba en tu ciudad otro tipo de manifestación cultural que poco tiene que ver con nuestros orígenes?
1: Mira, bueno, tiene un poco que ver también con lo que está muy en boca de todos ahora, el asunto de la batalla cultural, ¿cierto? Sí. Y bueno, me parece que es importante darla desde nuestro lugar y decir, bueno, somos argentinos, tenemos estos artistas, tenemos esta música, esta cultura, y reivindicamos obviamente lo argentino, por eso este Festival San Horacio creo que va creciendo y que creemos que tiene un techo mucho más alto que el que tiene hoy por hoy, así que me parece que va a continuar creciendo.
0: A seguir disfrutando de esta edición, de todo el crecimiento que están recibiendo, tanto por la adhesión del público, como también por la participación de los artistas con un regionalismo tan presente también. Felicitaciones y estaremos muy atentas a ver cómo avanza esta edición. Ojalá la próxima hagamos el programa desde allá.
1: Uy, sería hermoso. Bueno, un abrazo muy grande. Muchas gracias a Folclórica por el apoyo. Para nosotros es muy importante. Y los esperamos cuando quieran acá en la próxima edición del San Horacio.
0: Gracias, Guillermo. Un gran abrazo de parte de todo el equipo aquí de Nacional Folclórica. Conversábamos con Guillermo Chiodi, él es organizador junto a Santiago del Festival San Horacio, que está celebrando su quinta edición en Azul, este festival para homenajear la tradición, para homenajear nuestra música y, claro, a don Horacio Guaraní, que hoy es el día de su cumpleaños.

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1: Grandes artistas de nuestro folclore. Ramona Galarza nació en la ciudad de Corrientes. Su padre tenía un local donde, desde pequeña, comenzó a cantar chamamé. Escuchemos a Ramona Galarza con Viejo Cacatí.

Ramona Galarza fue una de las grandes cantantes de chamamé. En 1985 y 1995 recibió un diploma al mérito en los premios Conex como una de las 5 mejores cantantes femeninas del folclore en la República Argentina. Escuchamos ahora...

Ramona Galarza, además de ser la novia del Paraná, fue actriz de cine y dejó un legado artístico inmenso para nuestra cultura. Cerramos con Puente Pessoa, con la voz inconfundible.

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0: Avanza nuestra tarde en contacto con Nacional Folclórica 98.7. Es tanto lo que tenemos para compartir hoy que un poquito nos estamos apurando para que nada ni nadie quede afuera. Ya venimos homenajeando a Horacio Guaraní desde que comenzó el programa con la información de este festival San Horacio que se realiza en Azul, en la localidad de Azul, pero también hablando de la figura de Mario Arnedo Gallo, por ser el día de su nacimiento. Hoy es el cumpleaños de Marta Pirén, hoy viernes de Peña, hoy conoceremos la danza El Bailecito dentro de nuestra Peña, pero además sus mensajes que llegan al 11-3109-5896. Hola Navi, gracias por la magia de este momento. Yo te pido por el inolvidable Horacio Amar Amando junto a Luciano Pereira. Muy buen fin de semana, nos dice Lidia del Palomar. Gracias Lidia por la magia de este momento, me encantó. Hola Navi, hoy no puede faltar la flor azul, dice, de Arnedo Gallo, firma Daniel, claro que sí, pedidos que vamos anotando precisamente para destinar a cada uno de estos espacios cuando estemos hablando de estos artistas. También llegan mensajes de voz, 11-3109-5896.
1: ¿Qué haces, Navila, Colito? Bueno,
0: hola, Héctor.
1: Te diré con lo que estuve en la radio anoche, todo muy lindo, todo hermoso, viste. Pensaba que ibas a estar, pero no. Me dijeron, no, no está, la Colo se fue temprano.
0: Se fue temprano.
1: Y bueno, me hice sacar me saqué una foto con la Pebeta.
0: Ah, muy bien.
1: Patricia, Marcela Morelo, toda la gente, todo lindo, hermoso.
0: Qué lindo.
1: Colito, querida, te mandaron muchos saludos tus fanas. Así que...
0: Claro, que y nosotros también somos fanas de nuestra Colo, así que le mandamos saludos, porque está ahí en el radar mensajeándonos con ella, que está muy pendiente, y me alegra que hayan estado anoche, por la tarde noche, en el homenaje al querido Ramón Navarro en el Auditorio de Nacional. Claro, se vino toda la artillería pesada de nuestros grandes referentes musicales, y me encanta que hayan formado parte de eso. Si estuvieron, cuéntenos, que queremos saber cómo les fue. Hola, muy buenas, soy Nahuel de Carmen de Areco. Me gustaría escuchar Huella sin Huella por los indios Tacunau y Omar Moreno Palacios. Felicitaciones por el programa. Bueno, Nahuel, muchas gracias por tu mensaje. Por supuesto que estamos anotando estos pedidos para sumar a esta peña, a este viernes, bien cargadito de música. Muy buenas tardes, Navila y audiencia. Me gustaría escuchar del gran Horacio Puerto Santa Cruz. Muchas gracias, dice Juan Carlos. Gracias a vos, Juan Carlos, anotado el pedido. Hay otro mensajito por allí, a ver qué dicen.
2: Hola, chicos de Nacional Folclórica, Navila, soy Ricky del Palomar.
0: Hola, Ricky.
2: Qué hermosa versión de La Tristecita. No sé quién la canta, pero ya me voy a enterar.
0: Jacinta
2: hermosa. Parece la contentita, la transformó. Hermosura, besos.
0: Gracias, Ricky. Qué buen mensaje, me gustó. Parece la contentita. Claro, escuchábamos al comienzo del programa la versión en la voz de Jacinta Condorí. Decías que no sabía quién era, su propia versión. Bueno, me alegro que les guste música que selecciona José Luis de Dios para compartir en cada una de nuestras tardes, y hoy no es la excepción. Buen viernes. En Rafaela Mayo está dedicado a difundir la obra de Remo Piñoni, que nació el 4 de este mes y partió un día como hoy del año 1988. Entre sus temas más bailables está La Chacarera Trunca, Cielo de Anya Tuya y Los Gatos Relamido de Angora y Ronroneando, dice Raúl Villini desde Rafaela. Bueno,

anotado entonces por partida doble, porque se trata del aniversario del fallecimiento de Pignoni, y además se suma entonces con los temas para nuestra peña. Tenemos un montón de cosas previstas para hoy, así que nos vamos a ir organizando para que nada ni nadie quede afuera hasta las 3 de la tarde hoy, ya saben, oferta especial.

Es la voz de Hernán Figueroa Reyes, en la composición de Mario Arnedo Gallo junto a Chazarreta, La Vuelta del Santiagueño. Hoy nos ocupamos de recordar a Mario Arnedo Gallo, que nacía en Santiago del Estero un día como hoy del año 1915. Este músico intuitivo y autodidacta, que nos ha dejado canciones que siguen anidando en nuestra memoria y que al día de hoy siguen siendo muy presentes. Vivió casi 4 décadas en Hurlingham, aquí en la provincia de Buenos Aires, pero su historia siempre estuvo muy marcada por su provincia natal, por su Santiago del Estero natal, con su música, claro, con sus chacareras. Él, que de pequeño tuvo el gusto que tenían sus padres por la música, que le influyeron muy especialmente las vidalas, las zambas, que escuchó cantar también a aquella mujer que lo cuidaba en su casa paterna. Recibió más de grande las enseñanzas de maestros destacados como José Cortés, el doctor Manuel Gómez Carrillo, doña Pepa de Paz. Mario Arnedo Gallo, que en su provincia fue aprendiendo, claro, naturalmente, escuchando a otros maestros, como decíamos, a don Manuel Gómez Carrillo, también al mismo Andrés Chazarreta, al mismísimo Adolfo Ábalos, a Sofonor Díaz, ese piano, esa guitarra, esos bombos que sonaban y resonaban. Hoy lo recordamos a Mario Arnedo Gallo por ser el día de su nacimiento, un 15 de mayo del año 1915.

0: Ay, Salavina. Esta samba escuchamos la interpretación de Cuti y Roberto Carabajal, composición con la letra de Mario Arnedo Gallo, a quien estamos recordando por tratarse hoy el día de su nacimiento del año 1915. Una de estas zambas, decíamos, Salavina, con la letra, con la música propias del propio Mario, La Amanecida junto al poeta Lima Quintana. Chacareras como La Flor Azul, que la mencionaban recién los oyentes con la letra de Rodríguez Villar, de Tonito, y Pelucitas de Totora con la melodía y los versos propios, son de esas canciones y composiciones que siguen alimentando un repertorio que echaron a volar y que tuvieron sus versiones e interpretaciones desde Ariel Ramírez, Mercedes Sosa, Los Chalchaleros, Los Huancahuá, Los Quillahuasi, el Grupo Vocal Argentino y también tantos jóvenes intérpretes y músicos de las nuevas generaciones, ¿no? Que siguen eligiendo el repertorio de Mario Arnedo Gallo, no solamente Hamlet Lima Quintana y Tonito Rodríguez Villar fueron sus compañeros en esas composiciones, en esas inventivas. También escribió junto a nombres muy importantes como el destacado poeta, el Polo Jiménez, Buenaventura Luna, Armando Tejada Gómez, los mismos hermanos Sábalos, entre tantos, tantos otros. Pero claro, junto a Hamlet Lima Quintana y Antonio Rodríguez Villar formaron el grupo Los Musiqueros. Después tuvieron otro conjunto que se llamó Los Mandingas. Y Mario Arnedo Gallo siempre perteneció a esta generación que podríamos decir nos transformó, o por lo menos transformó al folclore con sus agregados al repertorio. Composiciones que son muy apreciadas al día de hoy por el público, por ustedes los oyentes, por los intérpretes, las bandas de tantos estilos musicales que las siguen eligiendo a estas letras, a estas melodías que evocan tiempos y paisajes un tanto lejanos, pero que también nos traen esas reminiscencias de la tristeza, de la suerte, de la falta de suerte, de algún amor no correspondido en esas calles de Hurlingham y también de su Santiago querido. Estamos recordando a Mario Arnedo Gallo, hoy en el día de su nacimiento. Algunos de ustedes fueron proponiendo estos infaltables de su repertorio. Pero para cerrar, vamos a cerrar este bloquecito, este homenaje muy reducido, en una versión muy clásica. Los Manceros Santiagueños, claro, de Mario Arnedo Gallo junto a Faro y Trejo, Escondido del Rezabaile.
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0: Los Chaza nos acompañan cada viernes porque los viernes son de peña y ellos saben muy bien cómo tratar cada una de sus peñas con su música, con su repertorio, con las convocatorias que hacen todas las semanas. Y aquí suenan también porque evocamos a la peña de cada uno de nuestros viernes. Saben que además de las propuestas musicales que ustedes nos mandan, la idea es que en esta peña todos nos levantemos a bailar y conocer cuáles son estas danzas que aún seguimos escuchando y que aún se siguen intercalando nuestro repertorio a la hora de reunirnos, a la hora de buscar qué peña podemos ir este fin de semana. Hoy vamos a dedicarle en nuestro espacio peñero un tiempo para conocer el bailecito.
1: El bailecito boliviano. Primera. Adentro.

0: es, podríamos decir, la versión original de esta danza característica, el bailecito de Andrés Chazarreta y su orquesta de arte nativo. Esto fue grabado en el año 1945. El bailecito, una danza pintoresca de origen boliviano, con influencia de los pueblos originarios y de este color musical un tanto nostalgioso. Decíamos, nos llegó desde Bolivia y penetró muy fuertemente en la región del NOA, del noroeste argentino, a mediados del siglo XIX. Luego se extendió por las provincias de Catamarca, de Tucumán, Santiago del Estero y Córdoba. Vamos a escuchar distintas versiones del bailecito. Decíamos, con la recopilación de Andrés Chazarreta. Esta versión que sigue también es de las más clásicas, pero podríamos decir un poco más contemporáneas. Alberto Ocampo y sus changuitos violineros.
1: ¡Se va el bailecito!

espero que en casa y en cada uno de los lugares en donde estén escuchando Nacional Folclórica se sumen a esta coreografía bien animada, bien arriba de nuestro bailecito, con este aire nostalgioso, decíamos, que llegó a fines, del siglo XIX hacia nuestra región del noroeste argentino, pero que su origen un tanto más remoto y como el de muchas de nuestras danzas, se busca en los orígenes de los bailes que han llegado a los puertos americanos de parte de los colonizadores de España, aunque también durante la época colonial se le atribuye un origen limeño al bailecito. Y uno cree que el bailecito es el diminutivo del estilo musical, pues no, se lo definió para mediados del siglo XIX, que en realidad este baile se refiere a el baile de la tierra, y para aquellas épocas se omitía ese artículo y directamente era un baile de tierra. Hoy estamos conociendo esta coreografía en nuestras danzas nativas en cada uno de nuestros viernes de peña. Sigue un intérprete aún más reciente en relación a esta versión que sigue sonando del año 1967 de Alberto Ocampo y sus Changuitos Violineros. Tenemos un bailecito, en este caso típico bailecito santiagueño, por Enrique Marchetti y La Brasa.

Piecito Santiagueño es la versión de Enrique Marchetti y La Brasa, hoy abocándonos a descubrir el bailecito como una de nuestras danzas nativas, esta danza de gracia norteña que, contábamos, tiene su origen en la región ya latinoamericana y más precisamente se cree que por las costas del Perú y en Bolivia también, en donde empieza a mezclarse, ¿no?, con las poblaciones y luego con el paso del tiempo y los años, claro, comienza a bajar hacia nuestra región del noroeste argentino. Una época también en donde para aquellos años las civilizaciones ya preexistentes a la colonización europea les costaba comunicarse y poder establecer en palabras cuáles eran esos movimientos que estaban haciendo. Muy probablemente se referían los colonizadores al bailecito como todas las danzas y todos los movimientos que hacían y que veían que representaban en cada una de esas costumbres, de esas tribus. Luego, con el paso del tiempo y a medida que empieza ya a esclarecerse cuáles son estos ritmos, cuáles son estos movimientos que se aluden a una coreografía específica, se empieza a discernir uno del otro, hasta que definitivamente lo que termina un poco marcando este punto final a la coreografía es el uso del pañuelo de principio a fin, y que durante la coreografía del bailecito no se zapatea. Hoy es una de las danzas preferidas por la población de la quebrada de Humahuaca, porque también se baila en los salones familiares, como también en esos grandes boliches y salones peruanos, bolivianos, que al día de hoy conviven en toda la región de la quebrada. Nos dedicamos a escuchar distintos tipos de bailecitos y cerramos con uno de alguien muy cercano a nuestra programación musical y muy cercano a nuestros afectos. Vamos a escuchar un bailecito en la versión de Tomás Lipán. Esto es Añagüita de la Puna.

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Qué linda es nuestra música, qué lindo que se asome por allí el Tierral, que también forma parte, no solamente de nuestros viernes de peña, sino de todas nuestras tardes con esta Sayatama, es la canción que elegimos para cada una de nuestras tardes. Mientras tanto, llegan sus mensajes al 11-3109-5896. Quiero saber qué les pareció el bailecito. Quiero saber si se levantaron, corrieron algo de donde estaban y se pusieron a bailar. Por supuesto que si están manejando, como usted lo está haciendo Claudio de Hurlingham, que nos está escuchando en ruta, tenés poco espacio, poco margen para sumarte al bailecito. Pero igual se agradece que Nacional Folclórica llegue a todos ustedes, no importa en qué lugar estén, y qué lindo recorrer las rutas argentinas con nuestra música. Muy buenas tardes, me gustaría escuchar de Horacio, Pescador del Paraná. Muy lindo el programa, siempre que puedo los escucho, les mando muchos saludos, dice Víctor. Bueno, Víctor, muchas gracias. Qué bueno que siempre que podés nos escuchás y que ojalá eso sea siempre, entonces. Hola, Navila, recién sintonizo. De Remo Piñoni, amo su tema Por el Sur. Gracias por el programa, nos dice Raquel de Villa Crespo. Gracias, Raquel, por sumarte. Decíamos por partida doble, entonces, a este viernes en donde ustedes arman la peña y encima recordando la partida de Remo Piñoni un día como hoy. Hola, Navila, muy buenas tardes. Yo creo que del gran Horacio nunca pasará de moda Recital a La Paz. Si puede ser, también se las pido. Hay una versión en vivo que es estremecedora. Muchas gracias. Un gran abrazo desde Pigüé, nos dice Gustavo. Claro que sí. Bueno, estamos anotando esos pedidos también para en un ratito dedicarle el tiempo que merece, que nunca es suficiente al querido, recordado y siempre presente Horacio Guaraní. Feliz viernes, saludos, soy Mirko, les deseo muy buen fin de semana. Gracias, Mirko, igualmente para vos. Y se suma Daniel a la conversación en donde cada una de las cosas que vamos contando, él hace sus aportes en mensajitos y dice, estaría bueno mencionar también que Diego es el hijo de Mario, junto con Moyo, uno de los fundadores de Divididos. Claro, cuando hablábamos de Mario Arnedo Gallo, por tratarse hoy el día de su nacimiento. Y suma el tarijeño, por ejemplo, el chañarcito, bueno, del conjunto de Marcos Tames, se suma a los pedidos para esta peña. Vamos a hacer una cosa, vamos a abocarnos a escuchar esos pedidos que ustedes vienen haciendo desde temprano, en algunos casos haciendo mención al día de la partida de Remo Piñoni, también a los temas que no pueden faltar para este viernes de peña, y en un rato seguimos con muchas de las cosas que tenemos previstas porque nos tenemos que apurar. Ustedes saben que la oferta de hoy es hasta las 3 de la tarde nada más. Viernes de pedidos, a ver si llega por ahí.

Para usted, Alberto Merlo, hombre de las mirongas, huellas y estilos, reciba este abrazo gaucho de Omar Moreno Palacios y los indios Tacunau.

0: Los indios Tacunau, junto a Omar Moreno Palacios, Huella sin huella, antes Remo Piñoni en su propia versión por El Sur, y comenzábamos este bloque con Cielito de Añatuya, también de Remo Piñoni, en la versión de María Teresa Olmos, junto a Oscar Cardoso Campos. E inmediatamente ustedes, que los han pedido, están agradeciendo a través de los mensajes, como lo hace Raquel de Villa Crespo y Raúl Villini desde Rafaela, que dice: grandes Nabila, Sandrita, gracias al oyente y gracias a todas.
1: Enseguida volvemos con Nabila Hatif

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0: otra.
1: Y lo estamos saludando, recordando y memorando desde hoy que comenzamos no este programa, sino la programación de Nacional Folclórica, porque hace 101 años nacía una de las figuras más carismáticas de nuestro cancionero, de nuestro folclore en el más amplio sentido de la palabra. El que convirtió tantos himnos, ¿no?, de su repertorio, como lo fue también Si se calla el cantor en aquellas décadas del 60, del 70, y que hoy se sigue levantando como bandera. Lo recordamos en el aniversario de su natalicio, compartiendo también algunas de sus acontecimientos más destacados en su vida. A ver, teniendo en cuenta que hay mucho para decir y que mucho también lo están diciendo ustedes con estos pedidos, con estos mensajes, saludándolo a donde quiera que esté el querido Horacio, que nació el 15 de mayo en el año 1925 en Las Garzas, este pueblo ubicado en la región del Chaco santafesino, que fue bautizado con el nombre de Heraclio Catalín Rodríguez Cereijo. Hijo de padre hachero, de una madre trabajadora de la tierra y de esas penurias de una familia bajo el dominio de la Forestal, que era esta empresa inglesa dedicada a la explotación del quebracho, que por supuesto, como sucedió en el caso de Horacio y de tantos otros anónimos, fueron grabando a fuego esas memorias, quien luego, y afortunadamente para nosotros, años más tarde podría levantar con poesía y con tanta pluma de buen calibre esa base del sufrimiento de su infancia. Estamos recordando y celebrando también a Horacio Guaraní a 101 años de su nacimiento.

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La vida de Horacio Guaraní fue definitivamente una especie de torbellino, pero de torbellino también de emociones que fueron marcando esa huella en la personalidad y que fueron un poco también su escuela. A los 6 años, sus padres no podían alimentar a aquellos 14 hijos, por lo que Horacio entonces fue enviado a vivir y a trabajar con unos familiares que tenían un bolichito. Claro, en ese bolichito, y como casi en todos los casos, conoció la farra, el desacato del vino, pero también, y dicho por él, la ternura de esas mujeres de la noche. Y como en cada uno de los episodios de su vida, una sensibilidad muy a flor de piel que pudo ir plasmando en esas canciones y en esas enseñanzas. Contó alguna vez, no tener a mi madre ha sido para mí el peor castigo de la vida. Y hasta ahora lo siento. Pero la vida es así. Éramos muchos hermanos y no podíamos estar juntos. Y bueno, me dolió tanto siempre. Yo, que nunca lloré, empecé a llorar a los 24, 25 años, porque ¿para qué iba a llorar si nadie me iba a consolar? El ser humano se defiende como puede, dice Horacio Guaraní.

cuando ya nadie te nombre, pero aquí siempre lo recordamos. Y cómo no hablar de él y cómo no dedicar todo este tiempo a su vida, a su obra. Horacio Guaraní, que a sus 17 años se vino a Buenos Aires a probar suerte como cantor. Trabajó de lo que podía y básicamente de lo que encontraba mientras cantaba en alguno de estos bolichitos, de estos barcitos de la Boca. Cantaba tangos, cantaba boleros para sobrevivir. Y cuando conoce a Herminio Jiménez y José Asunción Flores, que eran músicos paraguayos exiliados aquí en nuestro país, tiene, digamos, este golpe de suerte para poder empezar a presentarse de manera ya profesional. Y además, ellos lo acercaron al Partido Comunista, algo que definitivamente marcó su identidad política y también musical. Cuenta Horacio Guaraní: a los 17 años me vine a Buenos Aires. ¿Y de dónde viene?, me preguntaban. De donde el tiempo se hace macho, de donde las manos se quedan ciegas de tanto achar en vano en monte ajeno, desde donde siempre se está solo, de donde no queda ni un solo juez o comisario amigo. Vengo desde donde la tierra malparida solo da algodón que nunca abriga, donde los niños quedan ciegos para no ver el llanto de la madre, donde las hembras malparen bajo un techo y se sacuden la sangre y nuevamente al yugo. Vengo de donde la forestal arranca con sus garfios de hambre en hambre el intestino, donde la boca reseca de tabaco amargo vomita el odio en cuajarones de sangre. Desde allí, desde el remoto trajinar del monte, me vine arando este campo hecho alarido. Eso recitaba el potro.

0: El querido, el gran potro Horacio Guaraní, que tuvo su debut aquí en Radio Nacional en 1957 y fue justamente interpretando el tema de Ramón Ayala, el Menzú, que narra esas mismas penurias que él ha vivido de la vida de un peón rural. Desde entonces, sus composiciones, su repertorio tan amplio que se han llenado de voces que reflejaban esta historia de los pueblos explotados, el sufrimiento de los trabajadores, de los más humildes, estos actos poéticos que desde luego son combativos también, pero que lo han llevado a llenar tantos teatros aquí, en su país, también en Moscú, y que también lo han llevado, claro, al exilio, a la persecución, a aquellas listas negras. Estamos recordando la figura del querido Horacio Guaraní.
1: ¡Hey, Marita!

0: arriba un día.
1: Horacio Guaraní pisó el escenario del Festival de Folclore de Cosquín el mismo año de la inauguración, en el año 1961. Y desde entonces, con tantas presentaciones de las más diversas, su presencia en la Plaza Próspero Molina se convirtió en una leyenda, más que un clásico. Cuando entonaba sus canciones como Guitarra de Medianoche, Caballo que no galopa, Puerto de Santa Cruz, Piel Morena, Milonga para mi perro, el público siempre emocionadísimo y acompañando el ritual de su presencia, aplaudiéndolo de pie. Este caudillo salvaje que recuerda haber grabado 57 discos, más de 1000 temas, decía que las canciones se le presentan de repente y así las escribía de un tirón.

En las propias palabras de Horacio Guaraní decía: la música es la savia de la vida. Nace con el hombre, no se inventa. Un santiagueño escribe chacareras. ¿Por qué no escribe chacareras un porteño, un sureño? Porque la música está dentro de uno. Las canciones siempre tienen un cometido, siempre tienen un destino, decía Horacio Guaraní. Es muy raro que el que compone de verdad haga una canción simplemente por hacerla. Siempre tiene un motivo. Y cuenta: cuando estaban los tontos de turno, los enanos de la mente, me prohibían cada vez que yo hablaba. Mis amigos me decían: no hables más, ¿para qué hablas? ¿Para qué te metes? Ya te prohibieron en Cosquín, te allanaron la casa, no hables más. Y yo les decía: pero si el cantor que se siente portavoz del pueblo, que está apoyado por el pueblo, que el pueblo lo apoya comprando sus discos, sus localidades, aplaudiéndolo, si el pueblo te apoya y cree en vos, ¿cómo no vas a decir las cosas que crees que son injustas para el pueblo? Si no las decís vos, que tenés un micrófono y hasta cierta inmunidad por tu nombre, ¿qué querés que diga el obrero, el luchador, el sindicalista? Yo tengo que hablar, yo tengo que decirlo. Y como tanto me acosaban que no hable más, fue cuando compuse Si se

0: emocionadísimos estamos recordando a Horacio Guaraní porque nos encanta su amplio repertorio y la cantidad de mensajes que llegan saludando al potro. Fabián de Recifes dice, qué lindo si podríamos escuchar Andar Llorando, un valsecito por Horacio y que los cumplas muy feliz donde quiera que estés y espero que vuelva a resurgir gente que escriba y que lo diga con el sentimiento que dejó el maestro. Muy lindo este segmento y la radio. Viviana de La Plata dice que tengan un hermoso fin de gracias, gracias, cariños, besos, abrazos apretadísimos por este programa, al igual que dejan por acá un mensajito que dice, qué grande número uno Horacio Guaraní, qué lindo este homenaje. Por acá también se suman y dicen, mil gracias por transmitirnos las palabras del potro. Muy buenas tardes, Nabila, querida oyentada, también saludo a Emi, hoy disfrutando este merecidísimo homenaje a Guaraní, mi coterráneo de corazón y orgullo nacional, que a tierras andaluzas han llegado sus letras con una bella versión flamenca de Si se calla el cantor. También los felicito a ustedes, las saludo, dice Noemí de Caballito. Saludos al cielo, querido Horacio, todo impecable, dice Raúl. Y claro, nos emocionamos escuchando al potro y siempre que podemos nos dedicamos el tiempo que merece, que prácticamente debería ser todo el día, toda la programación. Él, famoso por su gusto hacia el vino, esta bebida que lo hizo trastabillar más de una vez en los escenarios, pero que él siempre decía, la gente me perdona hasta cuando me equivoco. Y claro, sí, con ese humor irónico tan característico y tan querido en cada uno de los escenarios, en cada uno de los lugares que recorría y se presentaba. Horacio Guaraní falleció el 13 de enero del año 2017 a sus 91 años, si bien también hizo... filmado películas, grabó tantos discos, tantas canciones, recibió premios de los más diversos, reconocimientos en el mundo entero. Creemos que su satisfacción fue formar parte para siempre de nuestro cancionero popular argentino. Feliz cumpleaños. Gracias, querido Horacio Guaraní.
1: Vamos con mi vieja zamba.

0: Guitarra de Medianoche, en su propia versión, el querido, recordado Horacio Guaraní.
1: Hola, Nabila, buenas tardes, ¿cómo estás?
0: Hola.
1: Todo el elenco de Radio Nacional Folclórica. Bueno, la verdad que contentísima porque siempre fui fanática del bailecito. Es algo que siempre me encantó bailarlo, porque mi esposo y yo estábamos en el ballet del Club de Vélez Arfiel.
0: Sí.
1: Con la profesora Inés Boca y hemos bailado en muchos lados. Y bueno, cuando se trataba de música del norte, estaba yo contentísima porque me encantaba el bailecito. En realidad, todas las danzas. Hemos bailado por todos lados, zambas, música de todos los lugares. Bueno, fueron unos años maravillosos.
0: Qué lindo, Mirta. Me encanta porque Mirta siempre nos comparte sus anécdotas cuando formaba parte del ballet y seguramente que desde donde estés escuchando, Mirta, te prendés a esta peña de cada viernes en donde conocemos una danza tradicional típica que las bailaron todas ustedes, yo sé que sí. Gracias por la cantidad de mensajes que siguen llegando, nos siguen pidiendo temas de Horacio Guaraní. Hoy seguramente será la planificación especial de esta radio por tratarse del género propio al que se dedicaba el potro. Saluda Emilio de Presidente Derqui. Marcelo Segovia nos llenó el chat de stickers de Horacio Guaraní, que ya te los estoy robando a todos, Marcelo. Están uno mejor que el otro, dice uno esa, al otro se lo ve con guitarra en mano, al potro, impecable. Dicen saludo Horacio donde quiera que estés, con copa de por medio. Bueno, muchísimos mensajes, pero antes de cerrar y despedirnos queremos saludar también, porque hoy está de cumpleaños Marta Pirén, ella que desde sus 16 años, no muy convencida de las versiones respecto de la conquista, ¿no?, que recibía en su educación en la escuela, se empezó a interesar en conocer la verdadera historia de los pueblos originarios de nuestro país. Así fue que comenzó a desandar todas nuestras rutas y a través de su música, de sus canciones y de sus interpretaciones ha dado lugar a un repertorio quizás del menos difundido. Estamos celebrando el cumpleaños de Marta Pirén y la vamos a escuchar en la versión de Marcelo Verbel, Amanecer Cordillerano.

0: Saludamos a Marta Pirén en el día de su cumpleaños, ella que está tan comprometida con su canto y con lo que canta. Antes de despedirnos, primero agradecerles a todos ustedes por estar ahí del otro lado. Quedaron algunos mensajes pendientes, sepan comprender, pero igual los leemos, los escuchamos y nos encanta saber que se sumaron a esta propuesta musical. Recordarles que esto no pudo entrar en la agenda de ayer, que la agenda se extiende no solo este fin de semana, sino también hasta el lunes, porque nuestro querido oyente, amigo de la casa, Claudio Rabino de Flores, presenta su libro, Viditancia, un libro de poemas con palabras del propio autor, con lectura, con música en vivo. Esto será el lunes 18 de mayo, el próximo lunes a las 18:30 horas en Bar Goglio. Esto es Bacacay 2414 en Flores. Un espacio para descubrir con entrada libre y gratuita las palabras del propio Claudio, las lecturas, la música en vivo, la presentación de Viditancia, que ya está en su primera edición dando vueltas, así que vayan nuestras felicitaciones a Claudio Rabino por esta publicación. Muchísimas gracias, Sandrita Viera, por el aguante esta tarde. Sandra, nuestra operadora, gracias a Dani también, que se sumó a darnos una mano aquí con la producción. El beso, el abrazo, que se recupere pronto Paula Nicolini, nuestra productora. El beso, el abrazo para Emiliana Lacolo Merino, que hoy se fue a cumplir su rol de madre, como lo hace habitualmente, pero decíamos, bueno, por actividades que se superpusieron, no pudo venir, igual disculpadísima. El abrazo, el cariño al equipo de Discoteca Nacional, a José Luis de Dios, a Marcelo Saavedra, al igual que a Valeria Roy y a Alejandro Salles en la coordinación de Nacional Folclórica. Mi nombre es Nabila Jatibe, está llegando a los estudios Mariana Fossati y continúan con la programación de esta emisora. Que tengan un excelente fin de semana. De parte nuestra será hasta el lunes a la 1 de la tarde.
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4: 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Los Palmeras son un grupo de cumbia santafesina formado a fines de los años 70. Escuchemos uno de los tantos éxitos de Los Palmeras.

Los Palmeras han ganado diversos premios. En 2008, por ejemplo, ganaron el premio Gardel al mejor álbum de grupo tropical. En 2015 fueron condecorados con el premio Conex de Platino al género tropical cuarteto. Y en 2017 volvieron a ganar los premios Gardel por el mejor álbum grupo tropical. Nos vamos con Los Palmeras y uno de los grandes éxitos, una de las grandes canciones que fue furor en el año 2017, Bombón Asesino.

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tarde latinoamericanista, la que abrimos hoy con Adriana Carcañoto haciendo Clandestino de Manu Chao en vivo, versión en vivo, dentro de un tríptico de mujeres cantoras de América Latina. Vamos a meternos hoy durante la tarde, porque hoy arrancamos a las 3. La Colomerino ausente con aviso hoy, así que arrancamos a las 3, seguimos hasta las 6 de la tarde, nos vamos a meter con América Latina en algún momento, estrictamente con la nueva canción chilena, pero eso, vamos a darle tiempo a que empiece a girar la música que propone José Luis de Dios. Está Sandra Viera en los controles, Daniela Paola Rodríguez en la producción, y ustedes ya saben, se pueden comunicar al 4999-0987. Ese es nuestro contestador, allí tienen 30 segundos para dejar un mensaje. Y si no, hay un WhatsApp, 1131095896. Ahí nos escriben o nos mandan algún mensajito de unos 15 segundos. En eso más o menos podemos negociar, 15, 20 segundos. Recibimos sus recomendaciones de artistas nuevos y artistas clásicos que hace mucho que no escuchan. Así que ya saben, nos proponen. Tenemos ahí una lista de propuestas que la semana que viene escucharemos seguramente. Acá ya nos saluda desde Tigre Diego, que se suma ahora a esta parte de la tarde que nos llevará hasta las 6. Chabuca Granda llega ahora con Propiedad Privada de López y yo me llamo Cumbia por Totó la Momposina.

Ahí estaba la colombiana Totola Momposina, una leyenda de la música popular de América Latina, haciendo Yo me llamo Cumbia. 3:19 PM, vamos a ir ahora a una selección de canciones de María Elena Walsh, dentro de la obra que María Elena Walsh aportó, además de todo el cúmulo de canciones dedicadas a las infancias y los libros dedicados a los niños. Estas canciones que aparecen en algunos discos de María Elena, como Fideos Finos, que es lo que vamos a escuchar primero, todas interpretadas por ella. Luego Barco Quieto y Serenata para la Tierra de Uno.

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Horacio Guaraní fue uno de los pioneros del Festival Nacional de Cosquín en 1961 y fue un clásico del festival, año tras año, con conocidas composiciones como Guitarra de Medianoche, Milonga para mi perro, La Guerrillera, No sé por qué piensas tú, Regalito o Si se calla el cantante.

uruguayo guaraní en sus inicios cantaba en la lengua originaria que tomó como apellido. Tuvo una larga carrera en los escenarios. Escuchemos a Chalay Tafí del Valle por Horacio Guaraní.

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3:33, y recién se enganchan. Hoy la Colomerino ausente con aviso, el lunes estará nuevamente en este espacio, así que arrancamos desde las 3 hasta las 6. Estamos aquí con la música que propone José Luis de Dios, con Daniela Paola Rodríguez en la producción y con Sandra Viera en los controles. Decíamos ayer qué bonitos que son estos discos de acordeón y guitarra, o bandoneón y guitarra, qué síntesis, qué reducción más perfecta de los diferentes conjuntos que puede haber en la música popular, donde aparecen otros instrumentos, aparece el piano, aparece la percusión, el bombo, el contrabajo. Bueno, en este caso, cuando se juntan dos maestros como Juanjo Domínguez y Raúl Barbosa, se puede hacer esa bellísima conjunción, ese diálogo entre la guitarra y el acordeón. Y eso va a suceder con Carrero Cachapecero, que interpretarán de Pérez y Ramírez. Luego la Gigi va a interpretar de Ramón Navarro la Copla Perdida. Comentarles que ayer en el auditorio de Radio Nacional vivimos un espectáculo bellísimo que en breve escucharán aquí en el aire de la folclórica, donde se homenajeó al maestro Ramón Navarro a poco menos de un año de su fallecimiento, donde estuvo su nieto Monchi Navarro con un homenaje precioso y la última canción que escribió Ramón, una letra que escribió Ramón, y estuvo la Bruja Salguero, y estuvo Pancho Cabral, y estuvo Daniel Argañarás, y Facundo Sarabia, y Miguel Ángel Robles, el Paz Martínez, Hugo Casas, Patricia Sosa, me dice acá, me apunta Daniela, y Roberto Calvo. Una maravilla, una maravilla. El Bebe Ponti llevando adelante el relato y hablando sobre el poeta, el hacedor de música popular que fue, que es, porque su obra perdura para siempre, Ramón Navarro. Así que todo esto viene a cuento de que la Gigi va a interpretar la Copla Perdida de Ramón Navarro y que José Simón, el humahuaqueño, hará Rocío.

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3:46 y escuchábamos al humahuaqueño José Simón cantándole a Rocío, a su hija, una canción preciosa que ha programado José Luis de Dios para que compartamos aquí. Raquel de Villa Crespo nos saluda, dice, belleza escuchar, escribió este mensaje cuando estaba cantando María Elena Walsh y ese tríptico de canciones, Serenata para la Tierra de Uno, Barco Quieto y Fideos Finos. Llega ahora Cuti Roberto Carabajal para hacer de Valles y Carabajal, ¿Para qué me habrás mirado? Luciano Pereira y de Raúl Carnota, Salamanqueando pa' mí, y Flor Amarilla de Yuyo Montes en la clasiquísima versión de Tamara Castro.

Tamara Castro cantando en Radio Nacional Folclórica a las 3 de la tarde, 56 minutos. Vamos a proponer algunas cosas para hacer hoy y mañana. Hoy, viernes 15 de mayo, a las 21 horas en el Alambique, que queda en Griveo 2350, va a actuar Georgina Hassan, presentándose con su grupo dentro del ciclo La Canción Es Urgente, en un formato de quinteto. Esto es parte, este concierto es parte de los 20 años que viene celebrando Georgina Hassan como música. Van a recorrer canciones de sus 5 discos editados, obras inéditas, y habrá también algunas canciones de Georgina Hassan y clásicos de diferentes autores latinoamericanos. La acompañarán en piano, acordeón, coros y dirección musical Pablo Fraguela, Rafael Delgado en violonchelo, Guido Martínez en contrabajo, Juan Cruz Donati en percusión, y como músicos invitados Juan Bonaudi y Félix Hassan. Escuchamos entonces a Georgina Hassan, que actúa hoy a las 21 en el Alambique haciendo Amores Bailando.

Ahí estaba Georgina Hassan interpretando a Isabel Parra en este Amores Bailando. En un ratito nos vamos a meter con el tema de la nueva canción chilena porque se va a estar proyectando una película que tiene a Nano Stern como uno de los hacedores de esta peli sobre la nueva canción chilena protagonizada, entre otros y otras, por Isabel Parra y su hermano Ángel. Aquí escuchábamos esta obra de Isabel Parra, interpretada por Georgina Hassan, que hoy a las 21 esta noche estará en el Alambique de Griveo 2350 con un quinteto espectacular. Mañana, sábado 16 de mayo, además de recordarles que el Tata Cedrón está en Hasta Trilce a las 6 de la tarde, tempranito, allí en Massa 177, haciendo un mezcladito de repertorios, algunos de folclore, algunos tangos cedronianos, algunos tangos clásicos y tangos de lunfardo. Hablamos con el Tata hace unos días nomás. A la noche, sábado 16 de mayo a las 21, en Galpón B Bar, que es el bar de Galpón B, que queda en Cochabamba 2536, estará Luciana Jury con su guitarra y su voz, con un montón de canciones, que ya saben ustedes por dónde va este repertorio, pero que siempre nos puede sorprender con una base en la música de raíz folclórica, pero puede ir para la cumbia, para el rock, para la canción. Nunca se sabe a dónde nos llevará. Lo que sí sabemos es que nos va a llevar a la emoción la Luciana Jury, que va a estar el sábado, mañana a las 21, en Galpón B Bar. ¿La escuchamos? ¿Les parece? Va a ser Corazón Santiagueño.

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1: Estamos muy contentos porque llegó Nadia Larcher al estudio de Radio
2: Gracias
1: Nacional
2: por recibirme. Folclórica. Qué lindo estar en la folclórica.
1: Ay.
2: Porque me di cuenta que cada proyecto fue aprender algo y eso fue para mí importante porque es entender qué es lo que llevas con vos cuando termina un proyecto, ¿no? Qué es lo que queda en vos después de una experiencia o mientras lo haces. Y es estar atento también a qué haces, ¿no? A qué hacer.

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Ahora sí entramos en el territorio de las dos horas en las que por lo general estamos con ustedes. Hasta las seis estaremos aquí en este espacio, este tercio de la tarde de Radio Nacional Folclórica. Saludamos al... Bueno, pero hacen cosas con la... Ese es el listado de música que estaba abrochado con un brochecito, como lo abrochó José Luis de Dios, que Daniel acaba de separar las hojas. Ustedes lo que escucharon no fue un latigazo ni nada, por eso fue un ruido a hojas que se separan con mucha vehemencia, con ahínco. ¿Eh? ¿Ya saben? Bueno, en fin. Sí, una sola vez. De una sola vez y para siempre. Nino de Valentín Alsina decía... nos saluda, dice, son mi compañía, bendiciones. Bueno, muchas gracias, Nino. En un ratito tenemos más cositas. Nada, más propuestas para salir el fin de semana, si tienen ganas, está bueno. Empieza a ser fresco y se complica un poco salir. Se complica no solo por el bolsillo, que a veces no tenemos un mango, sino también porque hace frío y queremos quedarnos en casita. Pero bueno. Vamos a convencerlas y convencerlos de hacer alguna cosita. Sigo con el diminutivo, no sé qué me pasó. En un rato, nos metemos con el tema de la película de Nano Stern, que estuve chusmeando, que está buenísima, sobre la nueva canción chilena. Poniendo un poco en caja algunos conocimientos que tenemos sobre, sí, Violeta Parra, sí, Víctor Jara, sí, los Parra. Bueno, te acomoda un poquito los Quilapayún, Tilimani, Patricio Mans. Te acomoda un poco los patitos en la fila y yo por lo menos tenía algunos detalles que... no estaban bien ubicados en la línea de tiempo y en las estéticas y cuándo habían pasado las cosas. Y es súper interesante, por ejemplo, saber que la nueva canción chilena nace en París. Te la tiro así y después seguimos. Con Violeta, con los Parra, con Ángel e Isabel, sus hijos, y con varias agrupaciones que empezaron ya a tocar música chilena y música chilena pero andina del norte en París. Se empezaron a armar esos grupos y esos grupos o esas las réplicas de eso que sucedía en París llega hasta Chile y ahí se forman los Cintilimani, los Quilapayún, aparece la Peña de los Parra, bueno, por eso después. Ahora la chacarerata santiagueña y De Vuelta al Pago de Pérez y Gramajo y la Mica Chauque con el Guajojo.

ahí está el final del Guajojo que cantaba Micaela Chauque y tocaba también aerófonos. Tengo por aquí un mensajito de Micaela Chauque porque tiene un montón de fechas de aquí en más. 22 de mayo en Catamarca, en la Peña Chalay. 23 de mayo en Tucumán, en el Ingenio de las Artes. En junio, el 11 de junio en Club Social Cambalache, Defensa 1179. El 12 de junio en Ingeniero Maschwitz, en el Museo Bar. El 13 de junio en Quilmes, en el Espacio Pacha. Y en agosto en La Cumbre, Córdoba. 27 de agosto en la Sala Carafa. El 28 de agosto en La Minerita, en Córdoba. Y en Mendoza, el 30 de agosto en Ongosto. Ahí estará Micaela Chauque, que nos mandó por estos días la información de todas sus actuaciones próximas. Ángela Irene va a ser Santafesino de Veras, de Ariel Ramírez y Miguel Brascó. Luego Alfredo Ábalos y Es Buen Remedio el Amor. Y Melania Pérez, de Don Sixto Palavecino, Viaje de la Pastorcita.

0: tarde, 26 minutos.
1: Estás en Radio Nacional Folclórica, se viene el fin de semana. Sea que tengas que laburar o no, porque nos pasa mucho que laburamos el fin de semana siempre lo recibimos con algo de alegría, aunque no sea, uy, que no voy a hacer nada o me lo voy a pasar de fiesta. No, porque las horas pasan más tranquilas el fin de semana, nos podemos tomar algunos otros tiempos, aunque estemos laburando. Digo yo, no sé. En un rato les proponemos algunas cositas más para hacer. ¿Dónde quedó mi lista? Los Guaira, ¿llegan ahora? ¿Está bien? Esto sí. La voz del viento, de Juan y José Vasconcelos. Luego Horacio Vanegas hará Mi tierra sigue latiendo, de su autoría, y La pechadora del carnaval, por Raúl

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0: Anunciábamos hoy que se viene una proyección de una peli fundamental para quienes gustan de la música latinoamericana y específicamente la música chilena. Se llama En septiembre canta el gallo. Música chilena en tiempos de revolución. Ese es el nombre de la película, donde ustedes van a encontrar música, poesía, imágenes de archivo y animación que acompañan los testimonios de un amplio abanico de cantoras y cantores populares que estuvieron muy activos en Chile a comienzos de la década del 70 y fines del 60. Del canto de raíz a la psicodelia, pasando por la música andina y la fusión. A través de todas estas voces se trata de buscar respuestas sobre la relación del mundo de la cultura y el de la política. A partir de la segunda mitad de los años 60 surgen nuevas formas musicales en Chile. Decíamos que eso nace en París porque la agrupación Los Incas, que es una agrupación de la que luego se desprende Inti Illimani, Quilapayún, todo ese tipo de agrupaciones que llegan hasta nuestros días, se formó en París. Y es la piedra basal de lo que luego sería la nueva canción chilena. A París también van Isabel y Ángel Parra, los hijos de Violeta. Violeta estaba allá también. Ellos fueron hasta allí con sus canciones y cantaban en un par de barcitos donde les permitían hacer esa música, y después vuelven a Chile y en Valparaíso fundan la Peña de los Parra. Y esa peña, que estuvo un montón de años, fue fundamental para esta nueva canción chilena. Es una película documental, dura 92 minutos, se va a estrenar aquí en Buenos Aires en Hasta Trilce, en Massa 177, este domingo a las 4 de la tarde. Es un planazo, y además va a estar Nano Stern, que es el cantor chileno, que si ustedes no lo conocen, en un rato lo vamos a escuchar, que hizo la codirección y los guiones junto a Luis Emilio Briceño. Luis Emilio Briceño estudió cine en Francia, y desde el 96 empezó a hacer algunos cortometrajes de animación. También es docente, ha colaborado con el Centro Nacional de Cine de Francia y realizó documentales radiofónicos en Francia y condujo programas para la radio, de radio para Chile. Volvió a Chile en el año 2015 y a partir de ahí su encuentro con Nano Stern para hacer esta película que se llama En septiembre canta el gallo. Este es un ciclo que coordina y organiza nuestro amigo Fede Randazzo, que es el director de la película sobre Yupanqui, y él nos acercó estos audios donde Nano nos cuenta y nos invita.
1: Para nosotros hacer esta película fue redescubrir parte de la historia de la música chilena que estaba sepultada bajo muchas capas de polvo y olvido, ¿no? Y que estaba sepultada también detrás de la historia del golpe y del exilio, durante el cual todas estas agrupaciones musicales se convirtieron, como dicen en inglés, larger than life, ¿no? Como en unas instituciones de la solidaridad, de la lucha, de la resistencia, en íconos. ¿Para qué decir Víctor Jara, que tras su asesinato fue enarbolado, digamos, en el mundo entero como un mártir, ¿no? Pero poco sabíamos de lo que ocurrió del golpe hacia atrás, ¿no? En la época en donde realmente se forjó esta identidad musical,

0: que con muy clara elocuencia a la bolsa negra sacra le bajó las indulgencias. Porque hasta cuando nos dura, Señor, en la penitencia, caramba y zamba la cosa, que viva toda la ciencia.
1: Ahí estaba la voz de Ángel Parra, que llegó a dejar su testimonio en esta película. Digo llegó porque murió en el año 2017, uno de los hijos de Violeta. Uno de los fundamentales protagonistas de este movimiento musical, que es la nueva canción chilena, de la que Violeta es la raíz, el antecedente, pero los protagonistas son la generación posterior y también Víctor Jara, que aparece ahí debutando como solista con el grupo Cuncumen, o Cuncumen. En su primera actuación como solista, como voz solista con ese grupo, y luego ya haciendo su propio camino que tenía muchísimas artes combinadas, porque el propio Víctor Jara también era director de teatro y aparecía también en Violeta como un antecedente las artes plásticas y el tejido y el bordado y todas esas artes que se iban juntando para generar un caldo cultural que tenía todos estos condimentos y del que el emergente tal vez sean las canciones. La película se llama En septiembre canta el gallo, la va a estar presentando Nano Stern este domingo a las 4 de la tarde en Hasta Trilce, que queda en Massa 177. En la dirección y el guión es de Nano Stern y de Luis Emilio Briceño. La película es de 2023, pero todavía no se proyectó en la ciudad de Buenos Aires. Participan Pedro Yáñez, Horacio Salinas, Mariela Ferreira, Isabel Parra, Eduardo Carrasco, decíamos Ángel Parra, José Seves, Marta Contreras, todos los protagonistas de ese momento de tanta ebullición de la canción en Chile. Escuchemos algo más de lo que nos cuenta Nano Stern.
2: Es una historia de construcción, de creatividad, de cómo un puñado de artistas con muy escasos recursos y con muy poco

espacio mediático fueron forjando una nueva identidad y una nueva estética que tiene que ver con latinoamericanismo, que tiene que ver con un contexto social y político en el que había muchas ideas dando vuelta al mismo tiempo, ideas que no siempre concordaban unas con otras, había muchas tensiones también, y de ser reflejo de una época finalmente, ¿no? De una época muy intensa de la historia de Latinoamérica, en particular en Chile, de una época que determinó, que sigue determinando en gran sentido los pulsos culturales y políticos y musicales, que decir, de nuestra historia.

Aquí estamos escuchando a Inti Illimani con la fiesta de San Benito de Horacio Salinas Álvarez. Y aparecen, por supuesto, con gran protagonismo estos dos grupos, Inti Illimani y Quilapayún, en un comienzo como punta de lanza, los Incas, esa agrupación formada en París, como decíamos, y después se pliega a esa propuesta estética Quilapayún, que es del año 1965, y luego, un par de años después, en el año 1967, se crea Inti Illimani, que se muestran como antagonistas en un punto, pero bueno, hacían una música que era muy parecida y eran parte de esta movida de las peñas, porque primero se forma la Peña de los Parra, allí en Valparaíso, como decíamos, cuando vuelven Isabel y Ángel Parra de París y les prestan una casa. Les prestan una casa porque había un artista que vivía en Valparaíso que había ganado una beca y se iba para Europa. Y entonces dicen, ¿qué podemos hacer? Y tendríamos que encontrar un lugar como aquel en el que tocábamos en París. ¿Y si lo hacemos acá? Entonces lo hacen ahí y se juntaba gente a escuchar sin amplificación, todo a capela. Isabel Parra tocaba el cuatro que había conocido, instrumento que había conocido en París, juntándose con otros latinoamericanos que recalaban en los mismos lugares. Empieza a tocar el cuatro, se incorpora estéticamente, casi por accidente, a esta movida de la nueva canción chilena. Y después esa peña tiene un montón de réplicas, se replican las peñas por todo Chile y empieza a sonar esta música. Hay algo que yo no sabía, tal vez me van a decir, ay, qué pava, ¿cómo no sabías eso? Quilapayún quiere decir tres barbas en mapudungun. Ayer que estábamos con Beatriz Pichimalén, Quila es tres y Payún barbas, porque eran tres barbudos al comienzo, ¿no? Eran Julio Carrasco y Julio Numhauser, que sumaron a Eduardo Carrasco. Los tres tenían barba, entonces le pusieron en mapudungun tres barbas. Aunque le digamos Quilapayún, que es lo que suena ahora.

0: Este es un poema de Nicolás Guillén, que interpretado aquí por Kila Payún, se convirtió en una canción popularísima, parte de ese repertorio de la nueva canción chilena que refleja la película a la que estamos invitándolas e invitándolos a ver, que es En septiembre canta el gallo, que la va a presentar Nano Stern, el cantante chileno, que además es director y guionista, codirector y co-guionista, junto con Luis Emilio Briceño, de esta película. Esto es en Hasta Trilce, en Masa 177, el domingo a las 4 de la tarde. Ya salís de casa a las 3 y no vas a tener frío. Ya después si te agarra el frío en el medio, bueno, no importa. Pero la fiaca del frío y la depre del domingo no te van a morder. Así que, ojo, está bueno. Escuchás toda esta música y además podés intercambiar con Nano Stern, que va a estar ahí presentando la peli. Acá nos escribe Raquel de Villa Crespo, dice: maravillosos ambos grupos, Intilimani y Kila Payún. Y dice: vamos, tres barbas. Otra más que se enteró que quería decir tres barbas. Una maravilla, una maravilla. Yo, la verdad, no tenía ni la más pálida idea que Kila Payún quería decir tres barbas. La invitación ahora formal de Nano Stern, que también después le decimos porque va a estar tocando el sábado, pero eso en un rato.
1: Hola, ¿cómo están? Por aquí les habla Nano Stern desde Santiago de Chile y quiero dejarles a todos y todas invitados a acompañarme al estreno, al preestreno en realidad, en Buenos Aires del documental En septiembre canta el gallo, que es una historia de la nueva canción chilena desde los inicios, con los trabajos de campo de Violeta Parra, la aparición de Víctor Jara, los conjuntos emblemáticos como Kila Payún, Intilimani, la ascensión al poder de Salvador Allende y cómo todo el proceso cultural y político de la Unidad Popular en Chile enarboló una nueva forma de cantar y de hacer música que hasta hoy nos regala belleza e inspiración. En septiembre canta el gallo, este domingo a las 4 de la tarde, función de tarde, en Hasta Trilce. No se lo pierdan y ahí nos encontramos también para compartir y conversar un poquito después de la función.

0: clásico de Víctor Jara, Manifiesto, en la voz de Nano Stern y la Orquesta Sinfónica de Antofagasta, allí en Chile. Va a estar presentando Nano esta peli que se llama En Septiembre Canta el Gallo, que hizo junto a Luis Emilio Briceño, aquí en Buenos Aires, el domingo a las 4 de la tarde en Hasta Trilce, Massa 177. Está buenísima la película. Están buenísimos los testimonios, la música, la recreación de la época a través del archivo, la animación, bueno, muy, muy, muy buena peli. Y también Nano va a estar el sábado, un día antes, a las 9 de la noche, desde las 9 de la noche, en la Trastienda junto a la agrupación Dura Tierra. Así que quienes quieran ir, las entradas están en Pass Line, allí Dura Tierra más Nano Stern, sábado 16 de mayo a las 21 horas.
1: Enseguida volvemos con Mariana Fossati en Nacional Folclórica
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0: que está cantando Sofi Salomón. Sofi, bienvenida.
1: Muchas gracias, gracias Sil, un placer. Muchas gracias por recibirme. Todos muy amables, todos súper piola. Buenos Aires nos ha recibido con toda la amabilidad.
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0: la tarde y 10 minutos. Sergio Ríos en los controles, R con R guitarra. Daniela Paola Rodríguez en la producción. Y José Luis de Dios, no tiene R's, en la musicalización. Sandra Viera se acaba de retirar de la operación técnica. Decirles que vamos a estar recordando a Horacio Guaraní. Si ustedes tienen alguna canción preferida del repertorio guaraní o de su autoría, por un tiempo limitado, es una oferta limitada en realidad, pueden proponer esas canciones y vemos si las pasamos. O sea, es malísima la oferta, pero ojo que esa propuesta que ustedes hacen puede caer bien acá a la producción del programa y podemos llegar a escuchar alguna de esas canciones. 11-3109-5896 al WhatsApp lo hacen. Nos cuentan ahí a ver qué canción les gustaría escuchar de Horacio Guaraní. Oferta limitada. Tomás Lipán va a cantar ahora de Mercado, El Aguilareño, luego El Horno, de y por Roque Martínez, y Antonio Tarragorros hará por Santa Rosa, Me Voy al Río, de su autoría junto con Bedoya.
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0: Ahí estaba Antonio Tarragorrosi por Santa Rosa, me voy al río. Tenemos un mensajito de audio por ahí. Sergio Ríos, ¿lo podemos escuchar, por favor?
1: Amiga, buenas tardes, bendiciones. Quiero escuchar por Horacio Guaraní, si el vino viene, viene la vida. Dale, gracias.
0: Ahí está, ¿Tomás? Tomás el Zapatero, volver en vino, es lo que quería escuchar. ¿Puede ser? ¿Le vamos a dar el gusto a Tomás? Dale nomás.

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0: El pedido de Tomás, el zapatero de la calle Corrientes, volver en vino. Y por aquí en nuestro WhatsApp, en el 11-3109-5896, Enrique el Jujeño dice que le gustan Perdón Doctor y Guitarra de Medianoche.
1: Vamos con mi vieja zamba.

Enrique el Jujeño pedía, perdón doctor, guitarra de medianoche. Hemos elegido guitarra de medianoche para evocar a Heraclio Catalín Rodríguez Areijo o Horacio Guaraní, este cantor, compositor, escritor también argentino, nacido en Las Garzas, en Santa Fe, y fallecido en Luján, lugar donde decidió en un momento instalarse y quedarse ahí en Plumas Verdes. No pregunten por qué, un 13 de enero del 2017. Había nacido un 15 de mayo del año 1925, 101 años del nacimiento de este cantor que hemos decidido musicalizar un poco con ustedes. Y David de Boedo nos propone escuchar Luche y Luche.

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1: Luche y luche era lo que quería escuchar David de Boedo, Mercedes, de la Galería Quinta Avenida. Dice que nos saluda con mucho placer y que se adhiere a esta oferta del día, esta oferta limitada de elegir algunas canciones del repertorio de Horacio Guaraní. Y dice que la que más le gusta es No Quisiera Quererte.

el pedido de Mercedes de la Galería Quinta Avenida, que está trabajando, dice, y que la estamos acompañando en el laburo hoy, proponía escuchar No Quisiera Quererte, del repertorio de Horacio Guaraní, que nacía un día como hoy de hace 101 años. También tenemos un pedido de Raquel de Villa Crespo, que proponía escuchar Canción del Adiós.

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¿Alguna invitación más para este fin de semana? Mañana sábado a las 9 de la noche en Morón, en Río Piedras 351. Se van a presentar allí en el galpón de Aedo, Franco Luciani y Victoria Birchner, en un concierto que es, según ellos lo describen, una ofrenda musical que venimos haciendo desde siempre. Las canciones que los acompañan en el día a día, en los escenarios, dichas con intimidad, complicidad y corazón. Será en Río Piedras 351, en el galpón de Aedo, en Morón. Mañana sábado a las 21 horas, Franco Luciani y Victoria Birchner.

Turner y Franco Luciani, que se van a presentar mañana a las 21 en el Galpón de Aedo. Mañana no, hoy, esto es para hoy, así que atenti, hoy a las 20. La Peña de Vale, en el Club Unión de Merlo, en Libertad 599, en Merlo estarán el Cuervo Pajón, Sebastián Ruiz y Agustina Vanegas.

Agustina Vanegas cantando La Sembradora. Ella va a estar formando parte hoy desde las 20 horas de la Peña de Vale, Club Unión de Merlo, en Libertad 599 en Merlo. Se sumarán también el Cuervo Pajón y Sebastián Ruiz.

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Al que se va era don Alfredo Zitarrosa, casi en el final del programa de hoy, agradeciendo a Ricky del Palomar, que nos escribió, a Hugo Rosales, el taxista, a quién más, a Mario Racci. Bueno, gracias a todos y a todas, que la pasen lindo, buen fin de semana, laburen, no laburen, el fin de semana tiene que ser un espacio un poco más relajado, o por lo menos hagámoslo nosotros, ¿eh? Sergio Ríos en los controles, Sandra Viera antes en los controles, Daniela Paola Rodríguez en la producción, José Luis de Dios en la musicalización. Quédense, porque ya viene Norberto Pacera. Y se queda hasta las 8. Y después sigue la música, las 24 horas. Nos reencontramos el lunes. Nos vamos con el gran Horacio Guaraní a 101 años de su nacimiento y esta maravilla que es Caballo que no galopa.

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0: Es esta canción que está cantando Sofi Salomón. Sofi, bienvenida.
1: Muchas gracias. Gracias, Sil. Un placer. Muchas gracias por recibirme. Todo muy amable, todo súper piola. Buenos Aires nos ha recibido con toda la amabilidad.
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4: Alumno Jorgito, la composición que usted trajo sobre el perro es la misma que trajo su hermano el año pasado. Y el nene dice, obvio, señorita, tenemos el mismo perro.
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0: Nos visita José Luis Aguirre.
6: Qué bueno, contento, re lindo, una girita bonita acá por estos lados. Contento de venir con mi banda, con unos amigos que me traigo de allá.
0: ¿Cuántos son? ¿Cómo es la formación
6: originarios
0: de los originarios?
6: Y ahora viene Pancho con la percu, viene Pancho Francisco Miranda, Luciana de la Rosa viene con el piano, la Maru Rodríguez viene con el bajo y yo. Así que vamos a estar tocando.

0: Luis Aguirre.
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Muy buenas tardes, el gusto de cada día de encontrarnos pasadita a las 18 para vivir dos horas de muy buena música junto a Víctor Pugliese en la operación técnica. Y vamos a tener, además de dos canciones por intérprete, como es costumbre durante la primera hora, en la segunda, nuestro segmento de dos versiones de una misma canción. Hoy la canción elegida es El Antigal. Y en el resto de esa hora, la presencia en vivo de los del Suquía. ...11-3109-5896... si quieren dejarnos mensajes, y ya mismo vamos a la música con Magalí Juárez.

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En el comienzo del regreso por Nacional Folclórica, Magaly Juárez con Ay Corazón, un tema de su autoría. Y recién, junto a Mario Álvarez Quiroga, hacían Así como el uno, como el humo, perdón, de Mario Álvarez Quiroga. Y ahora llega Coco Vanegas.

Vanegas en El Regreso por Nacional Folclórica, el Anacleto del Viento de Litino Vejeros, y antes un tema que le pertenece y que es un símbolo de Coco, Poema al Vino. Pasaron 20 minutos desde las 6 de la tarde, estamos hasta las 8 para acompañarlos con muy buena música, ahora con Ay Mama.

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0: afuera de Carlos Di Fulvi, recién de Oscar Valles y Alfredo Ábalos, La doble sentenciosa.
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7: Estamos escuchando el más reciente disco, el nuevo disco de Jorge van der Mole.
8: Bueno, esta canción, Pilar y Juan, fue una canción que surge a partir de una invitación de Juan Carlos Cambas,
7: sí,
8: que es un pianista radicado ya hace muchos años en Galicia, que estaba preparando por allá por el 2015 un disco sobre sobre la experiencia de los migrantes, ¿no? Las familias que van, los abuelos que vienen, los nietos que vuelven.

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6:30 de la tarde en la República Argentina, 15 grados 3 décimos la temperatura, cielo algo nublado aquí en la ciudad de Buenos Aires con una humedad del 63%. ¿Qué se viene para el fin de semana? El día sábado una mínima de 12 grados, máxima de 17. ¿Cómo va a estar el cielo mañana sábado? Bueno, nublado durante la mañana y lluvias aisladas durante la tarde. Durante la noche también se esperan lloviznas. Lloviznas que se extienden al domingo a la madrugada, mayormente nublado por la mañana del día domingo, parcialmente nublado por la tarde, mínima 7 grados y máxima 15 para ese día domingo. Vamos a seguir con más música, con más de dos canciones por intérprete, ahora con Horacio Guaraní.

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Y cuando pasaron 40 minutos desde las 6 de la tarde, Horacio Guaraní decía: nada tengo de ti. Y antes, si un día fui tu cantor. Vamos a seguir con más música. Prontito se van a venir las noticias a través de Radio Nacional Folclórica y AM870. Pero queríamos también comentarles, después de un fin de semana que parece que no va a ser del todo lindo, bueno, no sé si es para ponerse contento o no, pero por lo menos el lunes va a haber sol pleno durante la mañana y también durante la tarde con una mínima de 5 grados. Eso sí, va a estar frío, ¿eh? Por la tarde se espera una máxima de 17 grados. El día martes sigue el buen tiempo en la ciudad de Buenos Aires con mínima de 6 y máxima de 19 grados, pleno sol. Bueno, para el día miércoles también se espera buen tiempo, mínima de 7, máxima de 16. Ligeramente nublado en horas de la mañana, parcialmente nublado por la tarde. Y llegamos al jueves, donde de a poquito la nubosidad va en aumento. Mayormente nublado durante todo el día, con mínima de 6 grados y máxima de 15. Pero ustedes saben que, como decía Toussaint, puede fallar. Vamos a continuar con Los Pampas, la primera de las canciones, porque después se vienen las noticias. Se trata de Beso Eterno, de Víctor Torres y Gabriel Barnechea.

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1: 18:45 en la República Argentina.
2: En Buenos Aires está algo nublado, 15 grados la temperatura.
1: Estas son las voces del día.
3: Y gracias a YPF que va a generar valor, Argentina va a exportar 50 mil millones de dólares.
4: Entra el RIGI también marca una garantía más para conservar los beneficios del RIGI. Tienen que desarrollarse los proyectos dentro de los plazos en los que se aprobó.
5: Creemos que el índice de mayo va a venir aún más bajo todavía, porque en lo que va de mayo prácticamente no hemos recibido listas de precios.
6: China aprovechó la puesta en escena, obviamente, para reafirmar posiciones en las que es inflexible. Caso Taiwán.
1: El gobierno anunció un megaproyecto en Vaca Muerta.
2: El presidente de YPF, Horacio Marín.

0: de Energía y Ambiente de Mendoza, Jimena Latorre, aseguró que el país tiene una oportunidad de crecimiento única.
1: Por Radio Nacional, Latorre sostuvo que la Argentina dispone de un amplio menú energético.
2: Estamos todos mirando a largo plazo y lo bueno de estas noticias de que se sigan sumando parques es que inminentemente estamos transitando esa transición energética y el tener más fuentes de energías renovables conectadas a ese sistema nacional permite que en el mediano plazo, ya al aumentar esa oferta de energía que es más barata, porque lo caro es la inversión inicial, la instalación, pero después el mantenimiento es muy distinto a si lo comparamos con una térmica.
1: La funcionaria mendocina además destacó al RIGI como una herramienta dinámica y eficiente.
2: Para nosotros esa es la perspectiva desde el punto de vista del sector público, ¿no? Que no tan solo que las inversiones se hagan, sino que entre al RIGI también marca una garantía más, que es que para conservar los beneficios del RIGI tienen que desarrollarse los proyectos dentro de los plazos en los que se aprobó el RIGI. Les ayuda a ellos también a conseguir financiamiento y a nosotros del sector público nos da una garantía más de que para conservar estos beneficios van a ejecutar esas inversiones en los plazos establecidos.
0: Anuncian una inversión por 55 millones de dólares en inteligencia artificial.
1: Se trata del grupo Bian, que desarrollará un centro de servicios que exportará conocimiento argentino a América y Europa.
0: Así lo informó el ministro de Economía, Luis Caputo.
1: La compañía contratará entre 100 y 150 ingenieros el primer año y además eligió a la Argentina para crear la Academia Bian de Inteligencia Artificial.
0: 40 jóvenes graduados serán capacitados en inteligencia artificial para trabajar desde el país hacia el mercado global.
1: Adjudicaron más de 1.800 kilómetros de rutas nacionales.
0: En el marco de la Red Federal de Concesiones, un plan de modernización para la operación y el mantenimiento de la red vial por empresas privadas, adjudicaron los tramos Sur Atlántico, Acceso Sur y Pampa.
1: El tramo Sur Atlántico, Acceso Sur comprende las autopistas Ezeiza Cañuelas, Richeri y Jorge Newbery y las rutas nacionales 3 en 205 y 226. Y el tramo Pampa incluye la ruta nacional 5 desde Luján hasta su empalme con la ruta nacional 35 en La Pampa.
0: Avanza la privatización de AISA.
1: El gobierno nacional lanzó la licitación pública nacional e internacional para la venta y transferencia del 90% de las acciones de agua y saneamientos argentinos de titularidad del Estado Nacional.
0: El procedimiento se desarrollará mediante una licitación pública nacional e internacional de etapa múltiple con estrictos controles técnicos, financieros, patrimoniales y legales.
1: Cambios en la causa AFA.
0: La Cámara Federal de Casación Penal anuló el envío de la investigación por la Casa Quinta en Pilar atribuida a presuntos testaferros de dirigentes de la AFA al Juzgado Federal de Campana.
1: De esta forma resolvió que el conflicto de competencia sea definido por la Cámara Nacional en lo Penal Económico de la Ciudad de Buenos Aires.
0: El futuro del caso será resuelto así por ese Tribunal de Apelaciones Intermedio al hacer lugar a un planteo de la Fiscalía contra la decisión de la Cámara Federal de San Martín.
1: En tanto, el juez federal de Campana, Adrián González Charvay, seguirá al frente de la pesquisa hasta que haya una nueva decisión judicial que podría confirmarlo en la causa o dar la razón a la Fiscalía y devolver el expediente al fuero en lo Penal Económico en la Ciudad de Buenos Aires.
0: Fueron detenidas 27 personas durante un operativo en Villas Porteñas.
1: En el marco del operativo Tormenta Negra, la policía de la Ciudad de Buenos Aires realizó un mega operativo en al menos 20 barrios.
0: Unos 1.500 efectivos realizaron los procedimientos en los que se detuvieron a 27 personas, se allanaron búnkers donde se vendía droga y se cerraron otros 25 comercios con habilitaciones ilegales.
1: Los despliegues se realizaron en las villas 31, 1, 11, 14, 21, 24, Zabaleta, Ciudad Oculta, Barrio 20, Fraga y La Carbonilla.
0: También se realizaron operativos en la Rodrigo Bueno, Los Piletones, Fátima, Ramón Carrillo, Padre Mujica y Barrio Mitre, entre otros.
1: En tanto, se realizó un control de migraciones en Constitución.
0: Informa nuestro cronista, Cristian Varela.
3: Alrededor de 1.500 personas fueron controladas en el operativo de migraciones que se realizó en el paseo de compras de la estación en el barrio porteño de Constitución, donde se labraron 10 actas por irregularidades migratorias, entre las que se destaca dos personas cuyo estatus en el país era irregular y tenían causas penales como asociación ilícita, hurtos y robo de celulares, que son causales de deportación de la Argentina. Ahora esas dos personas deberán compadecer ante la justicia, quien resolverá su permanencia en el país. La gente decía, luego de pasar

0: pasar por el control.
1: Me preguntaron si soy argentina y me dijeron que era para saber si las personas que estaban ahí tenían algún antecedente.
0: ¿Qué parece este tipo operativo?
1: No, me parece bien.
0: ¿Y qué le pidieron?
1: El documento.
0: ¿Y control migratorio?
1: Sí.
0: ¿Qué le pareció?
1: Ay, bien, me parece muy bien para uno poder andar tranquilo.
2: Hallaron asesinado a un adolescente que era buscado en Granadero, Baigorria.
3: Desde Radio Nacional Rosario nos informa Claudio Verón.
4: Luego de permanecer casi una semana desaparecido, fue hallado el cuerpo de Benjamín Serra, un joven de 19 años, oriundo de la localidad de Granadero, Baigorria, a 30 kilómetros de Rosario. El cuerpo estaba en un monte, apuñalado y cubierto con unas chapas. Los primeros datos indican que le habrían robado sus pertenencias. Por el hecho se encuentra demorado un varón menor de edad y durante la cobertura periodística, los vecinos y amigos de Benjamín agredieron a los distintos móviles que se hallaban en el lugar.
3: La autopsia reveló que Benjamín Serra, de 19 años, recibió 20 puñaladas, 7 de ellas en el cuello.
2: Además, la necropsia reveló que el cuerpo fue colocado en un lugar refrigerado por su estado de conservación y que luego lo descartaron.
3: El fiscal Aquiles Balbi mencionó que se constataron heridas post-mortem vinculadas al arrastre del cadáver hasta la zona donde fue colocado.
2: Rechazaron el sobreseimiento del policía federal acusado de matar a Tiago Correa.
3: La justicia confirmó la elevación a juicio del caso caratulado como homicidio culposo.
2: El policía Facundo Aguilar Fajardo está acusado de asesinar al niño de 7 años cuando intentó defenderse a los tiros de 4 delincuentes en Ciudad Evita, partido de La Matanza.
3: Investigan el crimen de un jubilado en Río Gallegos.
2: Desde Radio Nacional El Calafate nos informa Mario Borgna.
5: El caso de Aníbal Cepeda conmociona a Río Gallegos y a todo el país. El jubilado petrolero de 72 años había desaparecido el 20 de abril y tras casi un mes de búsqueda, sus restos fueron hallados descuartizados en un complejo habitacional abandonado de la capital santacruceña. Por el crimen fue detenido Félix Marcelo Curti, de 61 años, conocido de la víctima. Sin embargo, la justicia investiga si actuó solo o si hubo más personas involucradas. Entre las principales hipótesis aparece un posible móvil económico. Los investigadores creen que Cepeda habría ganado dinero recientemente y que eso pudo haber desencadenado el ataque. También analizan movimientos bancarios, el vínculo entre ambos hombres y el hecho de que el celular de la víctima apareció destruido en un descampado, lo que indicaría un intento de borrar pruebas.
3: Una adolescente murió tras ser aplastada por un arco de fútbol en su escuela.
2: El hecho ocurrió en el Instituto Provincial de Enseñanza Media 294, Santa Catalina, de la localidad cordobesa de Jesús María.
3: La estudiante de 15 años fue aplastada en el abdomen por un arco de fútbol durante un recreo.
2: La menor, que se retiró dolorida del colegio, fue intervenida quirúrgicamente y falleció horas después.
3: Las autoridades de Córdoba iniciaron la investigación sobre el estado de las instalaciones de la escuela.
2: En Bahía Blanca investigan al padre de una nena que apareció intoxicada con drogas y alcohol.
3: El informe de Natalia Carabajal desde Radio Nacional Bahía Blanca.
6: La fiscal Agustina Holguín, titular del UFIS número 3, especializada en violencia de género y delitos sexuales, investiga la denuncia vinculada a la intoxicación con drogas y alcohol de una niña de 12 años en Bahía Blanca.
7: Se presenta la ambulancia en el lugar y efectivamente en la casa había una niña de 12 años que tendría síntomas de haber convulsionado y entonces resuelven el traslado a un nosocomio. En ese marco es que también encuentran en la casa, digamos, estaba la niña con otras dos menores y cuatro adultos, entre ellos estaba su padre. Esos adultos son todos hombres, están todos identificados en el hospital, se le hacen ciertos análisis, ciertos exámenes y se determina que tenía sustancias, cocaína y marihuana y alcohol en orina, digamos.
2: La información de tránsito con Ernesto Arriaga.
8: En estos momentos se resolvió las demoras en el ferrocarril Sarmiento hacia Moreno. Cantino frente a los parques, toda la zona de Lugones con demora de 10 minutos hacia la General Paz. Panamericana muy lenta hacia Don Torcuato, 202, Campana y Zárate Brazo Largo. La autopista del oeste muy cargada y la Richeri con pequeñas demoras para Aeropuerto de Ezeiza. Aeroparque y Ezeiza operan a esta hora con normalidad.
3: La información deportiva con Jorge Godoy.
9: Hola, ¿qué tal? Buenas noches, un saludo para todos. Está todo listo ya para la definición del torneo de apertura de la Liga Profesional de Fútbol en la República Argentina. Este fin de semana se juegan las semifinales. Mañana, 19:30, en el Estadio Monumental, River será local ante Rosario Central. Arbitraje de Nicolás Ramírez, mientras que el domingo a las 5 de la tarde, Argentinos recibirá a Belgrano de Córdoba con arbitraje de Nazareno Araza. Todo será transmisión de Fútbol Show Nacional en la radio más grande del país. Además, hoy se estableció que Unión Independiente, por 16avos de final de la Copa Argentina, se va a jugar el próximo viernes en la cancha de Newell's Old Boys de Rosario. Y hoy, por la Primera Nacional, van a jugar a las 21 Racing de Córdoba y Central Norte de Salta.
3: Aumentan los casos de la supergripe europea en Mendoza.
2: Desde Radio Nacional, en esa provincia, nos informa Rolando Brizuela.
10: El Ministerio de Salud de Mendoza confirmó 21 casos de la denominada supergripe europea. Se trata del virus H3N2, subclado K, una variante que ingresó a la región de la mano de las bajas temperaturas locales. La doctora Andrea Falaschi, directora de epidemiología, advirtió sobre un fuerte aumento en la circulación de virus en esta jurisdicción.
11: Ya ha entrado en etapa de circulación viral, 70% es influenza. 21 pacientes con influenza A subclado K está circulando en la población.
3: Advierten por los efectos del cambio climático.
2: Desde Radio Nacional Gualeguaychú, el informe de Elidelmar Otman.
12: La Comisión Técnica Mixta de la Represa de Salto Grande hace un seguimiento de la evolución del fenómeno que llegaría a partir del invierno. Así lo dijo Guillermo Collazos, jefe de hidrología de la represa.
13: En los meses de invierno vamos a tener un comportamiento, digamos, normal, histórico. Todavía lo que no se sabe con certeza es la intensidad de ese fenómeno Niño. Nos parecía que había una especie de alarmismo en la opinión pública mencionando un super Niño, cosa que todavía no es una certeza.
3: Comienza el operativo de invierno en Chubut.
2: Radio Nacional Esquel, a través de Raúl Carelo, envía este informe.
14: El próximo lunes se lanza en Chubut el operativo invernal que tiene por objetivo sostener la conectividad vial en el territorio. Así lo anunció el subsecretario de Defensa Civil y Gestión de Riesgo, Eduardo Pérez.
15: Vialidad Nacional y Vialidad Provincial ya tienen todas sus bases distribuidas a lo largo de la provincia del Chubut, tanto las rutas nacionales como provinciales, su distribución de sal en los distintos campamentos, su maquinaria acorde a las tareas que se debe realizar en invierno. Y el lunes oficialmente ya va a quedar habilitada con los partes diarios sobre el estado de las rutas, tanto nacional como provincial.
3: Actualizan el sistema de identificación de envases de medicamentos.
2: La nueva normativa del ANMAT establece que se deben incorporar códigos QR en los envases secundarios de todas las especialidades medicinales.
3: La actualización del marco regulatorio busca permitir el acceso digital al prospecto para el profesional de la salud y a la información para el paciente.
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23: Estamos muy contentos porque llegó Nadia Larcher al estudio de Radio
24: Gracias
23: Nacional
24: por recibirme.
23: Folclórica.
24: Qué lindo estar en la folclórica.
23: Ay.
24: Porque me di cuenta que cada proyecto fue aprender algo y eso fue para mí importante porque es entender qué es lo que llevas con vos cuando termina un proyecto, ¿no? Qué es lo que queda en vos después de una experiencia o mientras lo haces. Y es estar atento también a qué haces, ¿no? A qué hacer.
25: Oh.

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Dos minutos pasaron desde las 7 de la tarde, segunda hora del regreso de Nacional Folclórica, nuestra identidad es de cada día. La saludamos a Andrea Gianetti en la operación técnica. Nos quedaban algunas canciones del segmento de dos canciones por intérprete. Primero, la que faltaba de Los Pampas, Canqui Chazarreta, el autor, y La Zambita del Musiquero.

6 minutos han pasado desde las 7 de la tarde, en un ratito en vivo los del Suquía. Ahora todavía nos quedan algunas canciones más, como estas dos de Nacha Roldán.

Y allí estaban estas dos bellas canciones en la voz de Nacha Roldán. Nos queda ahora solamente Rodolfo Regúnaga para terminar este segmento de dos canciones por intérprete. Se viene Rodolfo con De Pandorga y Miel y Cantor de mi Tierra.

0: Enseguida volvemos con Norberto Pacera.
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2: Acá está, tal como ya sospechaban desde temprano, el Chango Espacio. Mira todos esos aplausos que se replican para vos.
3: Ah, buenas tardes. Lindo, lindo venir a verte. Siempre sabes que te escucho la folclórica en el auto. Cuando estoy arriba del auto, escucho la folclórica y siempre de ahí tengo bastante presente el color de tu voz y tus programas y otros programas, depende de la hora en que me suba. Pero nada, no, tenía que venir para saludar a una audiencia enorme que ama la cultura argentina, que ama la música popular. Bueno, acá estoy vivo.

0: Pasiu, que está en vivo en el estudio de Nacional Folclórica. ¡Qué placer!
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0: Y por supuesto estamos escuchando esta versión de Como Pájaros en el Aire por los del Suquía, que hoy nos acompañan. Tengo a mi izquierda a Mario Sbrazzini, tercera voz y guitarra, a Diego Iriarte, primera voz y guitarra, el hijo de Cacho Iriarte, y tengo a mi derecha a Damián Basualdo, el bajo que escuchábamos ahí en una de las de los versos de esta canción, y a Matías Ojeda, segunda voz y bombo. ¿Cómo están, muchachos?
1: Muy bien, contento de estar aquí en Folclórica. Después de algunos años, como decíamos con los chicos, que habíamos venido hace un par de años. Y bueno, hoy nuevamente poder estar aquí en Buenos Aires, venir a esta gran capital que siempre tiene mucho afecto por la música de los del Suquía. Y bueno, llegar con nuestras canciones para nosotros es muy importante.
0: ¿Y qué los trae por Buenos Aires? ¿Presentaciones, prensa?
1: Un poquito de prensa, un poquito de presentación también, pues vamos a estar mañana aquí en la provincia de Buenos Aires, en San Vicente precisamente. Y bueno, también por eso me animo, hemos estado esta mañana en otras radios colegas, hemos hecho también programas de televisión para otras provincias, para Jujuy, casualmente para Telefe Jujuy, y bueno, hemos hecho otras cositas y mañana nos queda también otros canales y radios de colegas, así que para visitar y bueno, compartir esta etapa del grupo que ya está cumpliendo 65 años de vida y bueno, la verdad que para nosotros que somos de esta segunda generación, ¿no? del grupo, es muy importante, ¿no? Haber llegado hasta este momento, ¿no? Yo llevo 36 años en la formación del Suquía y la verdad que parece que fue ayer cuando comencé, que tenía 17 años. Y bueno, y hoy todo es una hermosa realidad, sigue siendo una hermosa realidad, ¿no?
0: Claro, porque los del Suquía nacieron allá a finales de los años 50, como las voces del Uritorco.
1: Claro.
0: ¿Qué año fue? 59,
1: casi 60, sí.
0: Y después 61, por ahí ya pasaron a llamarse...
1: Sí, sí, poquito tiempo se llamaron las voces del Uritorco y después pasaron a llamarse los del Suquía. Porque era algo muy representativo de nuestra ciudad, ¿no?
0: Claro, porque siendo uno de los grupos emblemáticos de nuestra música de raíz folclórica, tenía la particularidad de cantarle fundamentalmente a la provincia de Córdoba.
1: Y sí.

0: El gran éxito de los del Suquía.
1: Sí, sí, Canción para Mentir, y que fue, bueno, esa es la canción que les permitió ganar el certamen y después, bueno, tener la suerte de venir a la capital federal a los recitales en vivo que hacían por Radio El Mundo y que transmitían para todo el país.
0: Yo comentaba de esa primera formación, pero no la más emblemática, porque claro, al fallecimiento de Iriarte y a Rubén Durán, que se va de la agrupación, quedaron Ramón Iriarte, Hugo Cuello, y se sumaron Marcelo Quintero y Alfonso Vázquez, que con ellos sí durante muchos años grabaron una buena cantidad de LP, sí, y tal vez fue la formación más conocida del grupo.
1: Claro, fue la formación que llevó al gran éxito aquí en Buenos Aires, porque el éxito comenzó aquí en Buenos Aires, aquí para todo el país, y fue la verdad que increíble, ¿no? Porque ellos contaban que, mi papá me contaba que se volvieron a Córdoba después que grabaron el disco simple para la compañía de Microfón, que Microfón no era lo que era Microfón después, lo que fue después, ¿no? Era una compañía que no...
0: Una pequeña compañía.
1: Muy pequeña, y que no había tenido éxitos todavía, ¿no? Entonces no era ni conocida, nada, pero Mario Kaminski era el dueño de la compañía y apostaba al folclore, pero no había tenido mucha suerte, ¿no? con los artistas. Y bueno, él fue el que les los hizo grabar. El premio era grabar un disco simple para la compañía de Microfón, y se fueron una mano atrás y otra adelante a Córdoba, porque no tenían ni siquiera para volverse. Y me acuerdo que Alfonso Vázquez, que bueno, todavía vive él, es uno de los que está todavía de la formación, de casi esa formación original, casi original, que fueron los que grabaron Canción para la Mentira, y me contaba que cuando se volvieron a Córdoba no tenían preparado el pasaje, y dice que llegaron a la terminal, ¿no? Y dice que fueron a un lugar, como un bodegón, así, por ahí en ese cantando dos o tres canciones, por ahí tiraron unos pesos, y bueno, lograron juntar para pagar el colectivo y volverse. Y de quedaron debiendo en el hotel, porque el hotel tampoco no pueden salir, porque debían, y se fueron con la promesa de que iban a volver a pagarle, ¿no? Y como los habían conocido ya en el hotel desde hace un tiempo que estaban, accedieron a que se fueran. Y bueno, a los 15 días volvieron, porque les pedían por favor que volvieran, porque la gente los quería escuchar. No los conocían, porque viste que no había como hoy, que
0: a los 10 minutos te conocen todos.
1: Claro, viste que vos ahí con un clic haces y ves todas las imágenes. En ese momento todo el mundo pensaba que mi papá era una mujer la que cantaba, así que
0: por el timbre.
1: Sí, sí, así que fue. Dice que llegaron acá y iban, bueno, acá a la calle Florida, viste que estaba llena de disquería en ese momento, y dice que era una cosa impresionante, que no lo podían creer, que cada disquería que llegaba estaba sonando Canción por una Mentira, Canción por una Mentira.
0: Y ya que la nombramos, la vamos a pasar ahora, pero no la versión de los del Suquía, de allá lejos y hace tiempo, sino la que hicieron ustedes, ¿en qué año?
1: Y esa la hicimos en el año 2020, que fue cuando estábamos en casa, en pandemia. Y no, ni siquiera nos juntamos para grabar, grabamos cada uno de su casa.
0: Canción para una Mentira en pandemia, por los actuales del Suquía.

0: Y está la versión en pandemia de Canción para una mentira que hicieron los actuales del Suquía. Estuve hablando bastante hasta ahora con Diego Iriarte, pero quería preguntarle, por ejemplo, a quien tiene a su izquierda, y que es Mario Sbrazzini, que me cuente cuándo arrancó en el grupo.
1: Hola, buenas noches primero. Gracias por el momento, por permitirnos estar. Y bueno, hace unos 10 años ya, uh-huh. Y estuve hasta la...
2: 2020,
1: sí. Hasta el 2020, que cuando arrancó la pandemia ahí...
0: Claro.
1: Tuve un poco de miedo.
0: Como mucha gente, obviamente.
1: Y ahí decidí dejar por un tiempo, hasta que, bueno, hace año y medio atrás se dio de hacer nuevamente un reemplazo y, uh-huh. bueno, y acá estoy de vuelta.
3: De nuevo estoy de vuelta.
1: De nuevo estoy de vuelta.
0: Y, después de larga ausencia, o no tan larga.
1: Claro. No. Y bueno, y defendiendo la bandera del grupo y acompañando uh-huh. a Diego en este proyecto y en este tiempo.
0: El más jovencito del grupo es Matías Ojeda, segunda voz y bombo. Y lo que, además de preguntarle desde cuándo está en el grupo, lo que le quiero preguntar a Mario es por qué le preguntó a Matías hasta qué año estuvo.
1: Porque Matías es mi nieto.
0: Ah, yo sabía que algo de eso había. Pero como no me coincidía el apellido, claro, uno lo primero que piensa,
3: la pata.
0: Digo, es el hijo, claro. Pero el apellido no coincide. Pero como le pregunto, dije, algo tiene llave. ¿Cómo le está preguntando hasta qué año estuve?
1: Inclusive claro. Por el nacimiento, lo del Suquía de los 65, que él me miró también. Claro, yo tengo un año más.
0: Claro, pero ahí.
1: Pero no, ahí, entonces,
0: al límite.
1: Por ahí viene el tema.
0: Bueno, ahora sí, entonces, bajo y primera... No, perdón, estoy hablando de bombo y segunda voz, Matías Ojeda, el nieto de Mario, y que sos muy jovencito, ¿qué edad tenés?
2: Tengo 18 años.
0: ¿Arrancaste cuándo?
2: En... 2024,
0: me parece. Es bárbaro esto. El abuelo le pregunta al nieto. El nieto al abuelo.
3: Octubre de 2025.
2: No, sí, por ahí.
0: Ahora.
3: Hicimos el primer show. Tiene. El primer show fue a los 65 años del grupo. Bueno, el segundo.
0: Pequeño debut.
3: Pequeño debut. En el Teatro San Martín.
0: ¿Conocías el repertorio? ¿Conocías la historia por tu abuelo? ¿Cómo fue eso?
2: Sí, siempre los conocí gracias a él. Uh-huh. Porque siempre los seguía. Así que, aparte de los muchachos, también los conocía de antes. O sea, tiene una relación con ella, así que...
3: Habíamos salido de noche también.
0: Ah, también, mirá vos. Sí. ¿Y tu gusto musical es el folclore por naturaleza o tenés otros gustos? Pero bueno, esto es una posibilidad.
2: Es el folclore. Predomina, sí. Porque siempre de chiquito lo escuchaba él uh-huh. cantar, tocar la guitarra y yo siempre ahí metido.
0: Claro.
2: Con el bombo, con todo.
0: Bueno, y me quedó el bajo del grupo... Damián Basualdo, el bajo y la primera guitarra, que ahí está con la guitarra en la mano, porque enseguida van a hacer un tema. ¿Vos desde cuándo, Damián?
4: Y yo, mira, hace ya como 14 años, ¿no?
3: Me preguntan.
4: Yo le pregunto a él porque...
0: Sí, es bárbaro esto, todos le preguntan al otro. El único que la tiene clara acá es Diego, que dijo exactamente cuándo arrancó todo.
4: Sí, no, yo para ver la antigüedad, sí hablamos de números después, pero bueno. No, sí, ya creo que en diciembre va a ser 15 años.
0: 15 años.
3: Ya se aumentó una. Eran 14.
0: Y bueno, es que dijo 15. Que iban a hablar de números.
3: Claro, por eso se está aumentando.
4: Así que bueno, no, también pues, a mí me tocó arrancar desde otra parte. Yo los ayudaba con el tema del escenario, iba a la consola. Uh-huh. Y bueno, mi tarea era la que más se disfrutaba y que la que menos riesgo tenía. Yo estaba... abajo del escenario, así claro. Que me tocaba la parte para mí más sencilla, ¿no?
0: Pero al margen de eso, ¿hacías música, cantabas, tocabas la guitarra habitualmente, digamos, era...?
4: A los 10 años subí a mi primer escenario tocando la guitarra, uh-huh. pero...
0: No. ¿Formabas parte de algún grupo o no? Como solista, digamos, ¿hacías presentaciones?
4: Sí, tuvimos algunos proyectos, más que nada folclóricos, uh-huh. y después, bueno... casi entro a Los Palmeras, o por lo menos.
0: Mira vos.
4: Me han dado la oportunidad de probarme, pero bueno, me casé, tomé una mejor decisión y, uh-huh. y esperé a los del Suquía.
0: Muy bien. Bueno, están todos presentados y ahora van a hacer una en vivo, ¿no? ¿Qué van a hacer?
3: Y vamos a hacer una zambita, ¿te parece?
0: ¿Cuál?
3: Una bien cordobesa, el Chango Rodríguez.
0: ¿De Alberdi?
3: De Alberdi.
0: Vamos.
3: ¿Sí?

0: Y allí estaban los del Suquía haciendo del Chango Rodríguez de Alberdi, seguramente una de las canciones que van a poder escuchar los que vayan mañana sábado 16 a San Vicente. Van a estar en el Volcador, ¿cómo es eso?
1: En el Centro Tradicionalista, Centro Tradicionalista El Volcador, allí en San Vicente. Así que para toda la gente de la zona sur que quiera ir a ver nuestro show, bueno, va a estar, la verdad que una noche muy linda, porque vamos a compartir el escenario con otros artistas, con Eternamente Manceros, uh-huh. Hay un grupo de chamamé muy lindo, los cantores, unos cantores del Alba, hay academia de danza, bueno, para que la familia pueda disfrutar de un show muy lindo.
0: ¿Hora la que ustedes más o menos estarían presentándose, ya la saben?
1: Acá el que sabe es Horacio, 3 de la mañana.
0: 3 de la mañana. Sí. O sea que es una noche, una larga. Sí,
1: una larga noche.
0: Arranca que tipo 10 de la noche, una cosa
1: sí,
0: así.
1: Sí, seguramente. Nosotros vamos a arrancar con las empanadas a las 10.
0: Cierran los del Suquía mañana entonces ahí en el Centro Tradicionalista El Volcador, en la localidad de San Vicente, mañana sábado, que además se espera. Bueno, no le demos bolilla al tiempo. Va a estar lindo. Va a estar lindo. Me quedé pensando, sobre todo en tu caso, Diego, porque ya llevas más de 35 años, al margen de la satisfacción de estar de formar parte en el grupo que formó tu viejo, que formó tu tío, te debe haber dado la posibilidad de conocer bastantes lugares también.
1: Sí,
0: ¿no?
1: muchísimo. La verdad que en la memoria tengo muchas cosas que he vivido a través de la música y principalmente, como vos decís, lugares, emblemas de no solamente de la música, sino de distintos ámbitos, de la cultura, del deporte. Casualmente ahora hace un rato estuvimos con el Pipe Higuaín, por ejemplo, con el papá de Gonzalo. Y bueno, y son historias de vida, la verdad, son gente que ha sido muy importante en lo que han hecho y que bueno, a través de la música tenemos esa suerte de poder compartir, ¿no? Momentos, charlas, y bueno, y eso la verdad que a nosotros nos ha dado mucho orgullo, ¿no? Y puertas que se han abierto gracias a la música, que quizás uh-huh. con otras profesiones no las podríamos haber abierto.
0: Seguramente.
1: ¿No?
0: ¿Tuvieron la oportunidad de viajar también al exterior?
1: Sí, sí, bueno, hemos hecho gira por Estados Unidos, por Canadá, por México, Ecuador, Bolivia,
0: esa es otra
1: Uruguay,
0: de las cosas que te da
1: Paraguay,
0: la música, ¿no?
1: Sí, la verdad que eso yo creo que no tiene precio, porque cuánta gente quisiera al menos conocer de otros lugares, ¿no? Otros países. Y bueno, y no solamente nosotros tenemos esa suerte, sino que aparte de que nos pagan para poder ir a cantar, nos pagan nuestro show y podemos conocer sin tener que quizás hacer el esfuerzo que hace mucha gente para poder llegar a viajar, ¿no? Y bueno, nosotros que tenemos esa suerte, somos muy agradecidos, la verdad, ¿no?
0: ¿Cómo anda en este momento, que es un momento complicado para muchos artistas, el tema laboral? ¿Hay presentaciones?
1: Hay presentaciones, pero cuesta un poquito, porque la situación está para todo el país igual, ¿no? No solamente en nuestros rubros, sino lo vemos en todos los ámbitos de la economía nacional. Creo que está un poco resentido, pero nosotros siempre tenemos esas ganas de poder seguir adelante, seguir creando cosas. Y bueno, pienso que todo lo que, o sea, los momentos que hemos pasado aquí en Argentina siempre uh-huh. hemos tenido altibajos, ¿no? Entonces bueno, hoy será un momento que tendremos que esperar un poco y Dios nos va a dar la posibilidad de que esto se mejore, ¿no? Para todos, será cuestión de que nosotros pongamos nuestro granito de arena también para que pueda salir nuestro país adelante. Yo pienso que eso, de eso se trata, ¿no?
0: Seguro que sí. Les vamos a pedir otra acá en vivo, seguramente otra de las que va a estar, por ejemplo, mañana ahí en San Vicente cuando se presenten en el Centro Tradicionalista El Volcador.
1: ¿Sí? Vamos a ver, ¿qué podemos hacer? ¿Valsecito? ¿La menor? ¿En la menor?
2: ¿O el rever?
1: Porque está el re menor, ya está. Recordar un personaje de Córdoba. Sí, vamos a recordar un personaje de Córdoba que estaba en las calles de Córdoba y, bueno, y decía unos piropos muy lindos. Así que bueno, lo vamos a recordar en esta canción. Al querido y recordado Alviero Bertapele, que se llamaba así, ¿no? Pero tenía un apodo muy especial que lo van a saber ahora en la canción.
0: ¿Y la canción se llama? ¿Ese apodo?
1: Caballero de Ley. Bueno, Jardín Florido.

0: Diego Iriarte, Mario Esbrasini, Matías Ojeda, Damián Basualdo, ellos son los del Suquía, van a estar presentándose mañana a las, bueno, tarde, casi el domingo en realidad, porque va a ser después de la medianoche en el Volcador, allí en San Vicente, en este centro tradicionalista. Hoy estuvieron visitándonos, nos queda 4 minutitos de programa para agradecerles que hayan estado. Le voy anticipando a Andrea Gianetti, que nos vamos a despedir con Córdoba de antaño, por supuesto, porque los del Suquía, si hay algo que le cantan, es a Córdoba. Y además agradecerles que hayan estado aquí en el regreso de Nacional Folclórica.
1: Por favor, para nosotros es un gusto haberte visitado, haber estado en esta radio, que para nosotros es una casa que siempre nos ha abierto la puerta. Y bueno, agradecerle también a Horacio, que es nuestro manager, a Fede, que está acompañando con nosotros, es nuestro bajista, nada más que hoy nos cumple la función de firmarnos un poquito, pero nuestro bajista, así que bueno, agradecerle.
0: Ah, bueno, eso, aprovecho, la última, ¿cuál es la formación que sale al escenario? ¿Ustedes cuatro?
1: Nosotros cuatro, Fede, que es el bajista, y bueno, y tenemos tres músicos más, en el piano, David Domínguez en la acordeón, que algunos temas lo hacemos con un toque de acordeón al final, y nuestro batero, que en algunos casos es aquí el amigo. Y
0: el bombisto, claro, se transforma en baterista.
1: Y si no, bueno, por ahí a grandes shows, bueno, llevamos bateros.
0: Pero entonces, mañana no sé con qué formación.
1: Nosotros así, los cuatro con Fede.
0: Con Fede, perfecto.
1: Sí, estamos ahí en este formato, que es un poco más íntimo, ¿no? Que la gente por ahí disfruta también, porque pueden escuchar bien las voces, las guitarras, y bueno, y ahí estamos para cantarles todas nuestras canciones.
0: Muchas gracias por haber estado, muchachos. Nos vamos despidiendo. Volvemos el lunes a partir de las 6 de la tarde. Estuvo Andrea Gianetti en la operación técnica, Víctor Pugliese en la primera hora. Y nos vamos con lo prometido. Córdoba de antaño, los del Suquía. Chao.

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2: Qué antiguo payé tan raro. Qué extraña divinidad. Qué fuerza liberadora tiene el vino. ¿Qué será? Que se mezcla con la sangre, que le sube y es capaz de desatarlo por dentro, compadre, y hacerle hablar.

Una vez le oía un borracho, como diciendo un refrán, que el vino es sangre de Cristo porque es sangre popular. La parra chupa en el suelo tanta sangre fraternal que hay en la tierra vertida, que clama al cielo y está juntándose desde siglos, buscando hacerse escuchar. La sangre de los hermanos que amamos y ya no están, de nuestros muertos queridos que nunca nos dejarán, de los que dieron la vida porque amaron de verdad, los que eligieron morirse por no saber traicionar, los que encontraron la muerte buscando la libertad, los que dejaron sus huesos en Malvina y Soledad, como raíz enterrada que algún día ha de brotar. Tenía razón el borracho, pensando bien es verdad, el vino libera al hombre y es fermento de amistad, el vino es sangre de Cristo porque es sangre pura.

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1: 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Daniel Toro fue músico y compositor salteño. Se estima que compuso más de 1000 canciones a lo largo de su vida.

Daniel Toro tuvo un gran éxito a partir de la década del 60. Y en 1995, el Congreso de la Nación realizó un reconocimiento público sobre la importancia del músico para la cultura popular argentina. Escuchemos su canción, Zamba para olvidarte.

Daniel Toro dejó una obra que sigue sonando con los nuevos artistas como Luciano Pereyra, Soledad y Los Nocheros. Nos despedimos con Fiesta en Salta.

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cuentan los menchos de estancia, y es cosa que sale cierto, que de un solo manotón, si agarrás de entre el montón una galleta collera, es seguro y compró que pronto ha de acollarar. Si la galleta crudona, te tocará una rubiona fiera pero cogotuda. En cambio si es quemadita, ha de ser una negrita de esas bien morrocotudas.

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0: Chaqueño Palavecino nació en la localidad de Rancho El Ñato, región chaqueña de la provincia de Salta. Su carrera como cantante comenzó en las peñas de su provincia.
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0: Vamos a compartir Yo Soy de Allá, el chaqueño en Nacional Folclórica.

Su disco, La Ley y la Trampa, editado en 2001, fue un gran éxito. Con más de 40 años de trayectoria, el chaqueño palavecino es un grande en nuestro folclore. Vamos a compartir una de sus grandes canciones, La Ley y la Trampa.

El chaqueño tiene más de 27 álbumes editados y es padrino de Radio Nacional Folclórica. Nos vamos con uno de los grandes clásicos del chaqueño, Amor Salvaje.